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2: Ya son las 6 en punto. 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

0: que dice...
1: Señoras y señores, señoras y señores, ya comenzó la fiesta, ya comenzó la pachanga, ya comenzó lo que habíamos estado esperando. Así que aquí estaremos al pendiente con ustedes para monitorear el México contra Inglaterra y ver qué es lo que sucede. Así que gracias a todos por estar aquí presentes en este bello, mágico y cósmico programa. Recuerden que de todas maneras mañana lunes tendremos a Enrique Bombeas en los deportes con Z para que platiquemos a detalle de todo lo que está sucediendo. Pero por lo pronto... ha llegado el momento de seguir con más de los consejos. Recuerda que es domingo de exicetazos, domingo de playlist y domingo de consejos. Y llega por acá Anónimo G. Hola Alex, ¿cómo estás? Necesito un consejo. Fíjate que hay una compañera del trabajo con la que siento que tenemos onda, como que los dos nos coqueteamos, como que esto ya está muy directo, pero ella está casada. Yo la verdad quiero hacer las cosas bien y quiero que deje a su esposo para estar conmigo. ¡Ah, mira nomás! No te pases, Lance. Mira, mi hermano, hay dos maneras de ver este asuntacho, ¿no? La primera es de la manera... madura emocionalmente, con responsabilidad. Es este rollo de, oye, tú y yo tenemos atracción, tú y yo nos sentimos, pues, que nos llamamos. Ok, está chido, pero estás casada, güey. ¿Qué piensas hacer al respecto? Y que ella te diga, no, pues nada, yo quiero seguir casada, pero sí me gustas. Ah, pues, ¿qué crees? Que yo no la juego de amante, ¿qué crees? ¿No? Que yo, a mí, este tipo de rollos de aventuras no me gustan. Me gustabas bien, pero pues entiendo que estás casada, entonces yo creo que lo más sano para todos es que cada quien tome su rumbo. Esa sería una decisión muy madura, muy responsable, pero también honestamente la que menos creo que suceda. Y ahí te va el porqué. Porque cuando empieza a ocurrir esto que le llaman química, la chispa entre dos personas que además conviven juntas por largo tiempo en un mismo lugar porque trabajan juntas, es bien complicado que este rollo de coqueteitos y de detallitos y de atenciones se acabe. Es bien complicado, o sea, por más que digas, oye, güey, no. ¿Sabes qué? Para muestra un botón, no sé si llegaste a ver la serie de The Office, pues el personaje de Jim y de Pam son este tipo de personas, dos personas de oficina que ella tiene un novio que está, de hecho, comprometida con él. Y él es su compañero Godín de la oficina, pero está clara y perdidamente enamorado de ella. Y todo el tiempo se la pasan haciéndose reír, coqueteándose, se escapan de la oficina, se van de pinta, se divierten. O sea, hay una atracción y una química entre ellos de manera brutal. Y de repente hay un momento donde ella termina su relación y donde él dice, pues es aquí, es ahora. Y a la mera hora vuelve a regresar con su relación, ¿no? Entonces, a veces... así pasa, tienes esta química con alguien, pero justo en la serie nos dejan ver que hay un punto en el que ella tiene que tomar una decisión porque se sabe que ya no están las cosas bien. Obviamente en la serie te lo van a pintar más caricaturizado porque la serie te relata que la relación que tiene ella pues no es sana, no está chida, no se le está pasando bien, no le están dando bien su lugar. Entonces el otro es el príncipe encantador, ¿no? Entonces es como, pues mejor... termino mi relación con Shrek para irme con el príncipe, ¿no? Si Shrek no fuera bueno. Y aquí siento que pasa lo mismo. O sea, el hecho de decir, ya no quiero tener trato contigo va a ser imposible porque la vas a estar viendo todos los días en el trabajo. Pero lo que sí puedes hacer es hablar directo con ella. Yo nunca he estado a favor de vamos a destruir familias y vamos a acabar relaciones porque, pues, la neta, no. O sea, creo que hay tantas personas solteras que no tendríamos por qué meternos con casadas, así de simple. Pero... pues también entiendo que la naturaleza es la naturaleza y que de repente hay momentos donde te llama, donde es bien difícil controlarlo y es bien difícil autoimponerse prudencia. Pero bueno, el otro consejo te lo puede dar la agrupación que viene a continuación. Se llama Nietzsche y esto se llama... una aventura, sonando en Los Sobrevivientes de la Z107.3. Soy Alex Aguilar, ya vuelvo.
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0: Señoras y señores, momento de despedirnos. Ya nos vamos. Adiós, te quedas señor. En compañía de mi queridísimo Tiger, sí, en las clásicas gruperas. No manchen, yo estoy con el alma en un hilo viendo el partido. O sea, esto está para cualquier lado, muchachos. O sea, pero vamos. ¡Vamos, México! Y sí, ya nos hiciste soñar, desgraciado. No nos dejes caer, por favor. Pero bueno, señoras y señores, ya nos vamos. Te quedas en compañía, mi queridísimo Tiger, en las clásicas gruperas. Gracias a todos por estar de este lado. Vámonos con el ultimísimo de los consejos. Llega Anónimo F. Alex, por favor, no digas mi nombre, que me matan. Ok, está bien. Fíjate que mi esposa no me está dejando ver el juego. No te pases. No. ¿Cómo crees? No me está dejando ver el juego porque dice que me apasiono mucho. La última vez debo de reconocer que en la emoción rompí una mesa. Ah, bueno, también tú, güey. Eres de estos salvajitos que cuando ganan en México se ponen a destruir cosas. Entonces mi esposa no me está dejando ver el partido, pero no tienes idea de la frustración que estoy sintiendo. Solamente lo estoy siguiendo por los comentarios que están diciendo en la radio, pero estoy muy desesperado. ¿Qué puedo hacer? Pues mira, una, autocontenerte, desgraciado. O sea, deja de estar destruyendo cosas, güey. O sea, es como, pues, tranquilo. Disfruta el partido, emocionate, sí, está bien, pero no rompas, no destruyas, no te conviertas en un salvaje. Y dos, prometerle a tu esposa que te vas a comportar para que te deje ver el partido, güey. O sea, pero que sea de verdad, o sea, no vengas con promesas falsas de, ay, no, te prometo que no voy a hacer nada malo, nada más para que te dejen ver el partido y a la mera hora te conviertes en salvaje. No, o sea, cumple tu palabra. O sea, oye, me das chance, te prometo que ya no voy a hacer ninguna tontería. Sí, ok, también ves el partido. Y relax, güey, o sea, disfrútalo. Entiendo que hay personas que les gana la pasión del fútbol, pero no pueden ir por ahí destruyendo cosas ni haciéndose los salvajitos, o sea, por favor. Pero bueno, pues no es algo que no se pueda solucionar, mi hermano, solamente son acuerdos. El único problema es que tú ya tienes el tiempo en contra porque ya, pues ya vamos a la mitad. Entonces, pues sí necesitas ponerte las pilas, mi hermano, porque esto está interesantísimo, está buenísimo. Así que, señoras y señores, ya nos vamos. Te quedas en compañía del Tiger. Gracias a todos los que están por acá presentes en el Master Digital, mi queridísimo esclavo de la radio, el negrito Fabián Miranda.
1: Soy negro.
0: En las líneas telefónicas, es mística, es vaquetona, es suculenta, es exquisita. Ella es Doña Gertrudis.
2: ¡Taco, los tacos de canasta!
0: Y este que te habla, te saluda y se despide tu fiel amigo y servidor Alex Aguilar.
3: Hola.
0: Bye, jefe. Deseándote un extraordinario fin de semana, un maravilloso domingo para todos aquellos que ya viene la recta final de las clases. Les mando un abrazo enorme para todos aquellos que están cerrando ciclos, saliendo de empresas, entrando otras nuevas. Les mando muchas buenas vibras y quédense con más de la Z107.3. Y mientras aquí nos quedamos también viendo el partido. Así que ten un extraordinario domingo. Nos escuchamos mañana lunes con más de los sobrevivientes de la Z107. ¡Pum!

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0: Bienvenidos a esta noche lluviosa, sí, pero llena de emoción, residentes, porque hoy juega la selección mexicana. ¡Sí se puede! ¡Sí se puede! Bueno, vamos ya a cambiar esa frase, porque la frase de hoy, la de moda, la que está en todas las redes sociales es... ¡Y si sí! Pero no es pregunta, es afirmación. ¡Y si sí! Residentes, bienvenidos a la programación. Les saluda el Tigre Toño Molina. Hoy me acompañan, como siempre, como cada noche, Miguelito y Sayita. Y bueno, pues ya vamos a deschongarnos, vamos a soltarnos el pelo y arrancar con las clásicas gruperas. Obviamente, les tenemos el reto.
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0: Esta agrupación nace en los años 80 en Chicago, Illinois, por Ignacio Nacho Orozco. A partir de 1990 se consolidan formalmente en Irapuato, Guanajuato. Ellos son de ahí, destacándose por clásicos de la música como Par de Anillos, ay, Últimas ay, ay. Noticias, Sola y esta canción que es de la inspiración nada más y nada menos que de Jaime Velázquez. Sí, un gran compositor que le ha dado, pues ahora sí que muchas canciones a Cuisillos, obviamente a Viento y Sol, a grandes agrupaciones. Ahorita no tengo la lista, pero sí son muchas. Pues ahí está, residentes y residentas. Ya con las canciones, seguramente ya saben de quién se trata. Claro. Vámonos rápidamente con la letra de la canción que está pegadora. Dice...
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0: Ella quiso darme la dicha de tener un hijo en la casa. Yo quería nuestro bebé, pero en el intento ella la vida perdió y aquel angelito entre sus brazos se llevó. No estuve presente cuando ella falleció, pero me contaron que por mí preguntó, que decía llorando que le perdonara yo el haber llevado el fruto aquel de nuestro amor. ¿Cómo se llama la rola? ¿Quién la canta, residente? Seguramente ya la identificaron porque es una rolita muy famosa. Claro. Y en la interpretación de esta agrupación realmente reventó. Cuando Jaime Velázquez empieza con sus giras, con su grupo que se llama Dueños del Sol, porque todavía se llama así, pues obviamente la retomó y también la volvió otro hit. Residentes, ¿cómo se llama la rola y quién la canta? Ahí, nada más y nada menos que el reto. Así que, pues vamos iniciando. Ahora sí que, tomados de la mano, porque la energía se tiene que sentir ya desde ahorita. Toda nuestra buena vibra para la selección mexicana. Y ahora sí, residentes, vámonos con las menciones. Esta invitación tiene que ver con la presentación de una gran agrupación que todo mundo está esperando y es Grupo Firme, que en este mes de julio, residentes, ya tiene su presentación, obviamente en el Estadio GNP, que es el único lugar que puede contener a tantos residentes que aman la música de Firme. Nosotros tenemos tu invitación, solamente chécate el Facebook de la Z. Y ahora sí, arranquémonos. A nombre de Miguelito y Sayita, yo soy el Tigre Toño Molina. Estas son tus clásicas gruperas. Bienvenidos.

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0: Mis residentes, mis residentas, llega el momento de la pausa. ¡Qué nervio! ¡Qué nervio, residentes! En cualquier momento, yo creo que le va a tocar a Luis Olivares, ¿verdad? Empezar con el rollo de, pues, dar los pormenores de cómo va el partido entre la selección mexicana e Inglaterra. Lo que siempre hemos estado comentando a lo largo de la semana, mucho respeto, mucha tranquilidad. Sí, festejemos, celebremos, pero, señoras y señores, hay que demostrar que México es más, mucho más que solamente desorden, ¿va? Presidente, vamos a corte y regresamos rápidamente con nuestra programación. 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Vamos a corte y regresamos.
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2: 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De momento, 0-0. 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
3: Son las 7:25.

0: Miguelito y Sayita se encuentran en la producción. Yo soy el Tigre Toño Molina con Clásicas.
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0: Residentes, bienvenidos a este domingo de clásicas gruperas, domingo sensacional, domingo mundialista y mucho más.
1: ¡Sí, señor!
0: Gracias por sintonizarnos, mis residentes. También, aparte de fútbol, tenemos cortesías e invitaciones. ¿Claro? Y de verdad que la arrolladora ya está esperando a que entres al Facebook de la Z para que te lleves todas las que tú quieras. 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Bueno, vamos a corte, ya estamos prácticamente al final de las clásicas.
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0: Llega el momento de la Complaceta, residentes, el espacio donde nuestro público se reporta, ya sea a través de algún mensaje de texto, nos deja algunos datos, nosotros nos reportamos y hacemos la comunicación vía telefónica y piden su rolita. La otra es también mandar su nota de voz, como nuestra buena amiga Lupita, que ya llegó, ya está aquí con su petición. Lupis, adelante.
12: Hola, ¿qué tal? Muy buenas tardes, mi tigre. Quisiera pedirte la
1: la de Amor Platónico de los Tucanes de Tijuana.
8: Claro.
1: Y se la quiero dedicar a mi esposo, Héctor. Pues, amor, gracias por llegar a mi vida y por todo lo que compartimos. Te amo mucho y vamos por más, por todo y eso más que nos merecemos. Te amo. Un saludo para todos y en especial a mi mami.
0: Gracias, chiquilla hermosa. Bueno, pues para tu esposo, con mucho cariño, aquí están los Tucanes de Tijuana. Amor Platónico. En la Complaceta.

0: ¿Qué tal, mis residentes? Tiempo de despedirnos. Miguelito, Sayita en la producción. Sí, nos despedimos, pero solamente por el día de hoy. Vamos a checar cómo van las cosas. En un ratito más, seguramente Luis tendrá todos los pormenores de, pues ahora sí que, cómo va el partido. Ay, no me pusieran televisión el día de hoy, pabe. Pero bueno, Luisito seguramente va a estar muy compenetrado con todas las acciones. Y nosotros, mientras tanto, mis residentes, mis residentas, nos despedimos del aire. Pero lo hacemos con el reto.
1: El reto.
0: Dijimos agrupación que se formó en la década de los 80. Claro. Esto fue en Chicago, pero a partir de los 90, en su natal Guanajuato, pues ahí empezaron a echarle más ganas y de ahí empezaron los éxitos. Algunos de ellos, Par de Anillos, Últimas Noticias y Sola, son éxitos que pertenecen a esta agrupación, más esta rolita. Apúntele que les bien. Tenemos como reto el día de hoy. Claro. Chicago, Illinois, Ignacio Nacho Orozco es el fundador de esta agrupación y la letra dice así. Ella quiso darme la dicha de tener un hijo en la casa. Yo quería nuestro bebé, pero en el intento ella la vida perdió y aquel angelito entre sus brazos se llevó. No estuve presente cuando ella falleció, pero me contaron que por mí preguntó, que decía llorando que le perdonara yo. ¿Cómo se llama la rola? Se llama Camino al Cielo, Viento y Sol. Claro, ¿cómo olvidar esa rolota, residentes, verdad? Pues sí, con eso nosotros ya nos vamos. Muchísimas gracias a todos ustedes. Las mejores vibras para la selección mexicana. Selección mexicana. Y con eso nosotros ya nos vamos. Residentes y residentas, se van a quedar en compañía de Luis Olivares, el Chicles, y toda la programación que ustedes ya conocen perfectamente bien. Este tu tigre al rato regresa a las 2 de la mañana. Vamos a ver si voy a festejar o no, ¿verdad? Lo importante es que vamos a echarle todas las ganas. Así que de esta manera nos despedimos a nombre de Miguelito y Sayita. Bendiciones mil, besitos, abrazos y muchos apapachos también de este tu tigre, Toño Molina. Hasta la próxima.
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1: Hay una canción que me gusta mucho, si no es que es mi favorita. Valió la pena equivocarme. ¿Y qué más cantarla con la arrolladora esta noche? ¿Se puede, muchachos?
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1: 8:25

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2: 846.

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3: Ya son las 9.
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1: Muy buenas noches. Nos da mucho gusto estar con ustedes en una emisión más de La Hora Nacional, donde cada domingo tenemos historias que reflejan la parte cultural, social y humana de nuestro país.
2: Empezamos con música de Lore Aquino. Ella es cantautora chiapaneca con más de 20 años de trayectoria.
1: Hay momentos que pueden reunir a millones de personas que viven una misma emoción, como con el grito de gol, porque el fútbol también es un lenguaje compartido.
2: Vamos a hablar de la gran fiesta que vive nuestro país dentro y fuera de la cancha en nuestra sección Estampas del Mundial.
1: También recorreremos la Ciudad de México para traerles opciones culturales y turísticas en nuestra chilanguía.
2: Vamos a platicar también sobre cuáles son los efectos positivos del Mundial Social en nuestro país y cómo se convierte en una puerta de desarrollo social para nuestras comunidades.
1: Visitaremos una exposición que muestra que el juego forma parte de nuestra historia desde hace miles de años. Se llama De Cuerpos y Canchas, Jugar a la Pelota en México.
2: También recordaremos el natalicio de Frida Kahlo, una de las figuras más influyentes del siglo XX. Su obra estuvo marcada por el dolor físico, la identidad y la autorrepresentación, pero trascendió fronteras y hoy forma parte del imaginario cultural global.
1: Y hablando de cultura e identidad, hoy les traemos la hora Naime, con niñas y niños mandando saludos en sus lenguas originarias.
2: Además, presentamos los flashazos del bienestar, con información clave sobre oportunidades y becas dirigidas a jóvenes del país. Con esto y más, empezamos La Hora Nacional.
1: La propuesta artística de Lore Aquino es una fusión entre jazz, folclor mexicano y canción latinoamericana y ha construido una identidad sonora muy reconocible.
2: A lo largo de su carrera ha llevado su música a escenarios nacionales e internacionales y es una de las voces contemporáneas más representativas de la canción de autor en México, nuestro país. Vamos a verla y a escucharla.
3: Hola, soy Lore Aquino, estoy acompañada de Saukei Lee y estamos en La Hora Nacional y voy a presentarles esta canción que se llama Jamás te olvidaré.

0: Oiga, pues qué alegría nos ha dado la selección mexicana en esta fiesta de fútbol, la verdad.
1: Sí, sí, sí, Milos. Más allá de los marcadores, México ha mostrado personalidad, contundencia cuando tuvo que ser contundente y siempre se ha entregado con el corazón.
0: Sí, y la verdad es que este sueño mundialista merece que le demos unos aplausos a nuestra selección.
1: ¡Bravo! ¡México! ¡México! ¡México!
0: Es que, pues sí, gran desempeño, gran esfuerzo, gran entrega. La verdad, muchas felicidades a todos y gracias por esto. Las crónicas del fútbol muestran cómo la gente ha hecho suyo este fenómeno en distintas regiones del país.
1: Y también desde el extranjero nos llegan historias de mexicanas y mexicanos que siguen los partidos a distancia, manteniendo viva la conexión con su país a través de pantallas, reuniones.

0: familiares y comunidades migrantes que se organizan en cada juego.
1: Son estampas que se van a quedar con nosotros por mucho tiempo. Entonces, vamos a ver y escuchar la siguiente cápsula de Orlando Abad.
2: Si algo nos ha dejado el Mundial Social, es una certeza. La gran protagonista ha sido la afición. México está brillando ante los ojos del mundo no solo por lo que ha ocurrido dentro de las canchas, sino por el ambiente que se ha vivido en cada ciudad sede. La alegría, la hospitalidad y el espíritu de convivencia se han convertido en nuestra mejor carta de presentación. Desde el inicio de esta gran fiesta del fútbol, ha llamado la atención la seguridad, el orden y la civilidad con la que se ha desarrollado cada jornada. Ese comportamiento ha sido uno de los sellos más claros de la celebración. Un ejemplo significativo ha sido la participación de la ciudadanía en dinámicas y experiencias que han acercado aún más este evento a la gente, como el caso de las jóvenes que recibieron la oportunidad de asistir a los partidos en primera fila tras ganar un concurso impulsado por la presidenta de México, Claudia Sheinbaum.
3: Quiero agradecer a la presidenta Claudia Sheinbaum, a la Secretaría de Turismo por haberme dado la oportunidad de poder asistir a este partido. Que asistir a un partido del Mundial es algo completamente diferente. Esto superó mis expectativas. Me estoy pasando increíble. Vivir esto es algo que nunca voy a olvidar.
4: Estamos aquí en el estadio. La emoción se siente a todo dar. Los gritos del abucheo, la vibración del estadio, la felicidad. Está tope.
5: Pues ya acabamos de ver el partido de Corea contra Sudáfrica. Es otro nivel, la afición, cómo abuchean, cómo cantan el cielito lindo, cómo hacen la ola. Es toda una experiencia nueva y que la voy a guardar mucho en mi corazón. Soy muy agradecida con la presidenta, muchas gracias a la Secretaría de Turismo. Y recuerden, México está de moda.
2: Se han visto miles de mexicanas y mexicanos recibiendo con entusiasmo a visitantes de todos los continentes, compartiendo festejos, intercambiando playeras, cantando juntos y demostrando que aquí siempre hay espacio para quien llega a disfrutar de esta gran celebración del fútbol. Las calles han sido el principal escenario de convivencia. Ahí se han reunido familias, turistas y aficionados. Los FanFest también han registrado momentos memorables, pero la mayor parte de la fiesta se ha vivido en plazas, avenidas y espacios públicos. Este mundial nos está dando estampas con imágenes que ya forman parte del recuerdo colectivo. Se han viralizado videos de aficionados extranjeros interpretando Cielito Lindo con entusiasmo, seguidores africanos cantando canciones mexicanas y grupos de aficionados nórdicos realizando su tradicional remo vikingo en ciudades como Monterrey y Nueva York, acompañados por miles de personas. También se han observado escenas de intercambio cultural constante. Banderas que cruzan fronteras, sombreros compartidos, playeras intercambiadas y familias de distintas nacionalidades celebrando juntas en un mismo espacio. Más allá de lo deportivo, esta gran fiesta del fútbol ha dejado una colección de estampas que reflejan un mismo mensaje. Un país organizado que ha sabido abrir sus calles y su alegría al mundo entero, consolidando una celebración que trasciende lo que ocurre en la cancha.
1: México sigue con la celebración del Mundial Social y tiene una gran oferta turística. Hay rutas culturales que combinan gastronomía, arte urbano y espacios históricos.
0: Vamos a ver y a escuchar una cápsula que prepararon Orlando Abad y Germán Gastelum.
6: ¡Eso! ¡Más de la Chilanguía! Donde la Ciudad de México continúa mostrando por qué es una de las capitales culturales más vibrantes del mundo. Música, tradición y comunidad se entrelazan en una agenda pensada para locales y también para visitantes en esta época.
7: Mira, en Coyoacán se desarrolla una importante programación cultural con muestras artesanales y gastronómicas provenientes de distintas regiones del país, como Guajuapan en Oaxaca, ¿ubicas? Que acerca al público a la riqueza riqueza culinaria y artesanal mexicana. Bueno, estas actividades convierten al barrio en un punto de encuentro entre tradición y turismo cultural.
6: La música también es protagonista. El concierto Música de la Guelaguetza, también de Oaxaca, destaca las presentaciones de la banda filarmónica José López a la vez de Oaxaca en el Jardín Hidalgo de Coyoacán. Estos eventos forman parte de una oferta cultural abierta que se extiende a plazas y espacios públicos.
7: Oaxaca es fiesta en todas partes. Tú vas a Oaxaca y por todos lados hay música.
6: Las bodas.
7: No, bueno, imagínense las bodas y los bautizos. Para los visitantes internacionales, la experiencia chilanga no termina en los recintos culturales. También está en sus mercados, en su gastronomía callejera, en sus recorridos nocturnos, en su vida cotidiana. ¿Quieres comerte unas tostadas deliciosísimas?
6: A ver, ¿dónde?
7: Bueno, en el mercado de Coyoacán.
6: Hay de mariscos, ¿verdad?
7: Sí, mira, todo. Hasta de lo que no te imaginas hay.
6: La Ciudad de México presenta así como una metrópoli abierta al mundo. Es como la debemos ubicar todos, diversa, claro, intensa y profundamente cultural. Un lugar donde cada visitante no solo observa la ciudad, sino que, en serio, la vive.
7: ¡Eso!
6: La esencia de la chilanguía.
7: Oye, qué rico, hay que ir, hay que ir.
6: Vamos, ustedes inviten también, díganos a dónde.
1: Una vez más está con nosotros nuestro colaborador Eric Ortiz, que hoy nos va a platicar un poquito sobre los efectos positivos que tiene en nuestro país que haya un gran evento deportivo ocurriendo. Eric, ¿cómo estás? Bienvenido de vuelta a la Hora Nacional.
8: Encantado una vez más de estar aquí con todas y todos ustedes. Y sí, por supuesto, lo has mencionado muy bien, los ojos del planeta entero están sobre nuestra nación, pero yo creo que más allá de los goles y de las estrellas internacionales, hoy nos damos cuenta que en México, una vez que se apaguen los reflectores de los estadios, que este magno evento finalice. Que muchas veces el fútbol es visto como un negocio de televisión o para las televisoras. Sin embargo, hoy podemos también entender desde la gestión pública que para que tú puedas acceder a un tipo de estos eventos, la organización te exige que mejores tu infraestructura, el transporte público y pues todo lo que tiene que ver en torno a estos eventos. Y finalmente, cuando tú mejoras y haces este tipo de adecuaciones, incluso en la seguridad, pues se quedan perpetuas y se quedan para el uso y disfrute de todas y todos los ciudadanos, como en relaciones internacionales lo suelen llamar como la muestra del músculo. Sin embargo, más allá de la muestra del músculo, yo creo que eventos deportivos de esta magnitud también nos ayudan a detonar, ¿no? Es un detonante social. ¿Y dónde permea todo este positivismo? Pues bueno, estamos viendo que alrededor de México, en diversas regiones y en todo el país, se han rehabilitado espacios públicos, jardines, pero sobre todo cientos de canchas de fútbol y otros deportivos. Y esto también nos ayuda a nosotros porque cuando tú empiezas a tener un espacio público mejorable, estás invitando a la inclusión, pero también estás invitando a que las niñas, los niños, los jóvenes se acerquen a practicar el deporte. Y aquí algo en lo que yo sí quisiera hacer mucho, mucho hincapié es que el deporte es la herramienta más flexible y efectiva para la prevención social y para el desarrollo social. Y algo que también desarrollamos mucho aquí, pues obviamente un niño, un joven, una niña que se acercan a un deporte, a una disciplina, pues se están alejando de la violencia y en consecuencia ya no son víctimas. Porque estos jóvenes ya tienen sueños, ya tienen metas, ya se están creando una visión a través de una disciplina que nos va a ayudar el día de mañana a permear, ¿no? A que nuestra sociedad, el tejido social se pueda componer. Estamos sembrando la semilla para que la activación física y el deporte se pueda volver una política pública de salud permanente.
1: Eric, ¿cuáles son tus redes sociales para que la gente te pueda seguir?
8: Me pueden seguir en Facebook como Eric Ortiz, en Instagram como EricORTZ23. En todos lados me van a encontrar como Eric Ortiz.
9: Pues muchísimas gracias por estar una vez más con nosotros aquí en La Hora Nacional.
8: Al contrario, muchísimas gracias a todas y todos ustedes.
1: Gracias. Y a ustedes que están en casa escuchándonos o viéndonos, gracias también. Quédense con nosotros. Los juegos de pelota forman parte de la historia y la identidad de México desde tiempos ancestrales. Representan formas de convivencia, expresión cultural y construcción comunitaria que han acompañado a distintos pueblos durante generaciones.
9: El Museo Nacional de Culturas Populares presenta la exposición Cuerpos y Canchas, jugar a la pelota en México. Y es una muestra que reúne imágenes, testimonios y distintas manifestaciones de estos juegos que siguen vivos en numerosas comunidades de nuestro país. Hoy nos acompaña Emilio Montemayor, él es director del museo, para platicar sobre esta exposición. Emilio, bienvenido a La Hora Nacional, qué gusto tenerte por acá.
10: Muchísimas gracias por la invitación, un placer estar aquí.
1: Platícanos un poquito de la exposición Cuerpos y Canchas. ¿De dónde surge la idea de armar una exposición?
10: No es ninguna originalidad el plantear una exposición alrededor del evento que le tocó a México ser parte de las sedes, y precisamente lo que intentamos aquí es qué podíamos aportar ante toda esa oferta, desde el carácter de cultura popular que el museo importa o tiene como propósito mostrar y difundir, y buscando, digamos, como maneras originales y atractivas de mostrar este tema, surgió esta exposición, que un poco es devolver la pelota a quienes juegan el fútbol, no solamente como un espectáculo de grandes estrellas, sino el día a día de los mexicanos, y cómo nos hemos apropiado del fútbol por un lado, pero también cómo el fútbol convive con otras manifestaciones de más antiguo arraigo en la sociedad mexicana. Y entonces lo que ocurrió, digamos, en esta exposición es que no proponemos hacer un viaje por toda la geografía del país y las distintas variantes del juego de pelota que se practican, que son muchísimas.
9: Muchísimas, sí.
10: Casi cada estado o región tiene como su propia variante y su propio uniforme y su propio tipo de pelota.
9: Su propia afición, eso es bien importante.
10: Exactamente, ¿no? Lo que intentamos más bien fue hacer un viaje a través del cuerpo, y por eso la exposición se llama De Cuerpos y Canchas, jugar a la pelota en México. Entonces, ¿cómo utilizamos distintas partes del cuerpo para jugar distintas movilidades del juego de pelota?
9: Y el Museo de Culturas Populares, desde que yo tengo memoria, ha hecho unas exposiciones increíbles. Yo me acuerdo de la del circo, de los cuentos.
1: Las luchas.
9: La de las luchas.
1: Muy épica.
9: Seguramente esta exposición debe tener como esa magia que siempre ha tenido el Museo Nacional de Culturas Populares.
10: Intentamos precisamente como recuperar esa parte atractiva del museo, que yo creo que en gran medida se nutre también como de la propia voz y visión de la gente. Fue una exposición que salió como muy rápida. El museo, tengo el honor y la oportunidad de estarlo dirigiendo desde hace apenas 4 meses. Entonces la sacamos como muy al vapor con el equipo del museo, que es fantástico, la verdad.
9: La palabra clave es equipo.
10: Exactamente, es un gran equipo.
1: Emilio, dinos hasta cuándo podemos ver la exposición.
10: La exposición va a estar abierta hasta todo el mes de septiembre.
1: Ok.
10: Notamos a principios de octubre.
1: Ah, buenísimo. Hay tiempo.
10: Tienen bastante tiempo. Vale la pena señalar que en todo este tiempo vamos a tener distintas actividades, incluso conversatorios como a distancia, ¿no? Con gente que practica juegos de pelota en otros estados. Vamos a tener también demostraciones de juegos de pelota en los propios patios del museo,
9: ¿sí?
10: ¿No? Que estén atentos a nuestras redes, ahí van a poder ver. Vamos a tener una exhibición de ulama, que es el que se juega con la cadera. Vamos a tener una exhibición de pelota mixteca, que es el que se juega con los guantes, y también de pelota tarasca, que es la que se incendia. Entonces,
9: wow,
10: yo creo que va a ser un gran espectáculo.
9: Y hablando de redes,
1: sí, justo.
10: Búscanos como Museo Nacional de Culturas Populares. Estamos en Facebook, en X, en Instagram, en YouTube, y la página web del museo, que es www.mncp.gob.mx.
9: MNCP, Museo Nacional de Culturas Populares. Perfecto, Emilio, pues muchísimas gracias.
10: Al contrario,
9: un placer. Qué gusto, y hay que ir a ver esa exposición ya.
1: Totalmente.
10: Vayan, se van a encontrar muchas sorpresas.
1: Gracias a todas las personas que nos acompañan. Ya tienen un plan más para hacer si están en la Ciudad de México en estas fechas. Y pues el plan sigue siendo quedarse en La Hora Nacional. El 6 de julio se conmemora el natalicio de Frida Kahlo. Su obra, que es reconocida mundialmente, explora temas como la identidad, el dolor y la condición humana desde lo que solo se puede definir como una perspectiva súper personal.
9: Frida Kahlo es un referente del arte latinoamericano y un símbolo cultural de México a nivel global. Vamos a ver y a escuchar una cápsula sobre ella.
11: Frida Kahlo nació el 6 de julio de 1907. Aunque ella solía afirmar que había nacido en 1910, para reivindicarse como hija de la Revolución Mexicana. A los 14 años ingresó a la Escuela Nacional Preparatoria. De los 2.000 estudiantes matriculados, Frida fue una de las 35 mujeres admitidas. Ahí fue parte de los Cachuchas, un grupo de jóvenes que usaban gorras en rebelión contra el código de vestimenta de la época. Cuando Frida tenía 18 años, sufrió un accidente de tránsito que la marcaría de por vida. Fue el inicio de mucho sufrimiento, pero también el nacimiento de su singular expresión artística en torno al dolor. En la década de 1920, Frida comenzó a simpatizar con el Partido Comunista Mexicano. Conoció al revolucionario cubano Julio Antonio Mella y a la fotógrafa italiana Tina Modotti, más tarde su íntima amiga. En esa época también conoció a Diego Rivera, con quien mantuvo una intensa relación amorosa, artística y política hasta el fin de sus días. La figura de Frida apareció en varios murales de Rivera en espacios públicos, como la Secretaría de Educación Pública. Luego de vivir un tiempo en Estados Unidos debido a la persecución que padecieron los comunistas en México, Frida volvió al país junto a Rivera. En 1936, la artista reanudó su actividad política. Fundó un comité de solidaridad con los republicanos durante la Guerra Civil Española y, junto a otros intelectuales, intercedió ante el presidente Lázaro Cárdenas para lograr el asilo político de León Trotsky y su esposa Natalia Sedova, a quienes Frida misma recibió en Tampico, para después hospedarlos en su Casa Azul. Impulsores de una idea de mexicanidad opuesta al colonialismo cultural, Frida y Diego promovieron el arte precolombino, sembraron plantas nativas en su casa y Frida vistió textiles indígenas, principalmente del Istmo de Tehuantepec. Frida Kahlo fue una mujer revolucionaria más allá del ámbito político. Rebelde, libre y valiente, desafió la moral de su época, fue abiertamente bisexual y su arte transgredió las representaciones de las mujeres en la pintura al retratar experiencias íntimas como el parto, la lactancia materna, el aborto y la muerte. La justicia social fue también una de las principales preocupaciones de Frida, como ella misma lo expresó en su diario.
12: Tengo mucha inquietud en el asunto de mi pintura, sobre todo por transformarla para que sea algo útil al movimiento revolucionario comunista, pues hasta ahora no he pintado sino la expresión honrada de mí misma, pero alejada absolutamente de lo que mi pintura pueda servir al partido.
11: En 1938, Frida Kahlo presentó su primera exposición individual en Nueva York. Y un año más tarde, fue invitada por André Breton para formar parte de Mexic, una exposición en el Museo del Louvre de París, que exhibió obras de artistas mexicanos. Una de las pinturas exhibidas fue su autorretrato, El Marco. Frida Kahlo participó activamente, y en la medida en que su salud se lo permitió, en movilizaciones obreras y en actos del Partido Comunista Mexicano. Denunció al fascismo y durante la llamada Guerra Fría, se sumó a decenas de intelectuales mexicanos que se manifestaron en contra de la guerra y del imperialismo capitalista. Sus convicciones políticas la acompañaron hasta el final de su vida. 11 días antes de su fallecimiento, Frida participó en la protesta contra el golpe de Estado en Guatemala, apoyado por Estados Unidos, que derrocó al presidente Jacobo Arbenz. Kahlo fue fotografiada en silla de ruedas, llevada por Diego Rivera y portando una pancarta con la Paloma de la Paz. Frida Kahlo murió el 13 de julio de 1954. Su funeral se llevó a cabo en el Palacio de Bellas Artes. Su féretro fue cubierto con una bandera comunista, lo que generó una fuerte polémica por el creciente ambiente anticomunista que reinaba en los círculos del poder político y económico. Su despedida en Bellas Artes fue un eco de lo que buscó en su vida.
12: Siempre revolucionaria, nunca muerta, nunca inútil.
6: La Hora Naime toma las frecuencias radiofónicas de todo el país y es por eso que los invitamos a que pongan mucha atención porque vienen dos grandes amigos a platicarnos de nuestras raíces. Aprendamos del futuro de México con Miranda y con Damián. ¿Cómo están? ¿Cómo estás, Miranda?
13: Hola, muy bien.
6: Mayepe, Miranda.
13: Mayepe.
6: Oye, hoy tienes algo que contarnos, ¿verdad?
13: Sí, les voy a contar de la lengua zapoteca, o pero más bien de la gente de la lengua zapoteca. Ellos son conocidos como la gente de las nubes. Ellos eran buenos artesanos y buenos agricultores. De hecho, crearon un calendario usando glifos. Ellos construyeron la ciudad de Monte Albán y ya casi hay 500,000 de habitantes. ¿Sabían que hay 60 variantes lingüísticas del zapoteco?
6: ¡Wow! Cultura de Oaxaca, gente de las nubes, muchos hablantes. Y afortunadamente hoy vamos a aprender algo nuevo. ¿Estás listo, Damián, para aprender una nueva palabra?
13: Sí.
6: Nosotros también. ¿Mandas?
13: Vamos a la cápsula de la hora Naime.
0: Y ya llegó nuestra hora Naime, también conocida como la hora del corazón, un espacio dedicado a escuchar, aprender y valorar las lenguas originarias de nuestro país.
1: En esta sección, niñas y niños de distintas comunidades indígenas comparten con nosotros la forma en la que dan un saludo en su lengua nativa. Hoy conoceremos la lengua Ditza Shitza.
14: Hola, mi nombre es Jennifer Melisa. Soy de la comunidad de Taneche de Zaragoza. Bienvenidos a la hora Naime, tiempo del corazón. Hoy vamos a aprender a saludar en Ditza Shitza. Repitan conmigo. Pariush, pariush. Otra vez. Pariush. Recuerden enseñar a sus hijos e hijas el Ditza Shitza. Shklenli.
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1: Las historias que cruzan el deporte, la cultura y la vida cotidiana nos recuerdan que lo que compartimos va mucho más allá de un resultado.
0: Y como dijo Octavio Paz, la identidad es la memoria que tenemos de nosotros mismos. Y en esa memoria también caben los juegos, las voces y las celebraciones colectivas.
1: Muchas gracias por acompañarnos en esta primera parte de la Hora Nacional. Antes de irnos, queremos mandarle saludos a las personas que nos escriben. Esta semana van para Eduardo Mena en la Ciudad de México, Alex Martínez, Mariana López, Carlos Hernández en Monterrey, Sofía Ramírez en Querétaro y Ana Torres en Morelia.
0: También para Leticia del Carmen Caballero de Tizapán, San Ángel, Julio César Pérez Pérez de Tabasco, Edgar Bennett y Valentín Clemente Chino.
1: Y más saludos para Ricardo Salgado en San Luis Potosí, Paola Jiménez en Aguascalientes, Luis Fernando Ortiz, Carla Núñez y Víctor Ríos en Ecatepec.
0: Y recuerden que pueden escribirnos en YouTube, en Facebook, Instagram, TikTok, X y Spotify, y también nos pueden contactar en el siguiente número. Apúntenle. 5534-834239 o mandarnos un correo a lahoranacional@segov.gob.mx. Que tengan una gran noche y una excelente semana.
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0: Ya estamos de regreso en La Hora Nacional. En esta segunda parte hablaremos de temas que impactan directamente en nuestra vida diaria, como la simplificación de trámites administrativos. Esta estrategia busca reducir la burocracia, agilizar procesos y hacer más accesibles los servicios públicos mediante esquemas más claros, digitales y eficientes.
1: Sí, hablaremos sobre la transformación digital de los servicios públicos conocida como la ventanilla 24/7. Este es un modelo que permite a las y los ciudadanos hacer gestiones en cualquier momento del día. Esto elimina barreras de horario y acerca el gobierno a una atención más inmediata y continua.
0: También tendremos nuestros flashazos del bienestar, donde les platicamos sobre programas, apoyos y oportunidades dirigidas a la población, como la beca Rita Cetinas.
1: Y conoceremos la obra de teatro El Charco Inútil, una propuesta escénica contemporánea con un planteamiento artístico, proceso creativo y elenco muy interesantes.
0: Tendremos además una entrevista con la cantautora chiapaneca Lore Aquino, reconocida por su estilo que fusiona jazz y folclore mexicano y por tocar en escenarios nacionales e internacionales.
1: Todo esto y más en la próxima media hora. Hoy vamos a hablar de un tema muy importante, la digitalización del gobierno. En México avanza una estrategia que busca modernizar la gestión pública mediante herramientas tecnológicas y propone que varios trámites puedan hacerse de manera más sencilla, segura y disponible durante todo el día.
0: Pero la tecnología por sí sola no basta. También es necesario revisar procesos, eliminar requisitos innecesarios y construir servicios pensados desde las necesidades de la ciudadanía.
1: Y ya hay resultados concretos. Se han simplificado 3,497 trámites de un universo de 5,594, lo que representa un avance del 60%.
0: Y además, ya no es algo solamente a futuro. El portal único de trámites y servicios ya ha sido usado por más de 56 millones de personas.
1: Y la ventanilla 24/7 es de lo más relevante. Se trata de un asistente virtual con inteligencia artificial disponible todo el día, todos los días. Para que te des una idea, de enero a junio se registraron casi 2 millones de interacciones en total.
0: Se están priorizando sectores como energía, automotriz, farmacéutico, semiconductores y aeroespacial, entre otros. Todo esto se concentra en la ventanilla digital de inversiones con acompañamiento para cada proyecto.
1: Los trámites ya no van a ser un obstáculo, sino un proceso más simple, rápido y accesible. Vamos a ver y escuchar una cápsula sobre esto.
2: Con la nueva ventanilla 24/7 puedes obtener tu CURP de manera fácil e inmediata. 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Pídele tu CURP e ingresa los datos. 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
0: Cada 7 de julio se conmemora el Día Mundial del Chocolate, uno de los productos más queridos a nivel global. En ese marco, nuestro compañero Orlando Abad hizo un recorrido por el Museo del Chocolate para conocer sus orígenes prehispánicos, sus usos culinarios y la relevancia cultural de este ingrediente gastronómico a lo largo del tiempo.
5: México lindo y querido, nos encontramos en uno de los lugares favoritos de muchos de ustedes, aunque aún no lo sepan. Estamos en el Mucho, el Museo del Chocolate, un lugar histórico y con relevancia mundial. Ahorita vamos a platicar mucho a fondo del chocolate, pero primero hay que presentar a nuestra invitada, la arquitecta Ana García Lascurain, que además ya nos dijo que nos hablemos de tú,
6: Orlando.
5: En confianza porque nos metimos hasta la cocina, arquitecta.
6: Así es, pues muy bienvenido, Orlando.
5: Gracias.
6: Un gusto tenerles aquí el día de hoy, compartiendo con nosotros las actividades actividades diarias del Mucho, que pues hay mucho que ver, mucho que conocer, una gran diversidad de visitantes y pues un lugar que les invitamos.
5: Siendo nuestra hora nacional tan mexicana, teníamos que abordar el tema del chocolate desde las raíces, desde las entrañas, porque es una tradición milenaria en nuestro país. Si bien se ve como un producto sumamente vendido en el mundo, aquí en México es otra cosa, es muy de raíz, es muy nuestro. Cuéntanos cómo
6: desde
5: lo vive
6: luego.
5: El museo.
6: Pues mira, la historia del chocolate es la historia de México. Tenemos, como bien dices, milenios de estar honrando el cacao en México, de usarlo no solamente como un alimento, una golosina, como lo vemos quizás en muchas ocasiones, sino como toda una construcción cultural con muchas raíces, con una gran profundidad y con una gran estima que perduran hasta hoy en día en toda la República Mexicana.
5: Es increíble cómo en donde nos ponemos en México siempre hay una referencia del chocolate. Aquí en el museo hemos dado diversas vueltas y encontramos reliquias artísticas y también de la técnica del chocolate que culmina y se corona aquí viendo a los chefs trabajar. Platícanos, por favor, un poquito de cómo es que el museo va retratando y reivindicando el proceso artesanal y tradicional del chocolate.
6: Muchas gracias. Pues es muy importante destacar, primero que nada, la labor de los productores de cacao. Esta maravilla que es el alimento de los dioses que tenemos aquí, con el cual se está trabajando y que todos gozamos tanto, es el resultado de un cuidado enorme de los paisajes mexicanos y de cada una de las mazorcas de cacao que con la mano y el cuidado de familias llegan hasta nuestras bocas y que además son sistemas agroforestales diversos. Esto quiere decir que el cacao no crece solito en el campo, sino que forma parte de un bosque natural, ¿no? De una selva natural en Tabasco y en Chiapas, en donde lo acompañan árboles maderables, frutales, una increíble variedad de todo tipo de especies, desde las más milimétricas, como pueden ser hongos o insectos o artrópodos, hasta estos grandes árboles como la ceiba sagrada de los mayas.
5: Oye, platicábamos hace ratito de cómo es que el chocolate llega a nuestra boca, pero va pasando desde aquí hasta lo que decíamos del mucílago, luego tostarlo, molerlo. Dentro de toda esta magia, ¿qué es lo que tú ves que los turistas, la gente que viene a visitar el museo, descubre? Porque no es nomás echárselo a la boca y ya.
6: No, desde luego. Y es muy importante, desde la primera experiencia del museo, es que le conviden a uno una de estas almendritas de cacao que vienen de las manos, nuevamente lo reitero porque merece la pena, claro, de productores, de familias productoras de cacao que nos lo entregan con un gran cuidado y un gran respeto. Y esa prueba de la almendra de cacao pues ya te empieza a preparar para entender que esta profundidad de sabor, por qué nos gusta tanto, por qué es tan celebrado el chocolate en el mundo y por qué es una cultura tan importante en México. El visitante luego recorre las salas y ahí va a ver obras de arte contemporáneas, pero también piezas de arte antiguas y una serie de enfoques que van variando en la narrativa del museo que te van haciendo comprender esta gran cultura.
5: ¿Por qué crees que es importante reconocer ese lugar histórico y sagrado que tiene el chocolate?
6: Qué buena pregunta. Pues creo que la humanidad, siempre interesada en el origen de los alimentos, ahora en especial está buscándolo más, ¿no? Nosotros como consumidores queremos saber de dónde viene esta tablilla de chocolate que me estoy tomando, qué hay detrás de allí, quiénes lo produjeron, de qué región viene, cómo es esa región. Y en particular en el chocolate, en la última década, yo te diría, ha evolucionado mucho esa búsqueda por el origen.
5: Podría decir que este es el museo más delicioso de México porque ya por ahí nos contaron que hasta luego se lo quieren comer. Una de las cámaras.
6: Las tablillas, sí, lo sé. Pues esa ha sido una acción muy bonita. Nuestro cuarto del chocolate está hecho con chocolate de cacao mexicano, wow. O sea, no hay trampa. Y la idea es que lo aprecie uno no solamente por la boca, sino por un momento físico en el que estás oliendo y dándote cuenta pues de la magnitud de esto, el color, la sensación de estar rodeado de chocolate, ¿no?
5: Céntrico, bonito, agradable, un lugar muy cultural. Muchas gracias, Ana, por recibirnos.
6: Gracias
5: aquí
6: a ti, Orlando.
5: Gracias a los chefs. Y
6: gracias a todo el equipo de La Hora Nacional y pues siempre todos bienvenidos en la Ciudad de México.
5: Disculparán ustedes el peinado, pero bueno, pues era cuestión del taller. Nosotros seguimos aquí en el programa más antiguo de la radio en el mundo, Nuestra Hora Nacional.
1: Lore Aquino es una cantautora chiapaneca con una trayectoria de más de 20 años y ha sido reconocida por su estilo que fusiona jazz, folclor mexicano y canción latinoamericana.
7: Su propuesta integra lo musical con lo visual, particularmente a través de la pintura como parte de sus conciertos. Nacimaí es su más reciente proyecto escénico. Lore, bienvenida y bienvenidos a OK en la guitarra.
8: Hola, ¿cómo están?
1: Estamos muy contentos de que estén aquí. Y con muchas ganas de escuchar de Nacimaí, ¿de dónde surge este proyecto? ¿Cómo lo definirías? Esta parte del componente visual, qué interesante también.
7: Porque eres pintora.
8: Claro que sí. Bueno, empezando porque somos de Chiapas los dos, somos chiapanecos, traemos como que el color, la cultura y la música de Chiapas a nuestros proyectos. Nosotros nos conocimos aquí y aquí empezamos a gestar este proyecto que al final se llamó Nacimaí, que es una palabra maya de la lengua de los chuapas. Es una palabra extinta de antes del siglo XVIII que significa fuerza. Entonces, cuando yo encuentro esta palabra, me identifiqué de primera porque estaba buscando más bien una palabra que tuviera que ver con corazón, con fortaleza, y encontré entre ellas Nambué, que también es una palabra extinta, y el traer Nacimaí a que exista otra vez esta palabra me encanta, porque aparte tiene mucho que ver con las canciones, que son canciones que se construyeron y que pasaron pandemias y que pasaron terremotos y que a través de todos estos años finalmente concluimos en componer canciones, una para el ser uno mismo, para el amor, el desamor, para las cosas cotidianas que nos pasan, pero sobre todo el mensaje que a mí me gusta mucho llevar en mis canciones es quererse y apapacharse a uno mismo.
1: Sauqué, ¿tú cuándo te incorporaste y cómo te incorporas a Nacimaí?
9: Claro, Lore y yo, como bien decía ella, tenemos aproximadamente 13, 14 años de conocernos. En el Inter nos enamoramos y nos casamos. Claro que sí, era un 4 de julio, 8 de la noche. Llovió, por cierto, ese día. Sí. Muy romántico, ¿no? Sí. No voy a tener en detalles, pero es mucho, muy romántico. Y bueno, empezamos trabajando juntos, descubrimos que teníamos un montón de gustos compartidos, nos encanta el folclore mexicano, como bien dice Lore, y también heredamos, yo por parte de mamá y Lore también por parte de papás, el gusto por la canción latinoamericana, por ejemplo, pero también compartimos un montón de gusto por el jazz y lo que le llaman la música del mundo, ¿no?
7: Sí, claro, porque justamente mucho de su propuesta va por ahí, ¿no? Por mezclar música regional mexicana con el bossa nova, con el jazz, con la pintura. Eso es una parte, y hablando de colaboraciones, porque estamos hablando de lo que hacen ustedes dos juntos, también estuvieron ahí los legendarios Macorinos y Niño Van, ¿no? ¿Cómo se dio esto y qué tal estuvo?
8: Pues fíjate que una de las cosas que me gustaría contarles es que los Macorinos pues son este dueto de guitarras que acompañaron a Chavela Vargas por muchos años y que también estuvieron en el disco de Natalia Lafourcade, de Lila Downs, de Eugenia León, y bueno, el maestro Miguelito ya
7: se nos adelantó
8: a otro plano, sí. Pero mucho antes de que se nos fuera nuestro querido Miguelito, ocupó el lugar Sauqué, le heredó el lugar como uno de sus mejores alumnos, y ahora los Macorinos son Sauqué Lee y el maestro Juan Carlos Allende, que están con las mujeres de Chavela y todo este rollo. Entonces se puede decir que mi proyecto tengo un Macorino, ¿verdad?
7: Wow, ¿qué tal, eh?
8: Y pues obviamente no podía faltar participación de los maestros, y eso para mí ha sido bien bonito porque ha llenado de riqueza cultural y musical a mi proyecto.
1: Lore Sauqué, pues muchas gracias por haber platicado con nosotros.
9: No, todo lo contrario.
1: Sobre todo, muchas gracias por venir a regalarnos un poquito de su música aquí en La Hora Nacional.
7: Sí. Oye, bueno, perdón, antes de que se vayan, ¿cuáles son sus redes sociales justamente para poder ver todo esto?
8: Bueno, me pueden encontrar como Lore Aquino Música.
7: Perfecto. Muchísimas gracias por estar aquí con nosotros en La Hora Nacional. Muy bien. Bueno, pues no se vayan, se va a poner buenísimo.
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7: El Charco Inútil es una obra que toca temas como la pérdida, la soledad, la salud mental, el amor y los mecanismos que las personas construyen para sobrevivir al dolor.
1: Sí, la historia presenta personajes con heridas emocionales muy profundas que encuentran una inesperada conexión humana. Para conocer más sobre esta puesta en escena, hoy nos acompañan Juan Ríos y Miguel Cupe. Bienvenidos a La Hora Nacional.
11: Hola, muchas gracias.
1: Qué gusto tenerlos aquí.
7: Oigan, cuéntenos del charco inútil, ¿de qué va? Dramaturgia, misterio, soledad, enfermedad mental, hay muchas cosas de qué platicar.
11: Bueno, podemos empezar por los temas.
12: Los temas, bueno, hay varios temas que creo son importantes tocar en el teatro y que creo que al público también le van a llamar la atención, pero Cooper, tú sabes más de eso.
11: No, por supuesto.
7: Se ve que son temas delicados, ¿eh? Por cómo veo esta bolita yendo de un lado a otro.
11: Es que lo son, y es un poco una provocación, una dinámica que tenemos también en el escenario, sí, los dos personajes. Pero es una manera que dos personajes con eventos muy fuertes en su vida, no positivos, una madre que perdió a su hijo pequeño y un maestro que tuvo un evento muy traumático con un alumno, están lidiando con la realidad, ¿no? Uh-huh. Con ese evento y cómo enfrentan la realidad a partir de ello, de la pérdida, del dolor, como bien lo mencionaban ustedes. Entonces son dos maneras de enfrentar la realidad y se encuentran en la vida y empiezan a tratar de acceder a la manera en la que el otro enfrenta la realidad. Y eso genera una confrontación muy fuerte a la propia realidad, pero también una posibilidad de volver a enfrentarla de otra manera de estos dos personajes.
1: ¿Están en escena solo ustedes dos con este conflicto?
12: No. Somos tres actores en escena. Bueno, Miguel Cooper, yo, y está Paulina Treviño, quien hace el personaje de Irene. Cabe mencionar que el texto es de un autor español que ya ha sido representado antes en México con una obra que hizo Héctor Bonilla hace mucho tiempo, Almacenados. Y es también guionista de cine. Tiene por ahí una ficción que se llama El Hoyo, que es un... La debes haber visto, sí. Estuvo muy de moda ahí en pandemia. Uh-huh, sí. Que justo también muy, muy estresante lo que sucedía.
7: Muy loca, a mí se me hizo muy loca.
12: Pero lo interesante de este autor es cómo abarca estos temas, cómo se aproxima a ellos a partir de un tono muy poético de pronto, a partir de un tono que también da paso a la comedia y lo hace de una manera muy amable para el espectador, porque cuando pensamos en la pérdida, en salud mental, en depresión...
1: No, suena azotadísimo.
12: Suena azotadísimo. Lo interesante me parece es que David de Solá logra traducir eso al lenguaje teatral de una manera con mucha dinámica, muy ágil, y creemos que le va a gustar al espectador. Ya hubo un montaje, por cierto, hace relativamente poco tiempo de...
7: Es donde estaba Alberto Estrella y David Evia y Mariana Garza, ¿no?
12: Así es. Ajá. ¿La viste?
7: No pude verla. No, pero es que me quedé con muchas ganas, con muchas ganas. Y qué bueno que la vuelvan a montar ustedes. Súper bien.
12: Mira, chava, más vale que vayas porque solo son 6 semanas de jueves a domingo.
7: No, pues ya.
12: A partir del 23 de julio en el Teatro Helénico. De verdad, creo que el trabajo que... Ya hicieron, porque ya era una puesta en escena que ya estaba, el trabajo que hizo Ruby Tagle en la parte de dirección con la producción de Jean-Bernard Tenil. Creo que tiene todos los elementos para que el público sea, espero, conquistado por nuestro trabajo.
7: Entonces, repítanos, por favor, las fechas, el lugar y los horarios.
11: A partir del 23 de julio hasta el 30 de agosto en el Teatro Helénico, jueves, viernes, sábado y domingo. Jueves y viernes a las 8, sábados a las 7, domingos a las 6, Teatro Helénico, a partir del 23 de julio.
7: Muy bien, ¿redes sociales de la obra tiene? Oh.
11: Seguramente en el charco inútil me van a encontrar.
12: Les doy las mías.
7: Y ahí nos vamos a enterar de todo el chisme.
12: Seguro voy a estar promoviendo.
11: Y yo también.
12: Es @JuanRíosCantú en Instagram y en X.
1: Miguel Cooper, sus redes.
11: Y yo tengo Miguel_Cooper_actor. En Instagram, porque es la única que manejo.
7: Perfecto. Muy bien, perfecto. Pues muchísimas gracias, Juan. Muchísimas gracias, Miguel.
12: Gracias, Chad. Gracias, Leos. Gracias.
7: No, hombre, y nos vemos en el teatro.
12: Conste, ¿no? Ya sí, dijeron. Ya
11: gracias.
7: Seguro que sí.
12: Nos esperamos.
7: No se vayan. Nos vemos en el teatro y nos vemos y nos escuchamos aquí en Nueva Nacional.
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7: Fiesta de Compromiso es una obra de teatro sobre una reunión familiar que, en teoría, celebra un compromiso amoroso, pero que poco a poco revela tensiones, secretos y conflictos no resueltos entre los personajes.
1: Sí, la obra expone las complejidades de las relaciones humanas y también las expectativas sociales que hay sobre el amor y la pareja, y también un poco sobre la familia. Y todo esto lo hace con humor, con drama, con situaciones incómodas. Para platicar un poquito más, está con nosotros el actor Francisco Mena. Francisco, bienvenido a la Hora Nacional.
14: Hola, muchísimas gracias, Leos. Hola, Chas.
7: Sabemos que en las reuniones familiares siempre pueden pasar este tipo de situaciones, ¿no? Pero la obra como que lo lleva a otro lugar, ¿no?
14: Sí, decía Rosario Castellanos en Los Frutos Caídos que los días son como los hacemos. Uh-huh. Y significar una fiesta, al final creo que lo que hace es que carga de tensión a la persona, y entonces estar en su cotidiano con la gente con la que convive cotidianamente, pero en una celebración extra cotidiana. Eso genera otro tipo de dinámicas y son como los momentos que hacen un antes y un después, tanto en las relaciones personales, interpersonales y sobre todo en las familiares.
1: ¿Cómo buscan ustedes como elenco crear esa tensión?
14: El trabajo que hemos realizado en esta ocasión es bajo la dirección muy clara y sucinta de Clemente Vega.
7: Perdón, él también hace la dramaturgia de la obra, ¿no?
14: Es correcto, sí. Ajá. Lo que sucede es que se trata de una propuesta diferente, en el sentido de que el énfasis no está puesto en la palabra, si existe texto, por supuesto, pero es a partir del cuerpo donde se dan estas relaciones de tensión. Wow. Entonces, estamos más cercanos al teatro físico y a la danza, al teatro danza. Incluso hay un ensamble coreográfico que el maestro Beto Castro nos ha detallado muy, muy puntualmente. Entonces, es a partir de ahí que comenzamos a tejer un poco como estas historias hacia atrás de cómo es que se llegó a esta fecha de compromiso y sobre todo qué es lo que va ocurriendo y qué es lo que va detonando hacia adelante para el resultado de este festejo.
7: ¿Cuántos actores son en escena?
14: Somos seis personas.
7: Y coreografiar todo eso, como dices, no debe ser nada fácil, ¿no? Y también esta cuestión de las emociones, de lo que van sintiendo y cómo se va desarrollando toda la cosa.
14: La apuesta está en la sensorialidad, es invitar al espectador a que, si bien está escuchando diálogos, texto y palabra, que se estimule a partir de la relación de lo que están ocurriendo con estos personajes. Y es entonces que se busca esta conexión, ¿no? Esta identificación, sobre todo, tiene esta interacción desde la metáfora del cuerpo, ¿no? Donde el cuerpo habla lo que de pronto la palabra no alcanza a mencionar. Y es entonces que entramos como en esta diferente dinámica escénica, ¿no? No estamos en el terreno del realismo, pero sí parte de un ámbito que todos conocemos, ¿no? Entonces es como esta realidad que se va transformando capa sobre capa sobre capa. Sí.
1: Ahora, en esta realidad conviven, según entendemos, mucho el humor y el drama.
14: Sí.
1: Que me imagino que también para ustedes debe de ser interesante tener que ir tan rápido de un lado a otro, sobre todo en una cosa que, como describes, es tan física y que depende tanto de las acciones corporales.
14: Sí, es estar en completa alerta todo el tiempo. Entonces, la disposición de nosotros como intérpretes al estar en escena, evidentemente no se trata de replicar una coreografía mecanizada, ¿no? Sino estarla habitando cada vez. Entonces, es estar súper pendiente del detalle, la mirada, en qué momento, el estímulo, la respuesta, ese tránsito del humor a la tensión, también de pronto ayuda un poco como a hacer el ajuste de lo siguiente.
1: Francisco, ¿dónde podemos ver Fiesta de Compromiso y hasta cuándo están?
14: Estamos todos los domingos a las 8:30 en el Foro Shakespeare.
7: En la Condesa.
14: En la Condesa, Zamora 7, y concluimos 12 de julio.
7: Francisco Mena, pues muchísimas gracias por visitarnos aquí en la Hora Nacional.
14: Muchísimas gracias a ustedes por la invitación y bienvenidos a la mesa de nuestra Fiesta de Compromiso.
1: Muchísimas Perfecto. Gracias. Y muchas gracias también a todas las personas que nos acompañan aquí cada semana. Quédense con nosotros.
15: Hola, soy Lore Aquino y vengo presentando mi proyecto Nacimaí. Esta canción se llama Ritmo, acompañada de Sao Kaylee, una canción del maestro Marco Morel y Eduardo Salas. Estamos en la Hora Nacional.

0: Muchísimas gracias por haber estado con nosotros aquí en La Hora Nacional y por dejarnos platicar con ustedes sobre nuestra riqueza cultural y social y la calidad humana que tenemos en México. Muy buenas noches.
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2: Adivina, adivinador, las encuentras en cada esquina. Te acompañan en las fiestas y es casi imposible resistirse a ellas. ¿Ya sabes qué son?
1: Exacto, las papitas y las frituras. ¿Pero sabes todo lo que contienen? No te dejes llevar solo por el antojo. Acompáñanos a descubrir el estudio de calidad.
2: También te compartimos otras opciones para que no gastes al disfrutar del mundial.
1: Quédate en la Revista del Consumidor Radio.
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1: Las papas y las frituras forman parte habitual de la dieta de muchas personas mexicanas. Pero, ¿sabías que las frituras que consumes son resultado de la transformación de un alimento originario de América? La papa y otros ingredientes como el maíz y el trigo son transformados en botanas mediante procesos como el corte, la fritura y el sazonado. De acuerdo con datos de Statista, en 2025, el consumo de botanas saladas en México alcanzó un promedio de 10.9 kilos por persona, lo que refleja su amplia disponibilidad y arraigo en los hábitos de consumo actuales.
2: Y ante la gran variedad de papas y frituras de maíz y trigo, el laboratorio se dio a la tarea de analizarlas para que sepas exactamente qué estás consumiendo. Se analizaron 67 productos en total, 33 papas, 4 productos a base de papa, 24 botanas de maíz y 6 botanas de trigo. Al examinarlos, se verificaron distintos aspectos. Se comprobó que la información en las etiquetas de los productos cumpliera con la norma oficial mexicana.
1: Además, para analizar el contenido dentro del empaque, se comprobó que todos los productos cumplieran con las cantidades declaradas de contenido neto, sodio y contenido energético.
2: También se analizó el aporte nutrimental, es decir, la cantidad de proteínas, grasas y carbohidratos, los principales componentes que aportan energía a nuestro cuerpo. Sin embargo, no hay que olvidar que es importantísimo mantener el equilibrio en su consumo.
1: ¿Cuáles fueron los resultados? Todos los productos cumplieron con el contenido neto declarado. Sin embargo, existen 7 productos que contienen más sodio del que declaran. 5 de la marca Great Value, los Sabritones Rodaca Sabor Sal y Limón y los Totis Donitas Chile y Limón. Otro producto que no cumple con lo que declara es Bocados Bocachitos, ya que en su empaque indica que contiene queso, pero no es así.
2: Y hablando de veracidad, estos productos contienen más grasa de la que declaran. Las papas Great Value Jalapeño Crujientes, Sol Tubi Papa Adobadas, Totis Pops, Valley Foods Potato Chips Limón Crujiente, Totis Pops Corte Casero y las Valley Foods Potato Chips Rich Crujiente. También las frituras de trigo que excedieron la cantidad de grasas declaradas fueron Chicharrones de Fuego y Chicharrón sabor chile limón, ambos de la marca Great Value. Y en cuanto a las frituras de maíz que no cumplen son Bocados Bocachitos, Churritos Natural Sol, Doritos Nacho y los Takis Chile Limón.
1: Ahora pasamos a otro aspecto del estudio, la veracidad respecto a la cantidad de proteína declarada. Las siguientes papas fritas que contienen menos proteína de la que declaran, 2 de la marca Great Value, en sus sabores queso jalapeño y adobadas, Sol Tubi Papa Rifaditas y Totis Paps Corte Casero. En el caso de las frituras de maíz, Fritos Sabor Chile y Limón, Quesabritas, Rancheritos Original y Tostitos. Y por último, las frituras de trigo, Sabritones Rodacas, Sabor Sal y Limón y Totis Donitas Limón y Sal.
2: Lo mejor para consumir estos productos es seguir las siguientes recomendaciones. Aunque las botanas tienen una vida en anaquel bastante amplia, no te confíes. Verifica siempre que el empaque esté íntegro y que la fecha de caducidad esté vigente. Conserva el producto en su empaque original bien cerrado, a temperatura ambiente y lejos del calor o la luz solar directa.
1: La Organización Mundial de la Salud recomienda no exceder los 2.000 miligramos de sodio al día, lo que equivale a menos de 5 gramos de sal. Una sola bolsa de estas botanas puede cubrir más de la mitad de ese límite. ¿Te imaginas? Recuerda que el consumo frecuente de estos productos procesados contribuye al sobrepeso y la obesidad.
2: ¡Ojo! Si vives con hipertensión arterial, diabetes, sobrepeso u obesidad, lo mejor es evitar o limitar su consumo debido a su alto contenido de sodio y grasas saturadas. Disfrútalas de vez en cuando y compensa siempre con una dieta rica en vegetales y actividad física. Tu cuerpo agradece los buenos hábitos.
1: Mantener una alimentación moderada, adecuada y equilibrada es la clave para prevenir enfermedades como diabetes o las cardiopatías. Pequeños cambios en tu dieta diaria pueden marcar la diferencia.
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1: El consumo responsable está presente en todas partes, hasta en la Copa Mundial de Fútbol 2026. Que, por cierto, será la más grande de la historia. 48 selecciones, 104 partidos y 16 ciudades con sede en Canadá, México y Estados Unidos.
2: Así que, si vas a disfrutar del torneo en casa, prepárate con tiempo y que no te metan gol al presupuesto. Tu sala puede ser la mejor sede mundialista.
1: Para acompañar el juego, puedes preparar los alimentos u organizar una cooperación entre quienes te acompañen. Toma en cuenta que si prefieres comprar comida a domicilio, los precios suelen elevarse debido a la alta demanda y los tiempos de entrega podrían ser más largos de lo habitual.
2: Para que vayas haciendo cuentas, te armamos estas opciones de botanas calculadas para 12 personas. Si no quieres complicarte, una opción rápida es comprar jamón, salchichas y queso fresco. Necesitaremos 4 paquetes de jamón Virginia de pavo de 250 gramos, 2 paquetes de salchicha Frankfurt de pavo de medio kilo y 3 paquetes de queso fresco de 360 gramos. El costo aproximado por todo el paquete es de 390 pesos. ¡Ojo! Este es un precio promedio.
1: Otra opción es ofrecer fruta fresca y saludable. El melón, la sandía, la piña son las frutas de temporada. También puedes utilizar jícama, pepino y zanahoria con chile y limón, ya que son opciones nutritivas que no requieren una preparación compleja. Tomando en cuenta la fruta, el chile en polvo, el limón y la salsa picante, gastarías aproximadamente 395 pesos.
2: ¿Y por qué no unos tacos placeros? Esta opción es muy práctica y deliciosa. Decide qué ingredientes comprar, colócalos en la tortilla y listo. Si incluyes chicharrón seco, queso doble crema, tortillas, queso de puerco, aguacate, cebolla cambray, pápalo, nopales preparados y los ingredientes para el pico de gallo, podrías estar gastando aproximadamente 625 pesos para 12 personas.
1: Y que no falte la bebida. Con unos 92 pesos aproximadamente, puedes preparar 5 litros de agua fresca. Tienes 3 opciones: usar un cuarto de kilo de jamaica, 600 gramos de tamarindo o un kilo de limón. Eso sí, si le vas a poner azúcar, calcula unos 20 pesos más por kilo. Si decides incluir todas las opciones, el gasto total estimado será de poco más de 1,400 pesos. Recuerda que este monto es una referencia que varía según la marca y el lugar de compra. Y si piensas renovar tu pantalla por una mejor o de más pulgadas, consulta nuestro estudio de calidad de pantallas LED en la Revista del Consumidor de junio. Disfruta el Mundial con un consumo responsable y considerando las siguientes recomendaciones.
2: Toma en cuenta la duración de los partidos. En la inauguración y en las fases finales, los partidos pueden extenderse más de lo habitual. Considera una duración aproximada de 4 horas.
1: Considera los gustos de todas y todos. Incluye opciones variadas de alimentos y bebidas.
2: No olvides la garantía. Si compras una pantalla, compara precios, sella la garantía y guarda el comprobante de compra.
1: Recuerda que el artículo 12 de la Ley Federal de Protección al Consumidor especifica que el proveedor tiene la obligación de entregar factura o comprobante.
2: En este mundial, sé una persona consumidora informada y responsable.
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2: Otra más de las cumbias originales, sus compas de Fuerza Régida y Grupo Frontera. ¡Vuélvele a marcar, compa Carlos!

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1: Muchas gracias.
2: Estamos contigo, Miguelito y Sayita, en la programación de la Z107.3, acompañándote desde muy temprano. Uris, claro que sí, nos desmadrugamos junto contigo. Y aquí nos despedimos, residentes, con esto que es Información que Informa. Gladys West, la matemática que hizo posible el GPS moderno. ¿Lo sabías?
3: ¡No lo sabías! ¡No lo sabías!
2: Pero yo tengo la información ante el momento de buen humor.
4: ¡Claro, claro, claro que sí! Esta es la hora cara del programa. ¡A la one, a la two, a la three!

0: Cariño, está lloviendo. La ropa está tendida. ¿La metes, por favor? Ay, vieja, la ropa mojándose y tú solamente pensando en tus cochinadas.
1: Hoy resulta casi imposible imaginar nuestra vida sin el GPS. Lo usamos para llegar a un destino, para pedir un taxi, encontrar un restaurante o incluso para que funcionen aplicaciones de reparto. Pero pocas personas conocen a una de las mujeres que hizo posible esta tecnología, la matemática estadounidense Gladys West. Nació en 1930 en Virginia, Estados Unidos, en una época marcada por la segregación racial. Desde muy joven destacó por su talento para las matemáticas y logró obtener una beca universitaria, algo poco común para una mujer afroamericana en aquellos años. En 1956 comenzó a trabajar para la Marina de Estados Unidos como matemática y programadora. Ahí participó en proyectos relacionados con satélites y desarrolló complejos modelos matemáticos para calcular con gran precisión la forma y tamaño de la Tierra. Aunque nuestro planeta parece una esfera perfecta, en realidad tiene pequeñas deformaciones y variaciones en la superficie. Para que un sistema como el GPS funcione correctamente, primero era necesario conocer con enorme exactitud la forma del planeta. Esta fue una de las grandes aportaciones de Gladys West. Durante décadas analizó enormes cantidades de datos provenientes de satélites y utilizó computadoras que, comparadas con las actuales, pues eran extremadamente limitadas. Gracias a esos cálculos, se desarrollaron modelos geodésicos que hoy permiten que los sistemas de navegación determinen nuestra ubicación con una precisión de apenas unos metros. Gladys West se llama. Gracias, residentes, por el día de hoy. Nos despedimos a nombre de Miguelito y Sayita. Este es tu tigre, Toño Molina. Les desea que tengan una estupenda mañana. Sigan a los residentes que están contigo hasta la una de la tarde. Nosotros nos despedimos. Miguelito, porfis, Sayita. De este lado, tu tigre, Toño Molina. Aquí está el caldito de pollo. Abraza lo simple. Con el tiempo aprendes que la vida no se trata de tenerlo todo, sino de valorar lo esencial. Un lugar que te abrace, risas sinceras, conversaciones que te llenen el alma. La vida no se trata de acumular, sino de sentir, sentir amor, sentir calma, sentir que estás donde debes de estar, porque la felicidad no está en lo que tienes, sino con quien lo compartes. Cada momento es importante. Gracias por compartir momentos mágicos con la Z. Ahora sí, residentes. Bendiciones mil, besitos, abrazos y muchos apapachos desde tu tigre, Toño Molina. Hasta la próxima.

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2: Las Serenatas de la Z. Residentes, muy buenos días, ¿cómo están? Excelente mañana, es lunes 6 de julio del 2026, ¿cómo les va? ¿Cómo les fue el fin de semana? No puede ser, señoras y señores, ya iremos desglosando todo lo que sucedió ayer en el partido México frente a Inglaterra. Lo que sí es que, bueno, pues es un partido de fútbol, pero no deja de doler en el alma, en el corazón, gatito volador. Tanta ilusión, tanta esperanza que se fue desgastando poco a poco. En los últimos 20 minutos pensábamos que sí se podía y sí, sí, y échenle más ganas y porras y todo. Lástima, no nos alcanzó el tiempo ni la fuerza ni la estrategia para vencer a Inglaterra.
3: Así es, Jolines, arrancamos ya una nueva semana, nuestra transmisión de Serenatas de la Z, y seguramente en el transcurso del programa estaremos desarrollando con un punto, pues, de opinión verídico, obviamente, y como grandes especialistas de los partidos llaneros de ahí de Iztapalapa, Jolines, estaremos debatiendo acerca de este tan famoso y sí que se quedó en su, como siempre, ya casi, ¿no?
2: Exactamente. Bueno, pues vamos a arrancar la semana en este lunes, ¡sí!, 6 de julio del 2026, recordándoles que ya estamos en la semana número 28, es el día 187 y faltan 178 días para que termine este 2026. Hoy el santoral indica que hay que festejar a San Justo,
3: ruega por nosotros,
2: San Rómulo,
3: ruega por nosotros,
2: Santa Dominica,
3: ruega por nosotros,
2: y Santa Susana,
3: ruega por nosotros.
2: Para ellos y ellas, muchísimas
3: felicidades.

0: ¡Híjole! Oye, ¿no saben cómo quedó México? ¡México! Bueno, ahorita me platican. Y ahora nos vamos con la frase del día, que dice lo siguiente.
1: Residentes, pero antes tenemos las efemérides del día de hoy.
0: Por eso la frase del día de las efemérides.
1: Que son los acontecimientos históricos. En un día como hoy, por ejemplo, de 1840, nace José María Velasco.
0: No.
1: Pintor mexiquense, quien destacó como uno de los más importantes paisajistas de la historia de México.
0: Oye, José María Velasco. ¿En qué año nació José María Velasco?
1: En 1840.
0: Curiosamente, un año después, en 1841, José María Velasco cumplía un año.
1: ¡Qué bárbaro! ¡Qué dato tan relevante! En un día como hoy, pero de 1845, nace Ángel Aguilar. ¡Ah, caray! Que digan, nace Ángela Peralta, cantante mexicana, quien fue conocida como el Ruiseñor Mexicano y fue reconocida internacionalmente.
0: Hermana de Chichí, ¿no?
1: Dice, de Chichí Peralta. Hoy es el Día Internacional del Beso, del Beso Robado. Además, es el Día Mundial. Hoy es el Día Mundial del Desarrollo Rural. Y en un día como hoy, pues obviamente, pero del día de ayer, justamente la Ciudad de México ya estaba pues toda vacía de que no hubo festejos porque no ganamos nada.
0: ¿Qué? Ahora sí, la frase del día dice lo siguiente.
2: La frase es cortesía de Reflexiones Gabriel Escamilla.
3: Aquí estoy.
2: Y quedó así. El secreto no es correr detrás de las mariposas, no. El secreto es cuidar el jardín para que ellas vengan a ti.
0: Oh, qué buena frase.
2: El secreto no es correr detrás de las mariposas. El secreto es cuidar el jardín para que ellas vengan a ti.
0: Oh, ladies and gentlemen, sean bienvenidos a este...
1: Oye, pero hay mucha gente que sí corre detrás de las mariposas, ¿eh?
0: Sobre todo sobre Tlal.
1: Exactamente.
0: Bienvenidos a este tiempo extra del fútbol mexicano de la Z. En la portería se encuentra camisa número 17, el Patito Coná, el Pato David Ayú, el Pato García. En la defensa central, con su camiseta número 17, Luis Alberto Martín Martiñón, el CEO de Adicción Grupera, el famoso Manchita. Camisa 69, por la lateral de la derecha, se encuentra con su colita muy bien peinada. Él es el Matador Rodríguez Cricri, Cristian Rodríguez.
2: Buenos días, residentes. ¿Cómo amanece la CDMX? Alrededores y el mundo entero.
0: México.
2: Sean bienvenidos a las serenatas de la Z.
0: Camiseta número 65 por la lateral de la izquierda, desbordando. Él es un carrilero a todo lo que da. Con su natal Papantla, Veracruz, en el pecho, el Gato Volador.
1: Y además, sí, mi volador de Papantla, justamente recientes. Muy buenos días, ¿cómo están? Arrancamos ya nuestra semana de actividades. Regresamos a la realidad, pero nosotros volvemos con mucha felicidad a brindarles más serenatas ya en esta nueva, semana.
0: Sí, camisa número 13, mi nombre es Gabriel Escamilla, que como todas las mañanas te recuerdo.

0: 6:09, tiempo de serenatas con Cricri. Adelante.
1: Ya nos vamos de inmediato, línea telefónica número 24. ¿A quién tenemos por acá? Hola, hola, la Z, buenos días.
2: Buenos días.
1: Buenos días, ¿quién habla?
2: Buenos días.
1: ¿Qué pasó, Anita? Bienvenida. ¿Y tú en dónde estás?
3: Aquí estoy.
1: Muy bien, mi querida Anita. Oye, te escuchamos muy contentita. ¿Qué pasa? ¿Cómo te fue el fin de semana, Anita?
3: ¿Mande?
1: ¿Cómo te fue el fin de semana?
3: Muy bien, gracias a Dios.
1: ¿Qué hiciste? Platícanos todo.
3: Fui a misa.
1: Ajá.
3: Fui a agradecer porque hoy es mi cumpleaños.
1: ¡Ah, caray! Oye, pues muchísimas.

0: aquí.
1: ¡Sí, señor!
2: Preguntaba sobre el fin de semana para llegar a ayer al partido, mi querida Anita, pero ya te adelantaste hasta el día de hoy, así que lo que ocurrió ayer creo que ya no interesa, gatito volador, para muchos, ¿verdad?
0: No, ya no, Juanines, todo se quedó ayer.
3: Tranquilo, gatito, tranquilo.
2: Anita, ¿viste el partido ayer?
4: No.
2: ¿No te interesa el fútbol?
4: Sí, me encanta el fútbol. ¿Ah, amo sí? El fútbol, pero... pues digo, ya me enteraré, pero ya me enteré y pues no. Ya valió.
2: Sí, exactamente. ¿Por qué no lo viste? ¿Estabas haciendo otras cosas o qué?
4: Sí.
2: ¿Estabas trabajando? ¿O ya andabas en los preparativos de tu festejo?
4: En eso. Y eso que no hago nada.
2: Mira nada más, Anita. Oye, ¿desde dónde hablas, eh?
4: De aquí, de Río Frío.
2: ¿De Río Frío rumbo a Puebla?
4: Exacto.
2: Ah, ya ubicamos por dónde más o menos, Anita. Oye, pues bienvenida a las serenatas, corazón. Pues sí, ya te enteraste del resultado. Quedaron 3-2.
3: ¿Qué?
2: La selección no pudo al final. No sabías tampoco, Gabo.
3: No, híjole,
2: perdón por la desilusión, la desesperanza el día de hoy, pero así sucede. Es un partido de fútbol en donde todo puede pasar, aunque íbamos con la mejor de las vibras. Una buena estrategia, según yo, el primer tiempo y el segundo no tanto. Pero bueno, así quedaron las cosas, Anita. Así que ni modo, ya nos quedamos sin Mundial 2026 nosotros.
4: Exacto.
2: Porque además fue ayer también el último partido aquí en la CDMX, ya todo se va a concentrar en Estados Unidos, pero la vida sigue, Anita, y el tuyo es festejar el día de hoy, ¿no?
4: Exacto, ellos siguen y yo también sigo.
2: Como debe de ser. ¿Qué onda, Anita? Exacto. ¿Para quién va a ser tu serenato? ¿Cómo está la onda?
4: Es para mí.
2: ¿Para ti misma?
4: Sí, para mí misma.
2: Oye, ¿y se puede saber más o menos entre cuántos y cuántos años cumples?
4: Tengo 35.
2: Ah, mira nada más. ¿Qué? Oye, ¿y cómo vas a festejar el día de hoy? Platícanos todo.
4: Pues no soy de salir ni... pues nada de eso. ¿Cómo lo puedo decir?
2: En los cumpleaños eres muy tranquila, festejas exacto. En casa.
4: Sí, exacto.
2: ¿Pero vas a hacer algo especial para ti? ¿Una comidita, no, tal vez? ¿Un pastel, una gelatina?
4: Quizás un molito.
2: ¡Ay, qué rico, Anita! Oye, ¿y con quién vives? ¿Cómo es la familia o cómo andas por allá?
4: Pues vivo con mi hija y dos hermanas, que básicamente pues ya son mis hijas, porque mi mamá falleció y yo me hago cargo de ellas.
2: Mira nada más, pues seguramente habrá un gran festejo para ti, Anita. Pues déjame te presento de este lado a Gabriel Escamilla.
3: Hola, guapura.
4: Hola.
2: También te saluda Edgar Flores, el gato volador.
0: Hola, hola, feliz mañana, hola. Buenos días.
4: Buenos días.
2: Anita, yo soy Cristian Rodríguez y bueno, pues Gabriel Escamilla también tiene unas palabras para ti en este gran festejo en tu cumpleaños, Anita.
3: perdió México, yo no sabía, esas son mis palabras. No, Anita hermosa, muchas bendiciones. Sabemos que el Creador por algo te puso en este planeta para que vinieras a iluminarnos con tu sonrisa, con tu belleza, con tu alegría, con tu disciplina, con tu fuerza, con tu calidad humana. Y hoy más que nunca te agradecemos tu presencia en este mundo terrenal. Gracias por estar presente y gracias por cumplir un año más.
4: Ay, muchas gracias. Y todo así como me describió, así soy, ¿eh?
3: ¡Vámonos!
2: ¡Eso!
4: Así soy.
2: Edgar Flores, el gatito volador, también tiene unas palabras para ti.
0: Que tengas una muy bonita mañana, pásale increíble, muchas bendiciones y esperamos el molito.
4: Claro. Si estuviera cerquita se lo voy a dejar y hizo delicioso.
0: Híjole, pues nos lo puedes mandar en Uber, corazón.
2: Ahora que vayamos a Puebla, ya vamos a Río Frío. Sí. Anita, pues los residentes te deseamos lo mejor en este día tan especial, que sigas

0: siendo feliz más que antes. Y bueno, pues desde aquí un fuerte abrazo para que sigas festejando, ¿eh?
1: Pues es lo que trato de hacer, porque ya tomé una decisión acerca de mi vida y de mi pareja.
0: ¿Qué pasó con esa situación? ¿Qué pasa? ¿Podemos saber?
1: Sí. Pues esa situación, ya se había salido de las manos, yo aferrándome a un cambio de él.
0: Ajá.
1: Y pues ya llegué a la conclusión de que eso jamás va a pasar. Y como lo acaban de decir en la reflexión, yo no tengo por qué ir atrás de las mariposas. Yo siempre cuido mi jardín y yo siempre las espero. Y digo, ¿yo qué hago atrás de este hombre si él no piensa?
0: Okay.
1: Siempre me lastima. Dice cosas hirientes. Y ¿qué hago? Digo, no. Yo valgo lo suficiente como para seguir en esta situación.
0: Anita, acabas de dar en el clavo del amor propio, de decir yo me quiero a mí misma y no merezco lo que tengo alrededor porque se portan mal conmigo, no satisfacen mis necesidades o emocionales o cosas así. Lo platicábamos hace una o dos semanas y encontrábamos también una serenata para una persona que también cumple años, Gatito Volador. Qué importante es verse al espejo, decirse cosas bonitas, alimentar el autoestima.
2: La importancia del amor propio. Y también, pues, yo considero y percibo que ya eres una mujer madura, corazón, y creo que eso también tiene que reforzar mucho tus pensamientos, tu convicción, y sobre todo darte cuenta, ¿no?, que no mereces ser tratada de esa forma. Y al preguntarte qué haces, pues creo que tienes tú misma la respuesta. Si estás diciendo es una persona que no me ama, que me hiere, que no me da lo que yo necesito, que no me respeta, ya me cansé de entenderlo, pues creo que sí deberías de aprovechar un poquito ya la madurez que te da la vida y los años que tienes para ser mucho más determinante, más fría en estas circunstancias y darte este tipo de detalles que nos demuestran que es un amor propio.
1: Exacto.
2: Así que aprender y que tengas el mejor de los cumpleaños, corazón.
1: Exacto, así siempre será y solo le pido a Dios que me guíe por un buen camino, que me dé claridad, discernimiento y sabiduría para saber lo que yo hago con mi vida y así yo guiar a mis criaturas que tengo atrás de mí y enseñarles que no puede soportar a alguien y ese alguien no se ama para que te pueda amar a ti.
0: Qué bueno que ya tomaste la decisión hermosa, la mejor de las bendiciones por acá. Y ahora, ¿qué canción te quieres dedicar?
1: Pues que esta canción sea para aquel, que sea de Invéntame de Marco Antonio Solís.
0: Perfecto, muy bien, pues qué bueno que das...
1: Ojalá y lo oiga para que sienta que esto ya no tiene vuelta de hoja.
2: Pero ya enfócate en ti, corazón, sí. O sea, tanto hablas de que te hiere y lo piensas para dedicarle una canción, no.
0: Ya dale vuelta a la hoja, no te
2: preocupes. Bonito regalo de cumpleaños.
1: La canción solo me tiene que inventar, nada más.
0: Ya no pienses en esas cosas,
1: ya.
0: Anita.
1: Sí, ya no voy a pensar.
0: Eso. O sea,
2: pensar en él es dedicarle rata de dos patas y cómo va. ¿Sabes qué, mi amor? Te pienso y te dedico a esta canción. Es Invéntame.
3: ¿Y qué tiene?
1: Entonces, a ver, dígame cuál es.
2: La de Invéntame, por ejemplo, quedaría muy bien.
0: Aquí está tu tema, Anita. Disfrútalo mucho. Te mandamos un fuerte abrazo y lo mejor de la vida para ti, ¿sale?
1: Entonces, a ver, la cambiamos, ¿no? Por favor.
0: ¿Cuál quieres entonces? La canción yo creo que debe de ser para ti precisamente. ¿Por qué no te dedicamos nosotros una, si es que lo permites?
1: A ver, dedíquenme una, por favor.
2: Yo le dedico la del carrito. Pero a él, Cris.
0: Ok. Anita, te vamos a dedicar una muy especial para que la pongas a todo volumen allá en Río Frío.
2: Y que
0: Frío,
2: se ponga contenta ya también.
1: Ya está todo volumen.
0: Perfecto. Pues ahorita entonces, te la ponemos. Disfrútala mucho. Hasta pronto, Anita. Cuídate y te despedimos con un...
2: ¡Adiós, amor!
0: Son ya las 6 de la mañana con 18 minutos.
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19: Hola, hola, son las 6 de la mañana con 26 minutos, 6 con 26, buenos días, feliz lunes, inicio de semana para todos ustedes. Con la derrota a cuestas, la selección mexicana, con el análisis de muchas personas, con los periódicos a nivel mundial, hablando, algunos burlándose de México, algunos resaltando el juego de la selección, otros dándole también todo el crédito a Inglaterra, que ante todos los pronósticos, ante todas las adversidades que tenía, pues la supo hacer. y pues ante un México que veía mucha con mucha ilusión. Cuando ustedes me preguntaban cuánto daban que ustedes decían que ganaba México, yo siempre les decía, híjole, yo la verdad no tengo para dónde irme, porque pues son en los juegos en los cuales se disputa todo. México hizo todo lo que tendría que haber hecho, sin embargo, pues fueron dos jugadas perfectas de Inglaterra. Llegó Inglaterra cuatro veces a la portería mexicana y con esas cuatro les bastó para darnos una buena dosis, cuando a lo mejor en esas dos llegadas pudieron haber fallado, pudieron haber resbalado, pudieron haber equivocado el pase, pudo la selección haber rechazado. Sin embargo, fueron jugadas de esas perfectas que en el Xbox las eslabonas y cuando las haces perfectas metes gol, y eso bastó para que se cambiara la historia. No se perdió como perdió, por ejemplo, Cabo Verde, ¿no? Que estuvo sacando balones y echándole ganas y tratando. O sea, México estaba encima, pero no le alcanzó a la selección mexicana. Cada quien va a tener su versión de la historia. Pero lo cierto es que se quedó el sueño, se acabó el sueño, se acabó el Mundial para México, porque ya ni siquiera tendremos partidos. Entonces, a trabajar y a luchar ahora por lo que realmente nos interesa, que son nuestros sueños, a trabajar por nuestro futuro, a trabajar por nuestras metas, por nuestros hijos y por las cosas que ya pasaron a mejor vida. Pues ahora trabajemos en trabajar por nosotros y por el futuro que más nos compromete, que es el de nosotros mismos y el de la gente que queremos. 6:28, seguimos con la siguiente. Si no, no te viene trabajando, por ejemplo, aquí está el gatito volador.
2: ¡Aquí estoy! Buenos días, hola, ¿quién habla? Bueno, bueno.
20: Buenos días.
2: Buenos días, ¿quién habla?
20: Angélica.
2: Angélica, buenos días, bienvenida a las serenatas de La Z. ¿Qué pasa, Angélica?
20: Buenos días, aquí estoy.
2: Bienvenida a las serenatas de la Z, Angie. Cuéntanos, ¿en qué podemos ayudarte, corazón?
20: Para una serenata, por favor.
2: ¡Órale!
20: Señor Isaías.
2: ¿Desde dónde nos llamas?
20: De Xochimilco.
2: ¡Arriba, Xochi Houston! ¡Sí, señor! Serenatas llamando a Xochi Houston. Angélica, pues bienvenida a las serenatas, corazón. Para don Isaías, ¿qué pasa con don Chichaías?
20: Ahora es su cumpleaños.
2: Ah, ok, perfecto. Entonces le vamos a felicitar. Él es un gran amigo de la señora Amador, ¿verdad?
20: Sí.
2: ¿Desde hace cuántos años?
20: Más bien es amigo de mi papá, pero mi papá pues ya falleció y seguimos con una buena amistad, una muy bonita amistad.
2: O sea que don Isaías entonces ya es un amigo de antaño.
20: Sí, pues desde que ya era yo más jovencita.
2: ¡Guau! Wow. ¿Cómo cuántos años se llevan, Angie?
20: Como 19 años.
2: No, pues sí hay una gran diferencia de edades,
20: sí,
2: pero
20: pues
2: para
20: ser amigo de mi padre.
2: Sí, para las amistades creo que jamás en la vida vamos a poner como estandarte, ¿no? La edad de las personas para poder sociabilizar y tener amistades verdaderas y duraderas. Claro. ¿Qué canción vamos a dedicar a don Isaías?
20: La de En tu día con Conjunto Primavera.
2: Ajá.
20: Por favor.
2: Perfecto, Angie, pues vamos a marcarle, ¿no? Ya que ¿sí? estamos muy contentos, porque los festejos deben de continuar.
20: Claro.
2: Va que va, pues le marcamos entonces al señor Isaías para darle este bonito regalo a través de las serenatas de la Z. Gracias a las personas que nos acompañaron el fin de semana, que se aventaron para ese desestrés, el gran Acapulco Express, a todos los viajeros de Gatours.
19: ¿Cómo fue? ¿Qué tal está el clima?
2: Estuvo increíble, Gabo. Acapulco jamás pierde su encanto.
19: Como
2: su
19: sea,
2: magia,
19: ¿verdad?
2: Como sea, ya un poco mucho más recuperado después bueno. de lo acontecido por el huracán Otis. Los calorones extremos, pero disfrutables. Así que muchísimas gracias y recuerden que para un gran desestrés tenemos con Gatours el Acapulco Express y muchas gracias por su confianza y por haber viajado con nosotros. Acapulquito. Señor Isaías, ¿cómo está? Buenos días.
21: Buenos días.
2: Don Isaías, buenos días. Le hablamos de las serenatas de
22: La Z.
2: ¿Cómo está, don Isaías? ¿Cómo amanece? ¿Cómo amanece el día de hoy?
21: Bien.
2: Pues en esta mañanita tan bonita le presento a nuestros compañeros de Serenatas de la Z, don Isaías. Uno de ellos es Cristian Rodríguez.
23: Señor Isaías, que tenga bonito día.
24: Buenos días.
2: Le saluda también Gabriel Escamilla.
19: Hola, guapura.
21: Hola.
2: Don Isaías, mi nombre. Dice, hora más peor. Don Isaías, mi nombre es Edgar Flores, el gato volador, y hoy por su cumpleaños, número 93, queremos desearle muchísimas
22: felicidades.

0: señor Isaías, la mejor de las mañanas, el mejor de los cumpleaños y millones de bendiciones para usted en esta gracias. Bonita mañana de cumpleaños. Pásela muy bonito y desde las serenatas de la Z, alguien tiene algo que decirle, algo a través de la radio. Adelante con la serenata.
1: Hola, don Isaías, buenos días.
2: Hola, buenos días.
1: Pues mira, ojalá le guste esta serenata y nos tocó la fortuna, la suerte de que se la diera el gatito.
2: Ah, muchas gracias.
1: Y pues deseo que pase un feliz cumpleaños, aunque se lo íbamos a festejar con Doñale.
2: Ajá.
1: Ya no se pudo porque en unas horas nos vamos a sepultar a mi tía.
2: Ajá.
1: Y pues de todos les deseo muchas, muchas felicidades y pues hay más tiempo que vida, don Isaías.
2: Pues sí.
1: Y pues lo dejamos igual ajá. para el viernes que es mi cumpleaños. Ajá. Pero pues muchas, muchas felicidades, sabe que lo quiero mucho por su linda amistad, que me ha brindado su confianza.
2: Sí.
1: Y pues, ¿qué más le digo, don Isaías? Estoy con el corazón roto porque reportamos a alguien que amo. Pero le deseo lo mejor, don Isaías. Que tenga un feliz cumpleaños.
2: Gracias.
0: Que la pase muy bonito, señor Isaías. Angie recibe nuestras más sinceras condolencias.
1: Gracias,
0: y mira, sentimientos encontrados. Crisito, alegría, profunda tristeza. Viene un cumpleaños, sí. Entonces... son emociones que a veces uno no sabe, ¿no? Cómo controlarlas.
3: Sí, desde aquí le mandamos un fuerte abrazo a todas las personas, en especial a ti, Angie, con todo el cariño del mundo por esta situación tan complicada. Pero bueno, pues creo que unida a la familia puede sentir menos dolor.
1: Así es, Cristo.
0: Gabo, ¿deseas compartirle algún mensaje a Angie?
4: Pues Angie, me sorprende también esa fuerza de voluntad, esas ganas de seguir adelante. Qué bueno que tienes el entusiasmo, la alegría y la energía para salir. Y pues de verdad que estamos contigo y con toda tu familia.
1: Gracias, Gabo. Muchísimas gracias.
0: Que tengas un bonito día, hermosa, y envíale y hazle llegar, por favor, nuestras condolencias a la familia de tu tía, ¿verdad?
1: Sí, sí.
0: Y oremos por ella para que tenga un eterno descanso.
1: Gracias.
0: Gracias. Señor Isaías, felicidades, que la pase increíble.
2: Muchas gracias.
0: Y ojalá ya haya recibido con mucho gusto este lindo detalle de parte de la señora Angie.
2: Ah, sí.
0: Hasta luego.
2: Hasta luego.
0: Feliz mañana y les despedimos con un...
5: ¡Adiós, amor!
0: 6 de la mañana con 34 minutos.
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0: Son ya las 6 de la mañana con 38 minutos, las 6 con 38. Estamos viendo cuáles son los momentos más importantes de un ser humano. Creo que un momento muy importante, de, si por ejemplo estás en el catolicismo, es a lo mejor la primera comunión. Otro momento importante es tu salida de las escuelas, de la primaria, de la secundaria, de la prepa, claro, de la universidad, ¿no? En tus graduaciones. Otro momento importante puede ser tu primera novia, tu primer beso, cuando te casas, tu primer divorcio, el segundo casamiento, el segundo divorcio, el tercer casamiento, el tercer divorcio, el cuarto casamiento, el cuarto divorcio. Pero pues para muchas personas también es muy importante esta etapa donde pues te jubilas, ¿no? Y mujer celebra su jubilación desfilando entre el tráfico, ¿qué?, saludando desde la cajuela de su camioneta y con globos, y se vuelve viral. Pues un video compartido en redes sociales se volvió viral al mostrar la original forma en que una mujer decidió celebrar su jubilación. Lejos de una reunión tradicional, convirtió el momento en un pequeño desfile sobre las calles, saludando a quienes encontraba a su paso. La protagonista, identificada como Lili, miau, Lili nada más, recorrió la ciudad desde la cajuela de una camioneta decorada con globos mientras saludaba con entusiasmo a automovilistas y peatones que se cruzaban en su camino. Las imágenes muestran cómo varios conductores hicieron sonar el claxon para unirse a la celebración, gesto que fue recibido con sonrisas y agradecimientos por parte de la recién jubilada. El video estuvo acompañado por un mensaje que hacía referencia al significado de este nuevo comienzo. Llegó el día con el que soñaste durante años. La publicación también destacó que después de una vida de trabajo y esfuerzo, comenzaba una nueva etapa enfocada en disfrutar del tiempo libre y de nuevas experiencias. El peculiar recorrido llamó la atención de miles de usuarios, quienes destacaron la alegría con la que Lili decidió despedirse de su vida laboral y dar la bienvenida a su jubilación. Comentarios de los usuarios: así deberían celebrarse todas las jubilaciones. Después de tantos años de trabajo, qué bonito verla disfrutar ese momento. Los que tocaron el claxon entendieron perfectamente que era un día para festejar. Y la celebración recordó que la jubilación no solo representa el cierre de una etapa profesional, sino también el inicio de un nuevo capítulo que, para muchos, merece ser celebrado en grande. ¿Qué tal? O sea, que no solamente los 15 años o las bodas, ahora también cuando te jubilas, pues hay que festejarlo en grande y con mucha fiesta. Cris Gato.
1: Oye, porque seguramente pues logró una meta, ¿no? De estar trabajando un proyecto de vida que ahora le toca a otra parte, es decir, a lo mejor descansar o hacer negocios, invertir su lanita, no sabemos, pero causa una gran felicidad, Gatito, de tener una vida productiva.
2: Pues es una vida laboral, Crisito, ¿no? Y puede ser inclusive hasta media vida humana, y qué padre. Creo que sí hay tantas razones, como bien lo referías al inicio, por las cuales uno debe de sentirse plenamente feliz. Y yo creo que si esta adorada mujer llegó a una edad suficiente donde ya su vida laboral ha culminado, Gabo llega con salud, pues ahora sí que disfrute, ¿no?, lo trabajado prácticamente y no lo botado.
0: ¿Cuáles son los momentos más felices que has tenido en la vida? Así que recuerdes, la cúspide de la montaña rusa.
2: Yo creo que cuando me casé por segunda vez, el Coyote Escamilla me dio la noticia de que iba a trabajar contigo.
0: Trabajo, ajá.
2: Yo creo que la segunda, la tercera, cuando me hicieron una fiesta de cumpleaños en Cuernavaca, Morelos.
0: Órale, ¿cómo estuvo?
2: Muy, muy especial, porque fue realmente fue una sorpresa. Nunca había tenido sorpresas, o siempre me decían, te vamos a hacer una fiesta y demás, pero ya cuando me llevaron a través de engaños y demás, creo que fue una fiesta inolvidable, porque fueron grandes amigos. Increíble, fue de ensueño esa fiesta de creo que 26 años, 24, 26 más o menos.
0: Se le llena la carita de alegría al gatito.
2: Sí, sí, sí.
0: ¡Cris!
1: Sí, definitivamente. Yo creo que cuando me dieron la noticia de que ya iba a estar aquí en cabina, que es un logro para mí. También cuando me casé, son puntos importantes. También la primera
0: novia. Pero
1: dijimos
0: positivos, no negativos.
1: Ah, bueno, omitamos ese.
2: Que genere felicidad, no frustración.
0: No amargura.
1: Okay. Pero son de los dos más importantes que puedo comentar.
0: Que podría ser una muy buena pregunta, Hunda, ¿no? Acerca de los momentos más felices que has tenido. Pero positivos, Cristian, no te confundas, por favor. Muy bien, nos vamos con la siguiente
2: semana. Pero tú, Gabo.
0: Yo,
2: Gabo,
0: momentos de noticias, recibir noticias, híjole, he recibido muchísimas.
2: Por ejemplo, ahorita la noticia de que vas a ser abuelo.
0: ¿Puede
2: ser?
0: Sí, también, por ejemplo, cuando me dijeron que iba a cantar en el Metropolitan con Los Ángeles Negros.
2: Sí, o sea,
0: una noticia
2: fue
0: muy buena.
2: De impacto emocional.
0: Sí, una noticia que nos dieron en la entrevista pasado miércoles, Cris. Entonces, hay cosas muy buenas. La verdad es que la vida nos tiene muchas cosas positivas.
2: Y, ¿cuándo te casaste, perdón?
0: Cuando me dijeron que iba a ser papá, también.
2: También. No hablamos de que si se te subieron los triglicéridos.
0: Muy bien, vámonos con la siguiente serenata. ¿Quién tenemos, mi querido Cris?
1: Angelito ya pregunta por ti, Gabo.
0: Querido Angelito, buenos días. Hola, hola.
3: Buenos días. Buenos días.
0: ¿Cómo estás, Angelito? Bienvenido a las Serenatas de la Z. ¿Y tú en dónde estás?
3: Aquí estoy.
0: Eso, Tilín. Angelito, cuéntanoslo todo. ¿Dónde andas?
3: Mira, aquí ando en Estados Unidos.
0: ¿Qué?
3: Aquí en Delaware.
0: ¿En Delaware Punch?
3: Sí, Delaware Punch.
0: Eso. Y platícanos un poquito acerca de tu estadía ahí. ¿Hace cuánto que llegaste a los Estados Unidos? ¿Por qué en Delaware? ¿Por qué en Punch?
3: Ay, ya tiene tiempo. Llevo de ser 6 años y medio por acá.
0: ¿Y cómo fue que llegaste?
3: Pues como todo, caminando.
0: ¿Pero te fuiste con un familiar? ¿Te fuiste con la promesa de alguna persona que te iba a contratar? ¿Te fuiste siguiendo una pareja? ¿Te fuiste nada más a la aventura? ¿Qué te motivó a moverte de México?
3: Mira, lo que me motivó más fue para salir adelante, para sacar adelante mi esposa y mi hija. Bueno, mis hijas, porque pues la verdad pues estaba un poco crítica la situación ahí en México.
0: Sí.
3: Entonces todo eso me motivó para yo poder venirme, porque pues sí, uno lucha por la familia y tiene uno que hacer lo que sea para salir adelante.
0: Claro. Y al paso de... ¿Hace cuántos años que te fuiste para allá?
3: Hace 6 años.
0: Y al paso de ese tiempo, platícanos un poquito, ¿se ha cumplido tu expectativa de vida? ¿Te ha ido bien, mal, regular, mejor?
3: Pues gracias a Dios, no me puedo quejar ni bien ni mal, sino que pues lo que uno puede hacer y lo que Dios pues te socorra, ¿no?
0: Claro. Pues qué gusto poder platicar contigo, que haya muchas cosas positivas en tu estadía allá. Y la familia, entonces se quedó tu esposa y tus dos hijas, ¿ellas dónde están?
3: Ellas están en Río Frío de Juárez, México.
0: ¿Eso es lo que está entre Puebla y la Ciudad de México?
3: Sí.
0: Ah, ok. ¿Y la serenata para quién va a ser?
3: Para mi esposa.
0: Ok, ¿cómo se llama?
3: Ana Gabriela Lorenz Sánchez.
0: Ana Gabriela, ¿y cuál es el motivo de la serenata? ¿Es su cumpleaños? ¿Es su aniversario?
3: Es su cumpleaños hoy.
0: Padrísimo. ¿Y qué canción te gustaría dedicarle?
3: De Juan Gravela, de Abrázame Muy Fuerte.
0: Perfecto, entonces no nos cuelgues, ya le estamos marcando. Son las 6:45. Saludos a la gente que nos está acompañando en las redes sociales y que nos acompañen y que también traten de participar en la pregunta unta del día de hoy, que no sé si vertirla sobre los sueños y sobre las noticias que más te han estremecido de manera positiva, o si lo que piensas de la selección mexicana de fútbol, que pues también creo que puede ser muy interesante saber qué es lo que dice el público, don Sisirisco.
1: Sí, definitivamente. Uno puede opinar como simple espectador o un gran fan o un gran estratega. No sabemos, queremos saber también su opinión. Gatito Volador, ¿tú cómo viviste ayer el partido? ¿Qué hiciste? ¿Dónde estabas?
2: Demasiado emocionante, me tocó disfrutarlo ahí en los cuatro haces. La verdad es que la derrama económica yo creo que no solamente ha sido potencial para unos cuantos, sino en todo el país, Crisito, ¿no? Lugares con cerveza ya agotada, restaurantes a tope, cantinas, centros comerciales, pantallas y demás. Creo que sí se vivió con mucha emoción el partido del día de ayer. Desafortunadamente, bueno, nada se pudo hacer ante un rival que tiene grandes jugadores en los mejores clubes del mundo, como le decían los que estaban detrás de la narración deportiva del partido de ayer. Y sí hubo mucha esperanza, ¿no? De momento se llegó a pensar, se llegó a reafirmar el ICC, pero obviamente pues enfrente tienes una selección que ha liderado siempre los mundiales, y ayer se vio una vez más la gran capacidad, la experiencia y sobre todo la formación de una selección inglesa que con 10 jugadores de todos modos tuvo para darle batalla a la selección mexicana.
0: Muy bien, ¿qué pasa? ¿Ibas a decir algo, Crisito?
1: Sí, es que sigue el grito de guerra y sí. Y si sí, siempre no.
4: Mira, cállate mejor.
1: Así es el encabezado de un periódico. Pues refleja la realidad de muchos, ¿no? Que, híjole, ¿qué pasó? Estábamos muy ilusionados.
2: Mira, yo sí, venía dispuesto el día de hoy a tirar todo el hate, pero...
0: Tíralo, porque así se pone bueno el programa.
2: No. Pues digo, al final de cuentas creo que es algo que nos dio mucha felicidad, ¿no? Nos dio mucha alegría, entonces... Yo no sé cuánto tiempo tenga que pasar, Gabo, para encontrarnos al nivel de esas elecciones. El famoso ICC fue una estrategia funcional y realmente nos llenó de mucha esperanza. Sin embargo, no pudimos concretar los sueños y antes de llegar a concretar el ICC, tenías que pasarle todavía a Inglaterra, a Noruega. Tenías que pasar Brasil, quedó fuera del Mundial. Sí. Entonces creo que nos hace falta, Gabriel. Yo me sentía como de repente muy frustrado porque ya esperas como que el árbitro te dé algo que te favorezca, cobren un penalti, ya ayúdenos con algo, ¿no? Porque no hay, ya al final como que no había capacidad de resolución ante un rival que, reitero, tenía 10 jugadores en la cancha.
0: Pues mira, es que como siempre decimos, son muchos factores, ¿no? Inglaterra no es un equipo facilito. A veces uno piensa, es que México ya al final, y los comentaristas, a veces de repente sí me da coraje con los comentaristas, ¿no? Decían, es que México ya no tiene idea, ya no esto. Pues plántate en la cancha y ponte a jugar contra 10 cuates que tienen la mentalidad de que no hay que dejar pasar nada, así nos cueste la vida, ¿no? Entonces, no es lo mismo cuando estás en un juego abierto donde las dos escuadras van en materia ofensiva a 10 hombres que saben que se están jugando la vida ahí porque les pueden empatar y que se encierran fuerte, aparte de toda la experiencia, de todo lo que han jugado y todas sus trayectorias. Y cuando preguntaban ustedes la semana pasada marcador y que yo no decía nada, es porque si al principio de la liga decías todo puede pasar, pues también lo que ha pasado con México, porque México ha mostrado cada vez mejor condición en el terreno de juego. Esta selección, yo no me he perdido ningún mundial. O sea, desde que tengo uso de razón, los he seguido muy bien y yo creo que este México es el que mejor ha jugado contra todos, contra Inglaterra. Pues jamás pensé que México iba a estar encima de Inglaterra y que los iba a tener en su área. Nada más veías las gráficas de cuánto tiempo tenía México el balón contra Inglaterra y fue un 80% contra un 20%. O sea, es insólito para la selección mexicana y para cualquier selección del mundo, no solo para México. Pero yo también sabía que las individualidades podían pesar muy fuerte, por eso, ¿qué pasó también con Brasil, no? A final de cuentas, no les alcanzó y teniendo tantos jugadores en tantas ligas, en tantas latitudes tan importantes, teniendo tantas cosas positivas como equipo, como individualidades, y pues el fútbol es así, hay que... También pensaba yo una mañana cuando venía de camino acá, ¿cuántas selecciones fueron, Gatito? ¿Cuántas selecciones fueron? Las del Mundial, las que participaron en total, porque había un número determinado y después se incrementaron y se piensan todavía a lo mejor que se incrementen más. La FIFA está pensando en incrementar el número de selecciones para los siguientes 4 años.
2: 48 selecciones, el Mundial de este 2026.
0: 48.
2: Cuenta con 48.
0: No puede ser que... Solamente hay un campeón, ¿no? Que es el que se va en primer lugar. No puede ser que las 47 selecciones que quedaron del segundo para abajo, todas estén mal, ¿no? O sea, hay que rescatar las cosas positivas. No puede ser que llegue Corea a su país y los abucheen cuando pues, hicieron su mejor esfuerzo. Creo que debemos de tomar las cosas positivas, hacer las referencias. La verdad es que Gilberto Mora hizo muchas cosas muy positivas por ese balón que perdió a media cancha. Fue así como de no puede ser, ¿no? Y ese costó el gol también porque iba México hacia adelante y esa pelea de Gilberto fue terrible, ¿no? Y fue para enterrarnos por completo.
1: Se quedaron en shock ahí. De repente sí. Yo creo que no tenían ellos tenían yo creo que la esperanza y ya muy definido su plan de que iban a meter primero el gol y después cuando les meten el primero o nos meten el primero a México, se descontrolaron, se quedaron en shock y dijeron, esto no lo tenemos planeado. Entonces, ¿ahora cómo nos recuperamos? Sí. Y en ese Inter...
0: Pues, la historia no era así.
1: Exactamente, porque estaban encima de la portería de los ingleses, pero pues no se pudo concretar. Aunque es muy rescatable que sí se tiró a gol, sí se concretaban las jugadas, o sea, se terminaba todo, pero pues el portero también de allá es muy bueno, entonces sacó una en la línea...
2: Y la de Raúl Jiménez.
0: El cabezazo, ¿no? Iba a la base del palo. Sí.
2: Una chilena que también se le hubiera prendido, hubiera sido sí, que un se gol del Mundial.
0: Que se encontró en el camino en defensa porque se lo encontró, sí, porque sí. No fue algo en que tratara quitar el camino de la pelota, ¿no?
2: El penalti de Raúl Jiménez también, entonces... Pues decían que en 60, 40 años, de acuerdo a las estadísticas, ¿no? Posiblemente íbamos a alcanzar un Mundial. Ojalá y se corte el, pues, el periodo 39.
0: Ojalá y sean 59, papá, no, si sí nos toca algo.
2: Sí, se acuerda que le habían preguntado, creo que a la IA, ¿no? Que en cuántos años realmente México podía ser campeón. No sé, digo, si eran 40 o 30 o 20 o los años. O mil. Sean felicidades. O un milenio.
1: No, pues nunca logramos contactar a Ana Gabriela.
0: No me digas.
2: Sigue llorando, Cris.
0: ¿Cómo se llama él?
1: Él se llama Ángel.
0: Don Ángel, ¿qué cree?
3: Mande.
0: Que el teléfono que nos dio nada más no hacemos contacto.
1: Ninguno de los dos, ¿eh?
3: A ver si le podía marcar por última vez el primero.
0: Ya le marcamos a los dos.
1: El primero sí suena bien, pero no contesta. Y el segundo sí nos manda buzón.
0: ¿Gustará usted que grabemos la serenata para enviársela por WhatsApp y que usted se la reenvíe a su querida familia?
3: Sí, por favor.
0: Qué bueno, porque es lo único que podíamos hacer. Nah, no es cierto. Ahí vamos entonces. Son ya las 6 de la mañana con 53 minutos, 6 con 53. Pues el día de hoy estábamos buscando a dos hermosas mujeres.
1: A Ana y Gabriela.
0: Anita, a doña Ana Gabriela, que le mandamos un abrazo. Doña Anita, estuvimos, bueno, íbamos a ir hasta la autopista para ver si agarramos un guajolotero, nos dejaba allí en Río Frío y contactarla, pero ya no nos dio tiempo. Pero le hablamos de la estación de radio La Cena. Cristian Rodríguez le saluda.
1: Hola, hola, Anita. Bonito día.
0: El gatito volador.
2: Anita, no la encontramos, pero este mensaje le dejamos.
0: Mi nombre es Gabriel Escamilla, le saludo con un hola, guapura. Y aparte, para desearle un extraordinario inicio de semana y que tenga un lunes espectacular, le queremos decir que hay alguien del otro lado de la línea telefónica, del otro lado del Río Bravo, que quiere decirle cosas muy bonitas y dedicar una canción. Así que adelante con la serenata.
3: Hola, mi amor, buenos días. Sabes que te amo mucho, sabes que siempre estás en mi mente, siempre he luchado por ti, por mis hijas, y sabes que por ti daría la vida, por cualquier cosa, te defendería ante todo y ante todos. Perdóname, no he sido un buen hombre, no he sido un buen esposo, pero en mí siempre, siempre sabes que tienes a alguien con quien contar y con quien confiar, mi amor. Te amo y espero que, pues, me perdones por si he sido un mal hombre, un mal esposo, pero en mí, yo sé que he hecho todo lo posible para que estén bien ustedes. Y a la distancia te mando un fuerte abrazo, feliz cumpleaños, mi amor, nunca me olvido de tus cumpleaños, al contrario, gracias por estar a mi lado. Muchas gracias, te amo demasiado y te extraño.
0: Pues muchas gracias por llamarnos, muchas gracias por escucharnos desde los Estados Unidos. Y pues a tu hermosa familia le mandamos un abrazo muy, pero muy, muy, muy fuerte, especialmente a tu esposa. Y que ojalá tengamos la oportunidad de saber que regresas. ¿Tienes pensado regresar pronto?
3: Sí, ya primeramente Dios, pronto estaré por allá.
0: Pues aquí te esperamos con los brazos abiertos. México te extraña y México te necesita. ¿Sale?
3: Gracias. Gracias.
0: Gracias a ti, te mandamos un abrazo muy fuerte. Y aquí está la canción para tu querida esposa, ¿sale?
3: Sí, gracias.
0: Y los despedimos con un ¡adiós, amor!
1: ¡Sí, señor! Son ya las 6 de la mañana con 56 minutos.
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0: 7:03, bienvenidos a la segunda hora de las serenatas de la Z. Y bienvenidos a la serenata de Cristian Rodríguez.
1: Gracias, Gabo. De inmediato ya nos vamos a la línea telefónica número 21. Ya tenemos aquí a nuestro residente de nombre Anita. Anita, ¿cómo estás? Buen día.
2: Hola, buenos días.
1: Hola, hermosa. Buenos bienvenida días a las serenatas de la Z. ¿Y tú en dónde estás?
2: Aquí estoy.
1: Platícanos todo, mi querida Anita. ¿Cómo inicias esta semana? ¿Contenta? ¿Medio abrumada por la selección? ¿Cuáles son tus emociones después del partido?
2: Pues emocionada, sí, porque dieron todo. Uh-huh. Me pone mucho de nervios ver partidos de fútbol, pero creo que hicieron un buen partido. No se les dio y pues ni modo.
1: Ayer estuvo cardíaco,
2: en
1: ¿verdad?
2: En un juego siempre hay un perdedor y un ganador y pues...
1: Y ayer estuvo cardíaco, ¿verdad?
2: Exactamente.
1: Todas las emociones al borde de la sala, precisamente. ¿Con quién viste el partido, Anita?
2: Con mi esposo.
1: Ah, ¿cómo se llama él?
2: Mi esposo se llama Rigoberto.
1: Ok, ¿y es para él la serenata el día de hoy?
2: Sí, es para él la serenata.
1: Perfecto, Anita. A ver, platícanos un poquito de él, de tu matrimonio. ¿Desde hace cuánto tiempo están juntos?
2: Vamos a cumplir 20 años de casados.
1: ¿Cuándo?
2: ¿Perdón?
1: ¿Cuándo los van a cumplir?
2: Bueno, vamos a cumplirlos en diciembre, pero hoy es por... la llamada es por su cumpleaños, pero tenemos ya 20 años de casados, 27 de conocernos.
1: Ok, oye, y hace 27 años cuando se conocieron, ¿en dónde estaban? ¿Qué estaban haciendo? ¿Cómo fue ese primer flechazo?
2: Estábamos en la escuela, yo no lo conocía y resultó ser familiar del esposo de la esposa de mi cuñada.
1: Ajá.
2: Y pues ahí nos conocimos y ahí se dio el flechazo.
1: Mira nada más. 27 añotes entonces conociendo a Rigo. ¿Y qué tal? ¿Cómo te ha ido en tu vida matrimonial?
2: Ay, pues afortunadamente muy bien. Es una persona que vale mucho y siempre ha estado conmigo en las buenas y en las malas. Y creo que siempre ha habido buenas y malas, pero creo que son más buenas.
1: Y eso está más que perfecto, precisamente. Va ahí al lado tuyo, ¿verdad?
2: Ajá.
1: Qué padre, pues vamos a comunicarnos con él, vamos a entregarle su serenata. ¿Cuántos cumple? ¿Se puede saber aún o ya no?
2: Sí, cumple 44 años.
1: Qué padre, Anita. Oye, pues seguramente hoy va a ser un gran día. Consiéntelo mucho, apapáchalo y dile cuánto lo quieres. Pero antes de que llegue ese momento, ¿podemos saludarlo, por favor?
2: Sí.
1: Gracias.
3: Hola, buenos días.
1: Mi querido Rigo, bienvenido a las serenatas de la Z. Déjame te presento de inmediato por acá a Gabriel Escamilla.
0: Hola, guapura.
3: Hola.
1: Rigo, también te saluda Edgar Flores, el gato volador.
4: Hola, Rigo, mucho gusto, bonito inicio de semana.
5: Buenos días.
3: Hola, buenos días, gracias.
1: Yo soy Cristian Rodríguez y juntos queremos desearte muchísimas felicidades.

0: orgulloso de ti.
1: ¡Felicidades! Mi querido Rigo, te mandamos un fuerte abrazo con todo el cariño del mundo, deseándote feliz cumpleaños, que sea un día muy bonito, especial, que lo recuerdes siempre. Y bueno, pues ya escuchaste, tu esposa, tu amada, te tiene esta sorpresa. Es una serenata con palabras muy bonitas. Escucha este detalle. ¡Adelante, por favor!
2: Bueno, pues, yo solo quiero decirte que te amo, que hemos estado viviendo cosas muy buenas, cosas malas respecto a salud, pero afortunadamente estamos bien. Y quiero que sepas que siempre, siempre te voy a amar. Siempre he estado enamorada de ti. Desde que te conocí, cambiaste mi vida. Y pues te amo mucho, mi amor.
1: Rigo, ¿qué tienes que decirle?
3: Bueno, nada, muchas gracias, te amo. Sabes que también te amo mucho. Te agradezco todas las cosas que hemos vivido juntos. Y no, muchas gracias, te amo.
1: No te pongas nervioso, Rigo. Tú tranquilo, déjate querer.
3: Sí, muchas gracias.
1: Oye, pues gran detalle, ¿verdad? De parte de Anita, seguramente al ratito va a haber festejo, tal vez una comida, un pastelito.
4: O tal vez algo más.
1: Así que prepárate, Rigo.
3: Pastelito, yo creo que sí.
1: Oye, te deseamos lo mejor. Disfruta mucho tu día y bueno, pues Anita también tiene una canción especial para ti. Dedícasela, por favor, hermosa.
2: Gracias, te dedico a la canción de Te Quiero, Te Amo. Sabes que esa siempre te la dediqué desde que estuvimos juntos, desde el inicio, y pues te amo. Muchísimas gracias a ustedes y quiero decirles que los escuchamos todos los días, que vamos rumbo al trabajo y nos alegran mucho nuestra mañana. Y un saludo a Gabo, a ti, Cris, y al gatito también.
4: Gracias,

0: Ah, ok, no, pues sí, se aventan un buen trayecto, ¿no?
1: Ay, sí, a veces casi 2 horas, 1 hora y media.
0: No.
1: Dependiendo del tráfico, pero pues ya nos acostumbramos.
0: Pues gracias por acompañarnos en las mañanas, dejar que los estemos también acompañando a ustedes en su trayecto. Y bueno, pues aquí nos escuchamos la próxima, ¿sale?
1: Sí, muchas gracias, Cris, cuídense.
0: Te mandamos tu serenata, Anita.
1: Gracias, hasta luego.
0: Hasta luego y los despedimos con un...
2: ¡Adiós, amor!
0: Ya a las 7 de la mañana con 10 minutos.
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0: Las 7 de la mañana con 14 minutos, 7 con 14. Vamos a escuchar un poquito de chisme con la información. ¿Qué informa? Noticias. Échale mi cat.
1: Oye, Lucientes, no todo es mundial. También el ciclista mexicano Isaac del Toro ganó la etapa 2 del Tour de Francia.
0: No.
1: El corredor del equipo UAE Team Emirates cruzó la meta en primer lugar tras un cierre emocionante y una exhibición de trabajo de equipo con su compañero Tadej Pogačar. Esta victoria marca un hito histórico, convirtiéndolo en el segundo mexicano en ganar una etapa en esta prestigiosa competencia. Logro que previamente solo había conseguido Raúl Alcalá para

0: vivir el espectacular cierre de esta segunda etapa donde el ciclista mexicano cruzó la meta en primer lugar, pues obviamente han salido a la luz N cantidad de videos, Crisito, para festejar obviamente el gran trabajo que está realizando este joven Isaac del Toro, que cruzó como primero la meta de la segunda etapa del Tour 2 de Francia. El día de ayer justamente quedará marcado como uno de los días más importantes del deporte mexicano. A más de 9.000 kilómetros de distancia de su país, Isaac del Toro logró una de las mayores hazañas que puede conseguir un ciclista. El baja californiano se adjudicó la etapa número 2 del Tour de France al ser el más fuerte en el sprint final, donde entró de la mano de su compañero y jefe de filas, quien ya antes habíamos mencionado. Obviamente este reconocimiento le da a Isaac del Toro pues obviamente una oportunidad de consagrarse entre los grandes y más preferidos de los últimos tiempos. Las lágrimas invadieron al torito una vez que cruzó la línea de meta. A pocos metros se tiró al piso y se abrazó con Pogacar, su compañero de baica. No lo podía creer, apenas en su segunda oportunidad se subió al podio del día en una jornada de 168.5 kilómetros disputados en Barcelona, como de aquí a qué, a Chilpancingo más o menos. Acapulco son 400 y algo, ¿no?, de kilómetros, 420. Fue una jornada difícil para Isaac, que pues obviamente tuvo un problema mecánico y este le hizo perder más de un minuto, incluso se vio obligado a cambiar de bicicleta. La buena noticia para él pasó pues obviamente de inmediato cuando le asistieron sus mismos compañeros y otros ciclistas, pero obviamente ese minuto no lo veía pues tan fácil de recuperar, y al final logró pues obviamente ya colocarse en la historia con una épica victoria en el Tour Mundial de Francia.
1: Isaac del Toro es un ciclista profesional mexicano considerado una de las mayores promesas del ciclismo mundial. Y para muchos especialistas, el mejor ciclista mexicano de la historia a su edad. Nació el 27 de noviembre del 2003 en Ensenada, Baja California. Su salto a la fama internacional llegó en el 2023 cuando ganó el prestigioso Tour de l'Avenir, una competencia considerada el Tour de Francia de los jóvenes, convirtiéndose en el primer mexicano en lograrlo. Ganó el UAE Tour, la prestigiosa Tirreno Adriático, el Giro de Italia, el Tour de Francia 2026 en su segunda etapa, y pues destaca especialmente en montaña y grandes ascensos, ataques explosivos en finales difíciles, carreras por etapas de varios días y descensos técnicos y agresivos. Una de las máximas figuras del ciclismo mundial, Tadej Pogačar, ha declarado que Isaac tiene el potencial para ganar algún día el Tour de Francia. Tiene apenas 22 años y es considerado uno de los candidatos a convertirse en el primer mexicano capaz de pelear y eventualmente ganar una de las grandes vueltas del ciclismo mundial. Así que qué orgullo para los mexicanos. Como bien apuntas, no todo es fútbol. También hay cosas muy importantes de las cuales sentirnos orgullosos. Y pues una de ellas se escribe con el nombre de Isaac del Toro.
2: Y una frase que a mí me impactó mucho, Residentes, lo dice claro, ¿no? Es un sueño que siempre tuve cuando era niño y ahora voy a poder cumplirlo. Estar recorriendo pues estos tours precisamente del otro lado del mundo. Pero lo hace pues muy bien, Gatito Volador. Una gran motivación para muchas personas.
0: Pues un jovencito ya con tan solo me dice, esto lo soñé cuando estaba chiquito, pues sigue estando chiquito,
1: sigue,
0: ¿no?
1: Sigue, sigue soñando. Pues,
0: sí, que siga soñando y qué padre que lo siga haciendo realidad. Prácticamente en kilometraje, bueno, hablábamos de esta competición, 168 kilómetros de aquí a Taxco Guerrero en un tiempo de 2:41 yendo en automóvil, hacemos o recorremos 178 kilómetros, entonces imagínate cuántas pedaleadas le das a la baica, Crisito, de aquí hasta Taxco de Alarcón, que son 178 kilómetros.
2: ¡Qué increíble!
1: Hasta aquí la información que informa, 7 de la mañana con 19 minutos. Regresamos, Cristian Rodríguez, el Gato Volador, y Gabriel Escamilla, las serenatas de la Z107.3.
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8: ¡Las 7:20!
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1: Las 7 de la mañana con 23, 7 con 23. Tenemos la siguiente serenata y la tenemos con el Catsito Voladores.
0: Vamos a la línea telefónica número 7. Voy saliendo justamente de serenata, por eso pasamos con usted con la información que informa. Entonces le corresponde al señor Gabriel Escamilla.
1: Es que quien la dio fue el Tour de Francia, un ciclista mexicano que la hizo en grande.
0: Sí, ¿verdad?
1: Sí.
0: Adelante, buenos días, ¿quién habla?
31: Buenos días.
0: Si es así, no, sí. Así de claro, más claro que el agua no puede ser. Hola, hola, buenos días, ¿quién habla?
31: Habla la señora Rocío Peñaflor.
0: Señora Chío, bienvenida a las Serenatas de la Z. ¿Y usted en dónde está, Chío?
31: Aquí estoy.
0: ¡Punto para Doña Chío! ¿Desde dónde nos visita, Ñoña Chío?
31: De acá, de Chimalhuacán.
0: Ándele, ¿cómo se portó la gente allá con el en el Guerrero Chimalí?
31: Bien.
0: ¿Y usted no fue al festejo, señora Chío?
31: No, claro que no, porque estaba lloviendo.
0: Ah, ¿y con quién vio el partido? Platíquenos.
31: Ah, con mi esposo, mi familia.
0: ¡Qué padre! Y ahora ya todo vuelve a la normalidad, ¿verdad, señora Chío?
31: Sí.
0: Se acabó el home office, se acabó ya todo, Crisito, ya.
1: ¿Qué?
0: Nos quedamos hasta sin mundial. Ayer te estaba escuchando que ya te despedías también. Muy nostálgico, sí. ¿No? Del último partido, independientemente de lo que, terminó. Sí, exacto, ya se acabaron los partidos. Le tocó un 12% nada más a México de esta justa mundialista. Un 12%, ¿qué pasará cuando le toque un 100%? Lleno de mucha diversión, ¿verdad, señora Chío?
31: Claro que sí.
0: De mucha esperanza y mucha fiesta. Bienvenida a las serenatas de la Z. ¿En qué podemos ayudarle?
31: Mire, quiero que le den una serenata a mi nuera. Hoy es su cumpleaños.
0: ¿Cómo se llama y cuál es la razón de la serenata?
31: Pues porque le digo que hoy es su cumpleaños.
0: Perfecto. ¿Y qué canción le vamos a regalar?
31: Mire, ella le gusta...
0: ¿Ya pensó en la rolita, doña Chío?
31: De Shakira, o si le podía preguntar, por favor.
0: Tenemos de Shakira, de Shakira o de Changuira, ¿de quién quiere?
1: Y de Shakira O'Neal.
0: Ni siquiera una de Changuira. Bueno, ¿quiere que la busquemos o le preguntamos a la cumpleañera cuál quiere elegir?
31: No, le preguntan a él.
0: Órale, le preguntamos, doña Chío, no nos cuelgue, por favor. Regresamos con usted, muy buenos días. Saludos al querido Pokémon Piña. Saludos al señor del taxi, dice, se llama Héctor, a mi querido Pokémon Piña y a sus papitos que ya están juntos en el cielo y seguramente nos siguen escuchando desde el cielo. Muchos abrazos para ti, para tus hermanas, mi querido Pokémon, y para todo el gremio de voceadores del Valle de México. ¡Saludos! ¡Hasta allá!
1: Saludos a Miley Rigger, Alex Portugués, a Solís Cruz, Marta Maya, Maricruz Escalante Cázares, a Marbella o Marbella Martínez Hernández, a Katis Frutis, Maldonado Azul, María FTS, Lorena Calzada, Laura Acolzi, Piloca Silver, Isabel Pérez, Marisela Vargas, Alice Ortiz, Yola Mejía, Pati Mendoza, Santiago Marisela. También saludos para Mailán Hernández, Domi Jiménez, María del Pilar Fernández, Angélica Espinosa, José Meléndez Casales, Eufeja de Santiago, Gabriela Román García, Angélica Amador, Clara Galloso, Isabel Camacho, Valery Pamela, Angélica Martínez, Verónica Sánchez, Raquel Carolina Franco, Michelada, Aldo Zabaleta, fíjate cómo saludos. Le tocó el nombre de Michelada en el Facebook, para León Romero, Estela Vázquez, Ade Luis, María del Refugio Reyes Rivera, María Isabel, Nan Fuentes, Atreo de Yolefant, y para todos los que nos acompañan siempre en las redes sociales.
2: Fuerte abrazo para todos ellos, residentes. Híjole, se está poniendo complicada la situación
1: ya
2: con Karen.
1: Ya lo tenías, ¿y qué pasó?
2: No, nos dice que no estaba disponible al final. Mira, como que desvía la llamada. Bueno, Karen.
0: Hola, Karen, buenos días. Te estamos visitando a través de la radio.
1: Bueno.
0: Así, exactamente. Está uno a veces tan distraído que yo creo que sí caemos.
3: El número marcado se encuentra ocupado o fuera del área de
0: servicio. ¿Y ahora quién podrá ayudarnos? ¡No!
5: ¡Échale!
0: Si usted decide o quiere disfrutar la reflexión, no se la pierda, por favor. Ya en escasos 32 minutos la estaremos presentando. Y Gabo, retomamos también, ya pasa la efervescencia futbolística aquí en México.
1: Hay que trabajar.
0: Pero tenemos suma con Z, ¿no? Retomamos el proyecto también. Lo descansaste unas dos semanitas que creo que no fueron de descanso porque seguías activo. Pero ya regresamos a Ciudad Villa, Nicolás Romero, este fin de semana.
1: Efectivamente, este fin de semana nos vemos 12 de julio a las 8 de la mañana. Es domingo, muy tempranito. Nos vemos en la explanada municipal de Ciudad Nicolás Romero. En la música tendremos a Ceder Rumba y todos los regalos y las sorpresas que llevamos para todos ustedes. Y una semana después nos vemos en la Feria del Dulce Cristalizado. Es el domingo 19 de julio, la misma hora, a las 8 de la mañana, en el pueblo de Santa Cruz, Acalpixtla, en Xochimilco, en la Plaza Lázaro Cárdenas. Allá nos vemos en punto de las 8 con toda la energía, todo el power y con toda la música de Zumba con Z,
5: sí,
1: que pues empieza precisamente en Ciudad Nicolás Romero y en Iztapalapa, una gira más. Les mandamos un abrazo a todos los que se involucran y que con su energía, con sus ganas, con su talento, con su entusiasmo, hacen de estas giras algo muy especial. Muchas gracias a la gente de Iztapalapa y a las niñas guapas de Nicolás Romero.
2: Un saludo para todos ellos.
1: ¡Un saludo! ¡Hasta allá!
2: 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Por allá nos vemos.
0: A echar tacucha en fin de semana. Y también, si usted quiere serenata, puede marcar ahora 55-52-59-0829, 55-52-59-2391. Señora Rocío.
31: Mande.
0: Doña Chío, pues, ¿qué cree que no nos contesta absolutamente nadie?
31: ¿Y si le doy el número de mi hijo?
0: ¿Y cree que a través de su hijo podamos encontrarla?
6: Claro.
31: Pues yo digo que sí.
0: Órale, pues vamos. Vamos a intentarlo, doña Chío. Regálenos, por favor, el número telefónico de su hijo, si es tan gentil.
31: Permítame tantito.
0: Gracias. Vienen también las noches de Bohemia en este mes de julio, ya con Montes de Durango.
1: O sea, de este miércoles.
0: Ya, Gabo, ya.
1: En 15 días.
0: Oye, sea, de este miércoles.
1: Oye, 6 meses. Para que se vayan preparando, busquen la publicación que está en las redes sociales de la Z para que sean nuestros invitados de honor. Recuerden que esto va a ser en el Mambo Café Insurgentes a partir de las 8 de la noche. Una noche muy especial que esperamos con todos ustedes y que nos vamos a quedar hasta que amanezca, celebrando con ustedes la alegría de estar juntos y, por supuesto, de disfrutar de la música de una de las agrupaciones del duranguense más famosa de todos los tiempos, que es Montes de Durango.
0: Sí, oye, muchos de ellos ya están en el segundo aire, Gabriel, y les está yendo, ¿claro?, muy padre en sus presentaciones. Hablamos del Trono de México, de Montes de Durango. ¿Quién más?
1: Los Primos
0: de
1: MX.
0: Los Horóscopos también.
1: Capaz.
0: Walter Mercado, ¿no? Que los daba justamente. ¿Qué? Los Horóscopos. Igual
1: estaba. Ah, sí, cierto.
0: Desde el más allá.
1: Water del mercado.
0: Saludos hasta allá.
2: Hola, hola, buenos días. Disculpe, ¿se encuentra Karen?
0: Hola, buenos días.
7: Buenos días.
0: Buenos días, disculpe, deseamos hablar con Karen. Le hablamos de las serenatas de La Z. Por el motivo de su cumpleaños. No sé si nos puedas dar la facilidad para hablar con ella, por favor.
7: Ah, claro.
0: Gracias, ¿con quién tenemos el gusto?
7: Miguel Ángel.
0: Hola, Miguel, tú eres hijo de la señora Chío, ¿verdad?
7: Es mi hermana.
0: Ah, ok. Chío, aquí está tu hermano Miguel Ángel.
7: Ok, te la comunico.
0: No, señora Rocío.
31: Bueno.
0: Miguel Ángel, ahí está Rocío, ahí está Miguel Ángel.
31: Bueno. Bueno. ¿Me pasas a Cari?
0: Ya está aquí. Hola, Cari, buenos días.
31: No,
0: hola, Cari, te hablamos de las serenatas de La Z. Te saluda Cristian Rodríguez.
2: Hola, hola, bonito día.
0: Te buenos saluda días. Gabriela Escamilla.
1: Hola, guapura.
0: Y Edgar Flores, el gato volador. Y gracias por tomar la llamada, Cari. Feliz mañana.
31: Ay, muchas gracias.
0: ¿Cómo amaneces, cosa hermosa? Apenas, ¿verdad? Pues sí, ya te hicimos algunas llamadas y nos dimos cuenta que estabas bien dormida, Cari. Entonces, ¿Miguel Ángel es tu esposo?
31: Sí.
0: Ok, ¿y la señora Rocío es tu suegra?
31: Sí.
0: Perfecto, te hablamos de parte de ella para desearte por tu cumpleaños. ¡Muchísimas felicidades!

0: Sofi.
1: ¡Feliz cumpleaños!
0: Muchísimas felicidades, Cari. Recibe nuestros mejores deseos y no sé si nos puedas hablar un poquito más fuerte o despertarte o aventarte un poquito de agua en la carita porque casi no te escuchas, Cari.
2: Sí.
0: Ahora sí, muchas gracias. Recibe este bonito detalle que es una llamada telefónica con mucho cariño. Adelante con la serenata.
2: Bueno. Buenos días, hija.
3: Buenos días.
2: Uy, ya sabes lo que se... Te quiero mucho.
0: Para señora Chío, casi usted no se escucha. Ya le pegó el sueño su nuera.
2: No, sí, la estoy escuchando.
0: Ok, adelante, señora Chío, con más fuerza, por favor.
2: Sabes que te quiero mucho.
0: Salud, pues, gracias.
2: No tengo palabras que decirte. Y pues, feliz cumpleaños. Espero que te guste.
3: Muchas gracias.
2: Y pues, yo les dije que a los de la Z, que no sé qué canción quieres tú.
0: Tu suegra nos comentó que te encanta Shakira porque así mueves las caderas.
2: Sí, sí me gusta.
0: Eso, ¿le deseas elegir alguna canción en especial, Cari?
2: Sí, la de... Ahí hasta me puse nerviosa.
0: Una muy bonita, la del Waka Waka, ahorita que estamos con el mundial.
2: La de Antología.
0: Ah, es una canción de nuestras favoritas, así que muchísimas felicidades por hacer una muy buena elección. ¿Cómo vas a festejar tu cumpleaños número 33?
2: No sé.
0: No hay planes todavía.
2: Todavía no hay.
0: Bueno, eso de improvisar a veces funciona mucho mejor.
2: Sí.
0: Que la pases muy bonito, Cari. ¿Nos puedes comunicar con tu esposo Miguel?
2: Sí.
0: Gracias. Sí. Bueno.
4: ¿Sí?
0: Hola, Miguel. Muchas gracias por comunicarnos con tu esposa. Aprovechando que le estamos dando este lindo detalle a través de la radio de parte de tu mami, ¿te encantaría compartirle algunas palabras a ella?
4: Claro.
0: Adelante.
4: Estoy muy agradecida por la compañera, confidente, amiga, que está a mi lado, que hemos pasado altas y bajas en cualquier relación, pero hemos estado juntos y te amo mucho. Y gracias por estar a mi lado.
0: A festejarla en grande, Miguel. Muchas gracias.
4: Muchas gracias.
0: Que la pasen increíble. Aquí está su canción para que la disfruten. Y también mande.
2: ¿Mandar la serenata?
0: Con todo el gusto del mundo, Chío, se la mandamos antes del 2030, ¿vale? O sea, eso quiere decir que se la vamos a mandar luego.
5: De veras se pasa.
2: Bueno,
0: pásela bonita, hermosa. Gracias, Miguel. Hasta luego. Adiós, Cari. Felicidades. Y les despedimos con un
6: adiós, amor.
0: 7 de la mañana, ya con 36 monitos.
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0: Las 7 de la mañana con 40 minutos, 7:40. Saludos especiales para toda la gente que nos acompaña a través de las redes sociales, también a través de pues la magia del internet. A los que nos acompañan en las diferentes aplicaciones, les mandamos un abrazo muy fuerte. Y nos vamos ahora con información que informa. El taco de frijol es superalimento mexicano. La ciencia explica por qué es tan nutritivo. Bueno, pues es que depende. Hay tacos de tacos a tacos. Por generaciones, los tacos de frijoles han sido el salvavidas de miles de familias mexicanas. Son rápidos, llenadores y baratos. Pero recientemente la ciencia confirmó que este platillo es una auténtica joya nutricional, incluso comparable con alimentos considerados superfoods. Investigadores de la Universidad Iberoamericana, o sea, de la Ibero, explican por qué. Ni el maíz ni el frijol tienen por sí solos todos los aminoácidos esenciales para el cuerpo. Más bien lo que necesita, pero juntos ocurre algo importantísimo. Al frijol le falta metionina y al maíz le falta lisina. Estos aminoácidos se complementan a nivel molecular formando una proteína de alto valor, muy cercana a la que aporta la carne, pero sin el exceso de grasas saturadas. Entonces, a partir de ahora, puros tacos de frijol, Crisito. Durante años se ha satanizado la tortilla, pero el problema no es el maíz, sino el proceso. Y es aquí donde nos referimos a la nixtamalización, una técnica mesoamericana ancestral que consiste en cocer el maíz con agua y cal, cuyo proceso es libera la vitamina B3, la niacina, e incrementa el calcio hasta un 20% y mejora la absorción de nutrientes. Gracias a este método, la tortilla se convierte en una fuente importante de minerales, especialmente para la salud y para los huesos. Remojar los frijoles durante varias horas y desechar esa agua antes de cocerlos no es un mito de la abuelita, tiene una base científica debido a que reduce los antinutrientes que bloquean la absorción del hierro y disminuye los compuestos que provocan gases e inflamación. Todo el mundo sabe que un taco no está completo sin sus complementos. ¿Cuáles son los complementos, Chris?
1: Pues la cebolla, el cilantro, la salsita.
0: La salsita cocida es mejor y al cocinar el jitomate se libera licopeno, un antioxidante que protege al corazón, mientras que el aguacate ayuda a absorber nutrientes. El licopeno necesita grasa para ser aprovechada por el cuerpo. El ácido oleico del aguacate, la grasa buena, cumple esa función y potencia todo el platillo. Por ello, expertos de la Ibero apuntan a que un taco de frijoles preparado con tortilla nixtamalizada, frijoles bien cocidos, salsa y aguacate, es una de las decisiones más inteligentes, completas y económicas que puedes tomar por tu salud. Un superalimento en todo el sentido de la palabra. ¿Qué tal?
1: Oye, sí, la verdad es que son económicos, pero además también aportan mucha fibra, que es excelente para la digestión precisamente. Entonces, son muchos los beneficios. Gabo, me sorprendió que se compara con la carne precisamente y además no tiene pues esas grasas saturadas, ¿no?
0: Sí. La verdad es que nosotros decimos que necesitamos las proteínas de la carne, pero el problema es precisamente todas las toxinas y aparte todas las grasas. Pues aquí con los taquitos de frijoles, pues se está logrando algo muy similar.
1: Qué rico, pues mira, desde los clásicos sopes, los tacos de frijol, las tostaditas, ayer me aventé una con quesito arriba, oye, delicioso para botanear, ¿no?
0: Oye, y sabemos que, por ejemplo, las carnitas, además de ser un platillo tradicional mexicano, pues puede traerte muchos problemas en tus arterias y ese rollo si las comes con exceso, pero pueden ser una fuente natural de colágeno. Y si eliges las partes adecuadas del cerdo, esta proteína es clave para mantener la salud de la piel, las articulaciones y los tejidos conectivos. ¿Qué tal? O sea que también lo mucho que satanizan a los cerditos, pues no. ¿Sabes cuáles son las partes de las carnitas más ricas en colágeno?
1: ¿Cuál?
0: La piel de cerdo.
1: ¿Qué es el cuerito?
0: El cuerito, las orejas, que son ricas en piel y cartílago, el cachete o cabeza y las patas. O sea, que usted quiere tener colágeno, pues ahí están las partes, repito, tiene que ser la piel, las orejas, el cachete o cabeza y las patitas.
1: ¡Qué rico! A la vinagreta, ¿no?
0: Ya hasta me dio hambre. Hasta aquí la información que informe y nos vamos a la última serenata.
1: Ya preguntan por ti, Gabriel Escamilla, y precisamente está ya en la línea telefónica, Lucía.
0: Lucía, buenos días. ¿Eres Lucía o Luces?
2: No, yo Luzco, hola, buenos días.
0: Hola, guapura, ¿cómo estás?
2: Hola, guapura, ¿bien? ¿Y tú?
0: Bienvenida a las serenatas de la Zeta, yo feliz de poder atenderte, corazón. ¿Y tú en dónde estás?
2: Aquí estoy.
0: Aplausos para Lucía, punto para Lucía, beso para Lucía. Y viva para su jefa, para Lucía. Te tocó el icono pack, corazón, a tus órdenes.
2: Le podrían hacer una serenata a mi hermana, es que hoy es su cumpleaños.
0: Hoy es su cumpleaños, ¿cuántos cumple?
2: Como 40 y no sé qué.
0: ¿Qué? 40 y muchos.
2: Sí.
0: ¿Y es hermana por parte de tu papá o por parte de tu mamá?
2: Por parte de las dos.
0: Ah, qué padre. ¿Es mayor o menor que tú?
2: Mayor.
0: ¿Y qué canción te gustaría dedicarle?
2: Le digo que me gusta la de hermanos, pero es que a ella le gusta muchísimo las cumbias, entonces no sé si podía.
0: Ponemos la de hermanos en cumbia. Así mezclamos todo. ¿Ella dónde se encuentra ahorita?
2: Ahorita está en su casa, me imagino.
0: ¿Ella dónde vive y tú dónde vives?
2: Ah, nosotros vivimos aquí en Tepeyahuaico, que son muy escuchados en Tepeyahuaico, Hidalgo.
0: ¡Ay, qué padre! ¡Pues un saludo! ¡Hasta allá! Sí, pues no nos cuelgues, hermosa, que ya ahorita le marcamos, ¿sale? Ya tenemos el teléfono, Gris.
2: Gracias.
0: No nos cuelgues entonces, corazón. Mientras tanto, seguía leyendo yo acerca de las carnitas. Y es que, dice el artículo original, es del estado de Michoacán, las carnitas ya, el gatito ya se fue porque sintió que lo estábamos viendo con hambre. Se han consolidado como una joya de la gastronomía mexicana. Su sabor inconfundible y su textura suave provienen de una cocción lenta en grasa propia del cerdo, combinada con ingredientes como sal, ajo, cebolla, hierbas aromáticas y en algunos casos leche o jugo de naranja. Más allá de su valor culinario, ciertos cortes usados en la preparación de carnitas aportan alto contenido de colágeno natural, que son los que decíamos hace rato. ¿Ya tenemos a quién?
1: ¡Clarita!
0: ¡Claris! ¡Hola, hola! ¡Buenos días!
3: Bien, gracias. Buenos días.
0: Te hablamos de la estación de radio La Zeta. Del programa de las serenatas de la Zeta. Te saluda Cristian Rodríguez.
1: ¡Hola, hola, Clarita! ¡Bonito día!
4: ¡Buenos días!
0: El gato corredor. Porque siento que lo hacíamos en el caso ya. Mi nombre es Gabriel Escamilla. Te saludo con un hola, guapura. Y quiero preguntarte si de puro churro cumples años hoy, corazón.
3: Sí, cumplo.
0: Pues muchísimas felicidades.
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0: Sotti. ¡Felicidades!
1: Muchas felicidades, hermanas. Les mandamos un abrazo muy, muy fuerte. ¿Son hermanas?
2: Sí.
1: ¿O son testigas de Jehová? ¿O son alcohólicas?
2: Somos alcohólicas.
1: Ahí sí, luego contestaron, ¿verdad? Muy bien. Hermana mayor, por favor, ¿qué tiene que decirle a su hermana menor? Adelante con la serenata.
2: No, yo digo hermana menor.
1: Ah, bueno, hermana, la que sea.
2: Hermana. Hola.
3: Hola, buenos días, gracias.
2: ¡Qué sorprendida!
3: Hola, ¿quién me mandó serenata? Soy yo, la más bonita.
1: Estaba pensando que un galán.
2: Sí, ¿no?
3: Sí, dije, ¿ahora quién?
2: Pero sí, la más traviesita.
3: Sí, yo solo quería hacerte esa llamada para decirte que muchísimas felicidades. Ya sabes, siempre nos acordamos de ti. Gracias. Porque eres la más divertida, que te queremos mucho.
2: Sí, hermano, muchas gracias.
3: Deseo que Dios te bendiga muchos, muchos años más.
2: Sí, muchas gracias. Qué gran detalle. Muchísimas gracias.
1: Siempre se acuerdan de ti, sobre todo cuando se acuerdan que les debes dinero.
2: Y sí, igual debo.
1: Debo, no niego, pago, no tengo.
2: Exacto.
1: ¿Qué le quieres decir a tu hermanita que te está haciendo esta serenata, corazón?
2: Ay, pues que es una hermana bien linda y que muchísimas gracias por el detalle. Y pues ya casi me hace llorar porque, bueno, me la esperaba. Y pues ya sabe que la quiero muchísimo. Y pues es la hermana menor y mira, qué gran sorpresa.
1: Qué bonito tener una hermana así que tiene estos detalles, ¿verdad?
2: Sí, muchísimas gracias, es un gran detalle.
1: Padre, ¿quién están ahí tus niños?
2: No, es mi nieta.
1: ¿Ya tienes nietos? Pero estás bien joven.
2: Ay, sí, me hicieron nieta joven, ¿eh? Me hicieron abuela joven.
1: ¿A qué edad tuviste a tu primer bebé?
2: A mi primer hijo, ajá, lo tuve a los 16.
1: ¿Qué? ¿Y tu hijo a qué edad tuvo su primer bebé?
2: No, mi hijo ya no vive, es de mi hija.
1: Ah, es de tu hija. ¿Tu hija a qué edad tuvo su primer bebé?
2: Mi hija lo tuvo a los 22. Ah, a los 21.
1: Entonces tú fuiste la precoz, ¿verdad?
2: Sí.
1: ¡Qué bárbara!
2: ¡Qué bárbara!
1: Dedíquenle la canción, corazón.
3: Sí, te dedico la canción de hermanos, pero aunque sé que te gusta muchísimo las cumbias, pero siento que esta es muy bonita para dedicarte.
2: Ay,
3: de Pimpinela. Te quiero mucho.
1: De todos modos, la bailas como si fuera cumbia, ¿sale?
2: Sí. Ah, bueno.
1: Les mandamos
2: un cumbión bien loco.
1: Exactamente. Les mandamos un abrazo muy fuerte. Que tengan excelente mañana y muchas felicidades nuevamente, ¿sale?
3: Gracias, muchas gracias.
1: Y las despedimos. ¡Saluditos! Con un adiós, amor. Y así también despedimos las serenatas de la Z porque ya se acabaron, así como adiós, la participación amor de México en el Mundial.
4: Ay. Pero no se muevan porque ya viene la reflexión del día y también la pregunta unta.
5: Gracias, mis queridos residentes. Si gracias no a mi querido amigo Jaime Hernández, gran anfitrión. Estuvimos presentes en las 6 sucursales de los 4 Haces. Muchas
1: al
5: gracias.
1: Al mismo tiempo en las 6, ¿cómo lo hiciste?
5: De manera simultánea, Gabo, nos enlazamos vía vía telefónica.
1: Vía marihuana, así pude volar.
5: No, entonces, la pasamos increíble, gracias. 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
1: El Pato en los teléfonos, más bien en el microbús, también el Manchitas en el Master Digital. Gracias, Cristian, gracias, Gatito. Soy Gabriel Escamilla.
5: Gracias.
1: Mañana lo esperamos en punto de las 6 de la mañana. Estas fueron las serenatas de
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0: querido Luis Alberto Martiñón, el Manchita. Nos dice, señor, que estamos ready to go para escuchar, obviamente, este manjar convertido en proteína. Para disfrutar, obviamente, de estas palabras de sabiduría que nos comparte.
1: ¿Qué?
0: Y que son parte de su más reciente obra de arte, Reflexiones Gabriel Escamilla, extracto de la página número 51, que nos habla acerca del crecimiento personal y también de esto que nos comparte desde lo más profundo de sus entrañas y que nos transmite su corazón. Es Gabriel Escamilla y este lunes nos presenta aquí en La Z su reflexión.
2: En un pueblo donde el viento soplaba con fuerza, un niño construyó una hermosa cometa. Trabajó durante semanas, eligió los mejores materiales, los colores más vivos y puso en ella toda su ilusión. El día que decidió hacerla volar, todo el pueblo salió a verla. Al principio la cometa subió muy alto. El niño sonreía orgulloso, pero de repente una fuerte ráfaga de viento la desestabilizó. La cometa perdió el control, cayó al suelo y finalmente se rompió. El niño comenzó a llorar. Se acabó, decía, todo mi esfuerzo no sirvió de nada. Un anciano fabricante de cometas que observaba la escena se acercó y recogió los pedazos. Después le preguntó, ¿qué fue lo que más te gustó? El niño respondió, verla volar. El anciano sonrió. Entonces tu esfuerzo sí funcionó. La cometa voló y ahora sabes algo que ayer no sabías. El niño guardó silencio. El anciano continuó. Las cometas no se construyen para no caer nunca. Se construyen para aprender a volar cada vez mejor. Aquellas palabras se quedaron en el corazón del pequeño. Y durante los días siguientes volvió a trabajar. Reforzó la estructura, corrigió errores, construyó una nueva cometa. Cuando finalmente la hizo volar otra vez, llegó mucho más alto que la vez primera. Y comprendió así algo muy importante. Las derrotas no son el fin del vuelo, sino parte del aprendizaje para alcanzar alturas mayores. Todos enfrentamos derrotas, proyectos que fracasan, sueños que retrasan, errores o pérdidas. Pero una derrota no determina nuestro valor. Lo que verdaderamente define nuestro camino es la decisión de volver a intentarlo. Pregúntate, ¿estoy viendo esta derrota como un final o como una lección? ¿Qué puedo aprender para volver a levantarme? Cierra los ojos y repite, puedo caer, pero puedo aprender y volver a elevarme. Y recuerda, las personas más fuertes no son las que nunca pierden. Son las que, después de caer, reúnen el valor suficiente para volver a levantarse. Porque las derrotas pueden romper un cometa, pero nunca pueden romper los sueños de quien decide seguir mirando al cielo.

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2: 8:45.
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12: Las 8:48.

0: Fue tan bello mientras duró. Ya. Próximo miércoles, México enfrenta a Noruega. Ah, no, ¿verdad?
1: Próximos 4 años, allá nos vemos.
2: Vamos bien. El día de hoy México enfrenta, la selección mexicana enfrenta, pero la realidad.
0: Enfrenta las críticas internacionales deportivas. Bueno, no, la verdad es que nos da mucho gusto que la selección haya jugado como jugó. Qué lástima que estemos con la derrota, pero pues ni hablar. Así es el deporte,
2: yo,
0: ¿no?
2: Yo rescato la parte, te digo, traía ganas de tirar hate, pero estoy muy armonizado con mis chakras y con mis mantras.
0: ¿Con tus chanclas?
2: Es con mis chanclas también. Pero no, digo, la verdad es que dejó un buen sabor de boca, ¿no, Crisito? La fiesta, ¿sí? Nos hizo soñar, nos llenó de esperanza.
0: Nos unió como país.
2: Todo lo que vivíamos, previo al mundial platicábamos, Cris, si hemos visto tantas cosas de los mexicanos haciendo en otras latitudes del planeta.
0: ¿Qué iba a pasar acá?
2: Que nos habrán otorgado, y creo que nos dieron tanto color, tanta luz, tantas risas, tantos memes, tantos videos. De verdad, la gente que lo vivió en grande, que lo disfrutó, que lo abrazó, que lo sintió, que lo hizo suyo, enhorabuena, muchísimas felicidades, porque habría que saber cuándo vamos a volver a tener un mundial de fútbol en casa.
0: Bueno, en casa va a estar complicado, pero vamos a ver qué tal le va la selección.
2: No tendrá una probabilidad.
0: Igual como en 100 años. Pero igual y tendremos la próxima participación dentro de 4 años, y ojalá y haya cosas muy positivas que resaltar. Nos vamos con información que informa. Y si no...
2: ¡Échale!
1: ¿Qué creen, residentes? Ya cambiando completamente de tema del mundial, ahora sí ya para nosotros bye bye. Vamos a esperar el 19 de julio a ver quién gana el mundial.
3: Adiós,
1: precisamente.
3: Amor.
1: Pero bueno, por el momento, perros en azoteas de la Ciudad de México buscan reforzar sanciones por maltrato animal. Y es que, ¿qué creen? ¿Qué? Mantener perritos amarrados durante horas o dejarlos en azoteas bajo el sol y la lluvia podría traer consecuencias legales para sus dueños aquí en la Ciudad de México, por lo que el Congreso Capitalino se propuso reforzar las campañas para informar sobre las multas, los arrestos y posibles sanciones penales por maltrato animal. La diputada Claudia Nelly Morales propuso que la Procuraduría Ambiental y del Ordenamiento Territorial, es decir, la PAOT, y las 16 alcaldías de la CDMX fortalezcan las campañas de difusión sobre las sanciones aplicables a quienes mantengan perritos amarrados de forma permanente o confinados en azoteas. El punto de acuerdo fue dado a conocer por la mesa directiva del Congreso de la Ciudad de México durante la sesión ordinaria del pasado 21 de mayo y fue turnado a las Comisiones Unidas de Bienestar Animal y a las alcaldías y límites territoriales para su análisis y dictamen. De acuerdo con la propuesta, el objetivo es informar a la ciudadanía sobre las obligaciones legales que implica tener un animalito de compañía, así como advertir que los actos de maltrato o crueldad contra seres sintientes pueden derivar en multas económicas, también en arrestos domiciliarios e incluso sanciones penales. El documento señala que las campañas deben resaltar que, cuando un animal no se encuentra en condiciones adecuadas, sus dueños pueden ser sancionados conforme a la Ley de Protección y Bienestar de Animales y al Código Penal de la Ciudad de México. La legisladora advirtió que mantener animales amarrados durante muchas horas o confinados en azoteas provoca daños en su salud física y mental.
2: ¿Claro?
1: Debido a la exposición a condiciones climáticas extremas, aislamiento y estrés prolongado. También advierte que en zonas urbanas el concreto y el asfalto puede alcanzar temperaturas superiores a los 60 grados centígrados, lo que representa un riesgo para los perros al causar quemaduras severas, ampollas, descamación, estrés térmico, deshidratación y, en casos extremos, falla orgánica múltiple. Bueno, pues ahí está la propuesta. Agrega que la exposición al calor puede comprometer funciones esenciales del organismo canino y evolucionar rápidamente hacia la hipertermia severa y colapso si no se atiende a tiempo. Pues la iniciativa será analizada por las comisiones correspondientes, que deberán determinar si avanza para su aprobación. Gatito, pues creo que es una buena iniciativa también, precisamente para que haya mayor difusión sobre este tema.
2: Yo pensé que obviamente ya cuando hablábamos del maltrato animal, porque ha habido sanciones, ¿no?, para personas que han maltratado horrible a los perros, ya incluía obviamente, o se entendía que esto era también como parte de, ¿no?, que a lo mejor pues obviamente incluía todo el maltrato animal. Entonces ahorita esta es una nueva propuesta ahora con los perros que están en la azotea.
1: Sí, es como reforzar la información también, precisamente. Y reforzar las sanciones.
2: Pues sí, más y creo que más también que la campaña de reforzamiento es que haya realmente sanciones para que alguien que haga lo mismo realmente piense en la consecuencia, ¿no?, jurídica que puede tener.
0: ¿Y si el perro se amarró solito? Me acordé del chiste, ¿no? De que, bueno, no, después lo cuento en el chiste andado. Bueno, ya no sé qué hacer. Vámonos mejor con la pregunta unta del día. Perdón, Martí.
1: La pregunta unta ya está en el Facebook de la Z y quedó de la siguiente forma. ¿Tienes algún mensaje para la Selección Nacional de Fútbol? ¿Sí o no?
0: ¿Qué dice? Bueno, ¿tienes algún mensaje, gatito volador?
2: Pues jugamos como nunca y perdimos como siempre, gracias.
0: ¿Ese es tu mensaje? No, algo más profundo.
2: A veces es que hay que aclarar y si es positivo este hate, ¿no?
1: Sí, no, cualquier mensaje.
2: Yo creo no,
0: cualquier mensaje es bueno y se agradece.
2: No, gracias Selección Mexicana, porque la verdad es que nos llenaron de mucha alegría y mucha fiesta y tantos colores. Muchísimas gracias y también de reconocer el esfuerzo que hicieron, aunque no se logró el objetivo, pero creo que yo me quedo con la parte donde mi México brilló y era 15 de septiembre cada tercer día, ¿no? Cada tercer día. Gracias por tantos 15 de septiembre en un solo mes, Jolines.
0: Ay. Pero vamos a ver qué dice el público, don Cicerisco.
2: Pero ustedes dos también, compañeros, tienen
0: yo
2: opciones.
0: Yo también, pues, ahora nos sentimos orgullosos de haber conocido la mejor cara de la selección entre todas las etapas en este país futbolero. Entonces, qué padre que nos dieron tanta gloria, tanta alegría, tanta esperanza. Y pues hoy no se pudo, pero esperemos y tendremos la esperanza de que algún día sí.
1: Gracias, Crisito, por tanta Rodríguez. Ilusión. Gracias por tanta ilusión. En verdad es que México se sentía unido. Esperemos que así siga por mucho tiempo más, no solamente cuando juegue la selección precisamente, pero pues ya estaremos disfrutando de sus habilidades en 4 años más, ya que unos jugadores estén más maduros, yo creo que puede venir buenas noticias.
2: Yo creo que el día de hoy sí está colapsando el servicio de salud en temas de cardio, ¿no? Cardiovasculares, Colines.
0: Porque... No, deje eso, depresión.
2: Depresión, exactamente. Así andamos ayer, pero muchas gracias, gracias Selección Mexicana, gracias seleccionados y felicidades también por el trabajo que nos ofrecieron.
0: Gatito, estoy sorprendido, de verdad, muchas gracias. Gracias Selección Mexicana, porque ahora hasta nos trajiste un gato nuevo.
2: Lo que hay que hacer para pues no pagar el desayuno, Cristo.
1: ¿Qué es lo que dice el público hasta el momento? Pues sí, efectivamente la mayoría quiere dejar un mensaje positivo, otros no tanto, está como que el 70-30. Dice por acá Aidili Hernández, que dice, ¿qué onda, gatito? Ya estoy lista para lo que disfrutes y mandes. Dice, jugaron muy fregón y tuvieron el dominio hasta el último minuto del juego. Jugaron con mucha energía y valentía, pero esto no termina. Esperamos un buen futuro para el 2030. Hasta la próxima, mis aguerridos.
2: Mira, un buen mensaje positivo. ¿Ya leyeron a Luis González?
0: No, acabamos
2: de empezar.
0: Dice,
2: si no han desayunado, les mando abrazos de tamales.
0: Ah, caray.
2: Dice, a los residentes de la selección le diría que jugaron bien y que en los siguientes mundiales que se esfuercen más y que se arriesguen a tirar a la portería en vez de pensarlo.
0: Claro. Dice aquí Carlos Restrapo, ¿qué pasó con el gato? Tenemos un nuevo gato. Me duele la eliminación, pero también me llena de orgullo ver una selección que luchó hasta el último minuto. Se quedaron cortos del objetivo, sí, pero demostraron carácter y corazón. Ojalá este mundial sea el inicio de un proyecto serio y no solo un recuerdo más.
1: Escribe por acá Henry Miranda, que dice, ¿qué pasó, gatito? Ya no estés dando vueltas, que pareces panda. Dice, pues para rápido, es lo mismo de cada mundial, no llegan a la siguiente ronda, es todo. Para que me entiendan mejor, es la misma puerca, pero revolcada.
2: Híjole, dice Luis Santís, ¿por qué el pato habla a veces sin tanta fuerza en su voz como si lo estuviera de codorniz? Dice a los residentes, algo que les diría, gracias muchachos, sigan trabajando, esto no es fracaso, nada más volvimos a perder.
0: María López, que tiene muchas ganas de aventarse unos cuantos sopes. Gracias por hacernos soñar una vez más. El fútbol también se trata de caerse y volver a intentarlo. Hoy hay tristeza, pero también gratitud por cada emoción que nos regalaron.
1: Escribo por acá, de la noche, Estebané Mariana, con su licuado de banana. Dice, cuando un deportista da el todo, su sacrificio se nota. Y hay que reconocerlo, nunca se achicaron ante uno de los grandes. Los mexicanos sabemos reconocer felicidades porque se entregó el corazón.
2: Oye, demasiadas personas se quedaron con eso, de que pelearon hasta
0: el final.
2: Hasta el final, sí, obviamente.
1: Se vio, ¿no?
2: Sí, eso es lo que justamente muchas personas pues comparten ahorita en otros comentarios. Dice María de la Noche, Esteban dice que pues obviamente que si no quieren un rabane. Dice, hola, cuando un deportista...
0: Oh, qué mala frase.
2: Cuando un deportista da el todo, su sacrificio se nota y hay que reconocerlo, nunca se achicaron, claro.
0: Jorge Zamudio dice, Cristian, ¿y ahora cuál pretexto vas a poner para llegar crudo? No basta con echarle ganas. No basta con echarle ganas. Llevamos décadas escuchando que se hizo lo que se pudo. México necesita autocrítica, planeación y menos conformismo si quiere competir con las potencias. Tómala.
1: Héctor Fuentes ya se fue a comprar comprar sus lentes, dice, sí, lo dieron todo, no se preocupen. Sabíamos el desenlace, nada que reprocharles.
2: Florentino, Florentino Carrera dice, Jolines, ¿qué tienes en esa panza? ¿No necesitas una partera? Dice, felicidades, lo dieron todo y también el esfuerzo.
0: Patricia Layún dice, gatito volador, ya paga el desayuno. Perder duele, pero llegar a esta instancia no fue casualidad. Gracias por representar a millones de mexicanos y por demostrar que aún en la derrota se puede salir con dignidad.
1: Escribe por acá, Adrián Guzmán, ya se va a ver la película de He-Man, dice, bueno, pues fue un juego reñido, los tiros libres, eso afectó, pero para mí dieron todo su esfuerzo, residentes.
2: Erika Espinal Piedra dice, ¿qué onda? ¿Por qué les entró mucho la loquera? Gracias, México, por hacernos sonreír.
0: Y ya, por último, el comentario es de Luis Carnitas, a caray, Luis Carnitas, que dice, al Martí se le ven muy bien sus manchitas. Otra vez nos quedamos con la sensación de que pudiéramos haber hecho más. El talento existe, pero hace falta mentalidad ganadora y decisiones valientes dentro y fuera de la cancha. ¿Fue Luis o fue el gato? Bueno, pues estos son los comentarios a través de la página de Facebook de La Z. Síganos posteando porque nosotros estamos interesados en leerlos.
1: Y nosotros vamos a regresar con la música Residentes con Gabriel Escamilla, el gato volador.
2: Aquí estoy.
1: Y Cristian Rodríguez. Y ustedes, Residentes, escuchan Radio
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1: 9-3.

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5: 9.46.
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28: 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Recuerden que va a haber música en vivo con C de Rumba, sí, pero además, señor, llevaremos los boletos para todos los conciertos que tenemos aquí. ¿Qué? En la Z, ropa de la marca Zumba, y además vamos a tener una lana en efectivo, gatito volador, para que lleguen bien temprano, hagamos el registro y tengan la oportunidad de llevarse estos regalos. Pero la gira sigue el domingo 19 de julio, allá en la Feria del Dulce Cristalizado, también llega Zumba con Z.
29: ¡Sí,
28: exactamente,
29: señor!
28: Al pueblo de Santa Cruz, a Calpixca. Allá en Xochimilco,
30: apúntele,
28: los esperamos
30: bien
28: en la Plaza Lázaro Cárdenas. Igual a las 8 de la mañana haremos Zumba con Z.
29: ¡Sí, señor!
27: Queremos interactuar con ustedes, queremos sonreír, bailar, cantar,
29: ¡sí,
27: y disfrutar de la música en vivo con C de Rumba en estas sesiones de Zumba con Z, por cortesía del 107.3. Y ahora nos vamos con lo que tiene que ver con el amor y las emociones. Y esto a través del
28: Conquístame.
27: Y recibimos aquí en Jolines
28: Alba.
27: Querida Alba, te apellidas Tracio, ¿no, verdad? Alba, ¿cómo estás? Buenos días, bienvenida a la Z 107.3 FM. ¿Cómo estás, Albita hermosa?
31: ¿Su apellida qué era?
32: Feliz de estar aquí.
27: Al contrario, nosotros estamos felices de,
31: ¿claro?,
27: recibirte con los brazos abiertos. Esta
31: vas
27: es tu casa, aquí tienes a tus amigos. Y la verdad es que nos va a dar mucho gusto conocerte completamente en el Conquístame. Y te vamos a hacer unas preguntitas, lo que quieras agregar al final nos va a dar mucho gusto.
31: Sí.
27: Pero en este momento te vamos a empezar a desnudar. Vamos a conocerte de piezas a cabeza, al derecho y al revés. Así que prepárate porque ya viene el primer interrogatorio con Cristian Rodríguez.
28: Alvita, bienvenida, corazón. En primer lugar, ¿desde dónde nos hablas,
32: Zumpango, Estado de México.
28: Perfecto, queremos conocerte físicamente. ¿Cuánto mides?
32: 1.55.
28: Ok, perfecto. Platícanos un poquito cómo utilizas el cabello. ¿Es largo, es corto, chino, lacio?
32: A los hombros.
28: Ok, ¿lacio o chino?
32: Entre chino y lacio.
28: Perfecto, Alba. ¿Tu tipo de labios son carnosos, son delgados?
32: Uno y uno.
27: Ah, caray. No. O sea, el de arriba es carnoso y el de abajo es de verduras, dice.
31: ¿Qué pasó, cariño?
28: Albita, tus ojos chiquitos, son grandes, son expresivos, pestaña larga.
32: Expresivos, pestañas cortas.
28: Pestaña corta, ok. ¿Tu tipo de nariz es recta, es afilada, es...
31: Es común.
28: Respingada.
31: ¿Tucán?
32: Recta.
28: Recta, ok. Vamos rápidamente a tus pasatiempos. ¿Qué haces cuando tienes tiempo libre? ¿Haces ejercicio?
32: Sí, me toca hacer ejercicios, pero ya sentada.
28: Ah, caray, o sea, como de vas al gimnasio en aparatos,
32: ¿qué?
28: ¿A eso te refieres?
32: No, me refiero a que ya se hacen... hay una modalidad ahorita de ejercicios, pero no recuerdo el nombre.
28: Ok, no te preocupes, no es examen tampoco, mi querida Albita. Lo importante es que haces ejercicio y eso nos parece perfecto. Oye, ¿tienes algún tatuaje?
32: No.
28: ¿Algún piercing?
32: Tampoco.
28: Hablando de los hombres, ¿cómo te gustaría que fuera el hombre ideal? Hablando del físico.
32: Bueno, que tuviera unos 60, unos 55, estaría bien.
28: O sea, de tu vuelo, ¿no?
32: Sí, claro.
28: ¿Te gustan musculosos?
32: Sí, se puede decir, no, está bien.
28: Ok, perfecto, los músculos no importan. ¿Te importaría si tuvieran algún tatuaje?
32: No me gustan los tatuajes.
28: O sea, de preferencia que no tengan tatuajes.
32: Sí.
28: Perfecto. ¿Sabes bailar tú, mi querida Alba?
32: Con los ojos.
28: Nada más. O sea, no importa que el hombre tampoco no baile.
32: No, sí que baile.
28: ¿Y con quién va a bailar si a ti no te gusta bailar?
32: Pues ya me enseñará.
28: Ah, ok. Perfecto. Entendemos el secreto. Pues de la parte física creo que ha sido todo. Te vamos a pasar al departamento de lo sentimental con el gatito volador. Adelante.
27: Gracias, Albita. Buenos días. ¿Por qué buscar pareja en el Conquístame a través de la radio?
32: Es un poquito más acorde porque en las redes es más inseguro.
27: Ok, o sea que te sientes más segura aquí con nosotros en la Z.
32: Claro. Claro, ustedes tres pasan por filtro.
27: Si tuvieras oportunidad de hacerle saber a esa persona que se va a interesar en ti, hacerle alguna recomendación, ¿qué te encantaría que supiera esa persona, corazón?
32: Que no fume.
27: Perfecto, ¿y qué más?
32: Que se alegre, que sea sociable y que sea tierno, empático, que disfrute sus actividades. Eso es muy importante.
27: ¿Y tú qué ofreces, Albita? Porque obviamente estás en una condición donde tú puedes pedir, ¿verdad?, al candidato ideal que llame el apropiado. ¿Pero tú qué ofreces, Albita?
32: Bueno, tengo una personalidad persistente, empática, sociable, impulsiva, perfeccionista. Y bueno, pues en eso estoy.
27: ¿Tienes mascotas?
32: Sí, acaba de saludarlos.
0: ¡Hola, Cris!
32: Se llama Molly Zappi.
27: ¿Perdón?
32: Sí, tengo una mascota, se llama Molly Zappi.
27: ¿Molly Zappi o Homo Sapien?
32: Molly
27: Zappi. Ah, ok, hola, perfecto. Volador. Oye, hermosa, ¿y cuál sería tu lugar ideal al lado de esta persona que te va a contactar para conocerte?
32: ¿Al lado?
27: ¿Tu lugar ideal?
32: Izquierdo.
27: ¿Perdón?
32: Izquierdo.
1: Su lado izquierdo, dice.
27: Ah, ok, perfecto. Me imagino que es el más sensible, ¿verdad?
32: Es el lado del corazón.
27: Es el lado del corazón.
1: Perdón. Qué bonita.
27: Bueno, pues Albita, nos vamos con la parte psicológica porque es la que más nos preocupa y escuchándote, ¿eh?
1: Es la que nos tiene con más preocupación.
27: La que ya ahorita nos puso aquí en alerta. Adelante, señores Camilla. Señor doctor en psicología abstracta, Gabriel Escamilla.
1: Vamos con la pregunta número uno. La primera es, ¿qué es más importante? Inciso A, la duración. Inciso B, la intensidad. Inciso C, la frecuencia.
32: Bueno, en este caso serían todas.
1: ¡Ah, caray! ¡Muy bien! ¡Punto para ti! Pregunta número dos. Si te dejan elegir, ¿qué eliges? Inciso A, el más grande. Inciso B, el más bonito. Inciso C, el que tenga más fama.
32: Ah, chihuahuas, pues estamos con dos.
1: ¿Con cuál y cuál?
32: El A y el B.
1: El más grande y el más bonito.
27: ¿Claro?
32: Claro.
1: Muy bien. Y ya por último, cuando algo se pone caliente, ¿qué haces? Inciso A, esperas a que se enfríe. Inciso B, le soplas. O inciso C, no importa que te quemes.
0: ¿Qué?
32: Ay, me sale el A.
1: La, perfecto. Muy bien, pues ya tenemos aquí la anotación. Creo que has reprobado, pero no importa, échale ganas.
28: Muy bien, bienvenida, Albita. Pues mañana, pasado mañana y el próximo jueves te vamos a presentar cada día a un galán, a un pretendiente, para que tú vayas haciendo tus anotaciones y el viernes decidas a quién conoces, ¿ok?
32: ¿Y si puedo conocer a los tres?
28: Bueno, pues vamos viendo a ver qué tal te convencen, ¿sale?
32: Muy bien.
28: Perfecto, gracias. Albita, mucha suerte. Y la despedimos con un...
2: ¡Adiós, amor!
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15: 10:24.

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2: 10:48.
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1: Y estamos de vuelta con ustedes. Gracias por acompañarnos en esta mañana. Tenemos que recordarles que tenemos muchos eventos en próximas fechas, así que pendientes porque puede ser invitado especial.
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1: Sí, residentes, ahora nos vamos con la información que informa. Noticias. Hombre, dime qué nos traes. Es fuertemente criticado. ¿Qué? Porque estando grave en un hospital, presume con fotografía que su exesposa fue a cuidarlo.
3: ¡Ah, caray!
1: Un hombre internado, pues, en un hospital, recibió la visita inesperada de su expareja, quien decidió cuidarlo durante sus noches más difíciles y solitarias.
4: ¡Muy bien!
1: Tras meses de separación y discusiones del pasado, el protagonista fue, pues, obviamente fuertemente criticado después de haber ingresado de emergencia por una infección grave que requirió su hospitalización inmediata. Sin dudarlo, su exesposa regresó a su lado y obviamente ya lleva pues una semana durmiendo en una silla incómoda, por lo que se aprecia en las fotografías, mientras vigila los monitores de su tratamiento. Él confesó que en medio de los silencios compartidos pudo redescubrir la enorme paciencia y el cuidado incondicional que ella siempre le había ofrecido. Entendió finalmente que muchas personas acompañan en los buenos momentos, pero muy pocos permanecen al lado cuando la salud y la vida fallan. El hombre agradeció que ella volviera sin reproches, demostrando y mostrando que a veces el amor más puro consiste simplemente en quedarse cuando todos se han ido. A veces no necesitamos promesas ni títulos para saber quiénes son las personas que realmente nos quieran. El amor se demuestra estando presentes y la mayoría de las personas, pues obviamente lo critican fuertemente, ¿no? Entonces perdiste a una persona increíble que jamás podrás encontrar alguien con ese corazón. Alguien más dice, ahí te demuestra el verdadero amor. Mi madre decía, en el hospital y en la cárcel se conocen a los verdaderos amigos. No lo entendía hasta que mi madre partió. Crisito, ¿te unes a la crítica, a la ola de críticas positivas o negativas?
2: Pues yo creo que positiva, seguramente dejó algo bueno en su exesposa, por eso lo fue a cuidar. Entonces, pues no creo que de ahí renazca el amor, pero pues es una buena acción, ¿no? Por alguien que quiso.
1: ¿Tú vigilarías a una ex, irías a un hospital?
2: Sí,
1: hablando a lo mejor de los mejores términos.
2: No.
1: No.
2: Sí.
1: Ok, Gabo.
3: Yo no, tampoco. No sé, que se me vaya a antojar regresar, entonces más vale.
1: Pues hasta aquí la información que informa.
3: Y de ahí nos vamos con esto que se llama el chiste ando, ando.
2: Oye, ¿qué crees? ¿Qué crees? Tengo una novia meteoróloga.
5: ¿Qué? No me digas, ¿si te vas a casar?
2: No sé, no sé, el tiempo dirá.
6: Ay. Hola, cielo, ¿cómo estás? Parcialmente nublado y...
7: ¡Oh! ¡Qué clima tan feo!
3: Dos esposas platicando y una dice, ¡ay! Fíjate que soy muy feliz porque mi esposo es meteorólogo. ¡Ah, caray! Pues qué alegría y qué envidia porque el mío es solamente tocólogo.
8: ¡Ay!
2: Oye, ¿qué crees? ¿Qué crees? No puede ser. Ayer llegando a la casa, vi que me robaron una planta.
4: ¿Qué?
2: ¿Una planta? ¿Y era de gran valor? No, pues no, pero es el lecho.
7: Tranquilo, Carlos. Tranquilo, Carlos. Es solo un pequeño corte con bisturí. No estés nervioso, Carlos.
1: Oiga, doctor, pero yo no me llamo Carlos.
7: Lo sé, Carlos soy yo.
3: En un examen oral de biología, el profesor le dice a la alumna, a ver, dime por favor, Boqui, ¿cuál es la parte del cuerpo humano que puede llegar a doblar su tamaño?
8: Ay, profesor, ¿aquellito?
3: Pues no, es la pupila, pero felicidades a tu novio.
2: Oye, ¿a dónde vas tan apurado, qué? No, ya me voy a la óptica a recoger mis lentes. Y luego, pues no sé, veré.
7: Oigan, ¿cómo olvidar a la única persona que me dijo, arreglemos las cosas? Porque así de fácil, no te voy a dejar ir. ¿Saben quién era?
3: ¿Quién era?
7: El de tránsito.
3: Entra una chica a la biblioteca y le pregunta al bibliotecario, disculpe la molestia, ¿tiene el libro Grandes Hombres de la Historia? Ah, ciencia ficción, al fondo a la izquierda, por favor, gracias.
2: Oye, ¿y tú alguna vez has estado en un laberinto?
9: No.
2: ¡Uy, no sabes lo que te pierdes!
7: ¡Vas, Gabo!
3: En la biblioteca, señor, disculpe, ¿dónde se encuentran los libros de autoayuda? Pues, ¿para qué le digo? Si le digo, seguro que voy a perder mi empleo.
2: ¡Ay! Tiburón, ¿qué crees? La tiburona te engaña con el delfín.
4: ¿Qué?
2: Lo sé, de muy buena tinta. Ahora mismo voy y mato al pulpo.
7: ¿Saben qué? Yo no quiero mil mujeres.
2: ¿No?
4: ¿Qué?
7: No, ya con unas 4 o 5 que me sepan valorar, me doy por bien servido.
3: Un hombre llega a la biblioteca y le dice a la bibliotecaria, disculpe la molestia, estoy muy deprimido y quiero ver un libro que hable acerca de cómo acabar con mis problemas. Pues sí, hombre, ¿y luego quién me devuelve el libro?
2: ¡Ay! Se abre el telón y sale una monita comiendo un plátano. Pasa un camión y la atropella. ¿Cómo se llamó la obra? La Mona Lisa.
3: Hola, amiga. Ah, uno más, órale, venga.
7: Hola, amiga, ¿cómo te llamas?
1: Aléjate de mí.
7: ¿Te puedo decir Ale?
1: ¡Y hasta aquí el chiste! ¡Ando! ¡Ando!
3: Cristian Rodríguez, el gato volador, Gabriel Escamilla, estamos contigo en la Z107.3.
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2: Son las 11 en punto.

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3: 11-3.

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19: 11.25.

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1: 11:39.

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2: ¡Las 11:44!
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3: 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Nos vamos rápidamente con esto que se llama la reconciliación. ¿Con quién nos vamos a reconciliar? Bueno, ¿a quién tenemos de invitada de honor?
2: Hoy ya llega Iris y pregunta por ti, Gabo, precisamente.
3: Iris, ¿cómo estás, hermosa?
22: ¿Qué pasó, cariño?
3: Hola. Qué gusto saludarte, querida Iris.
23: Muchas gracias.
3: Bienvenida a la Z, platícanos acerca de tu reconciliación, por favor.
23: Bueno, lo que pasa es que hace una semana mi mamá se puso un poco mal.
3: Ajá.
23: Pues estuvo hospitalizada y pues por cuestiones laborales pues yo no pude apoyar a mi hermano en su recuperación, en su estancia en el hospital y todo eso. Entonces tuvimos un conflicto pues muy fuerte, pues porque como soy hermana menor, pues mi hermano siempre quiere que pues que lo ayude, que lo apoye, pero pues acabo de entrar a mi trabajo y entonces pues no pude, estamos pues en ese conflicto, la verdad, hemos estado peleando demasiado justamente por eso, porque él dice que pues no es todo el dinero, sino que también pues hay que estar presentes, y pues eso lo entiendo, ¿no? Como hija lo entiendo, pero pues él también pienso que tiene que entender que pues apenas estoy trabajando, pues él como ya tiene pues trabajo estable y todo eso, pues a él le dan chance de faltar y todo eso, pues a mí no.
3: Claro.
23: Pues no hay como ese entendimiento con él.
3: ¿Pero tú sí apoyas a tu mami?
23: Pues sí, pero él me dice que pues no es todo, nada más estar diciendo que pues le apoyo económicamente, porque pues nada más somos él y yo, somos hijos únicos.
3: Ajá. Pues, ¿Y él siente que se lleva toda la carga?
23: Sí, bueno, él dice que se lleva toda la carga, pero pues... hay también otro tipo de cargas, pero él no, como que no las ve.
3: Claro, es que la parte económica también desafortunadamente es muy indispensable y es necesaria, porque puedes estar todo el tiempo ahí, pero si no tienes para pagar sus estudios, sus análisis, los doctores, pues está complicado, ¿no?
23: Sí, un poco, la verdad es que sí. Y pues...
3: ¿Cuándo fue la última vez que hablaste con tu hermano?
23: Pues la semana pasada que internaron a mi mamá.
3: Ajá.
23: Hablé con él. Intenté llamarle, le he estado intentando llamar, pero pues no he recibido contestación de él. Le mando WhatsApp y todo, y él dice que pues que no. Hablé con su esposa, pero me dijo que pues no, que él está enojado conmigo y que no, pues que no me va a contestar.
3: No. Rayos, bueno, pues vamos a hablarle, vamos a ver qué le duele y vamos a tratar de reconciliarlo, ¿sale?
23: Sí.
3: Iris, no nos...
23: Es un poquito complicado.
3: No nos cuelgues, Iris, para nosotros no hay nada complicado, así que no nos cuelgues.
23: Ok, gracias.
1: Bueno.
2: Hola, buenos días, César.
1: Hola, buenos días.
2: Hola, César, mucho gusto, te estamos hablando de la estación de radio...
4: ¡La Zeta!
2: Desde la sección La Reconciliación, ¿crees que nos puedes regalar 3 o 4 minutitos de tu tiempo?
1: Claro, con todo gusto.
2: ¡Qué amable, César! Te queremos entregar una sorpresa a través de la radio. Acá te saluda Gabriel Escamilla.
3: Hola, guapura.
2: Te saluda el gatito volador.
5: Hola, César. Mucho gusto. Buenos días.
2: Yo soy Cristian Rodríguez y juntos somos los residentes de la Z. ¿Qué onda, César? ¿Cómo vas allá en casa? ¿Todo bien?
1: Muy bien, gracias.
2: ¿Cómo va la salud de tu mami?
1: Mejorando, gracias a Dios.
2: Qué bueno. ¿Ya está en casa o sigue en el hospital?
1: No, ya estamos en casa.
2: Ay, qué bueno. Te mandamos un fuerte abrazo por esa situación. Sabemos que de repente es algo complicado, ¿verdad?
1: Así es. La verdad es que sí ha sido unos días complicados, pero gracias a Dios la tenemos en casa.
2: Mándale un saludo de nuestra parte, por favor. Y precisamente sobre ese tema queremos esta reconciliación. Tenemos en la línea telefónica una personita que, pues sabemos, han tenido algunas diferencias precisamente por el tema de salud con tu mami y por eso esta reconciliación. Escucha de quién se trata. Adelante, por favor.
23: Hola, hermano.
1: Hola.
23: Soy Iris. Pues,
1: no me hubiera gustado que hicieras esto.
23: Pero, pues es que no me contestas. De hecho, pues yo no sabía que mi mamá ya estaba afuera del hospital ni nada, porque pues he intentado llamarte, mandarte WhatsApp o algo y pues no he recibido respuesta.
1: Pues precisamente como tú nos dijiste o me comentaste que ahorita por tu trabajo no te era posible poder venir a apoyarme con los cuidados de mi mamá, pues por eso las menos molestias que te queremos dar es esto. Y la verdad es que no te he querido contestar porque prefiero estar a atención y atento de mi mamá que está recibiendo tus mensajes.
23: Bueno, pero pues creo que también deberías de tener pues un poco de empatía conmigo, ¿no? Porque pues tú sabes que me costó mucho trabajo tener este trabajo y pues todo lo que estoy haciendo pues también es por mi mamá, aunque pues tú pienses que no.
1: Pues sí, pero quizás por el trabajo que tengo un poquito de facilidad, pero yo no veo otras atenciones hacia ello. Y aparte no ha sido la primera vez que te he pedido o te he solicitado ayuda y siempre me sales con algún pretexto o algo y es molesto. Hubiera preferido que me hubieras ido a buscar y haberlo platicado personalmente y no precisamente por una llamada por teléfono que me quieras contentar esto. La verdad es que la que me interesa es mi mamá, no me interesa tener alguna comunicación contigo. Si quieres saber algo de mi mamá, pues puedes venir a verla. No creo que mi mamá te cierre la puerta, pero pues conmigo las cosas no son así.
23: Pero pues al final tú sabes perfectamente que lo he intentado, pero pues no puedo, o sea, es muy complicado.
1: Pues sí, pero con lo que te comento, la verdad es que también para mí han sido días muy difíciles porque he estado el mayor tiempo posible con ella. En el hospital se complicaron muchas cosas y no tuvimos ningún apoyo. Desafortunadamente hay otras personas que te ayudan y no es precisamente la familia. Pero pues en fin, la verdad es que trata de solucionar tu vida, haz lo que tengas que hacer. Y a mí no me estés molestando.
5: César, queremos agradecer mucho que hayas tomado la llamada. Primero que nada, agradecemos muchísimo que nos brindes un poco de tu tiempo. Sabemos que estás muy, muy molesto. Yo respeto lo que tú nos compartes porque es tu sentir, obviamente. Primero está la integridad y la salud de tu madre. Y solamente me encantaría hacerte dos preguntas. ¿Qué pasaría si tú estuvieras en el lugar de tu hermana? ¿Y por qué no ser un poco empáticos ante esta circunstancia? Comparto estas dos preguntas detrás de lo que ella nos ha estado compartiendo, del por qué ha venido surgiendo esta situación, pero por qué considerarlo como algo tan grave como crucificarla. Y reitero, ¿qué pasaría si tú estuvieras en la misma situación y te estuviera respondiendo tu hermana de la misma forma?
1: No, lo que pasa es que no es... desafortunadamente no es la primera vez que sucede y en algunas otras ocasiones yo he sabido que sí ha tenido la oportunidad de poder apoyarnos. El hecho de que mi mamá haya caído al hospital es que trae temas atrasados, no es algo presente, no
5: sí, sí, de apenas.
1: Se suscitó al momento exactamente. Entonces, pues a veces nos cuesta trabajo entender que te den algún pretexto por el hecho de no poder estar ahí. Entonces yo sé de antemano, ahorita quizás que encontró o está trabajando, creo.
5: Sí.
1: Y que se pudiera complicar, pero a veces la familia es lo primero y sobre todo la mamá. O sea, no es una persona que no sea directa de nosotros. Es difícil voltear con mi mamá y decirle pues que no está, que no ha podido venir y poder tenerle que decir una mentira sabiendo que ella pudiera estar apoyándonos a nosotros.
5: Imagino que te duele mucho, esta situación, Gabriel. Comparte en este caso, César, ¿no? Que no es la primera vez. A lo mejor a mí me encantaría estar del lado de Eraís también, aunque también me pongo del lado de César. Hay prioridades y lo hemos compartido también, ¿no? Por mucho que el cielo esté muy gris, siempre hay que verle un lado de color que nos ilumine para darnos un tiempo y priorizar. Pero en este momento yo estoy ya en un grave conflicto porque estoy del lado tanto de César como de ella.
4: Cesarito, ¿tú eres casado?
1: Sí, soy casado.
4: ¿Tienes hijos?
1: Tengo un niño.
4: Un bebé.
1: Y aún y con el matrimonio y el niño, pues tengo que estar al pendiente de mi mamá.
4: Claro, te voy a decir algo que me ha pasado a mí. Es con el único afán de estar contigo también, de tratar de entenderlo. Pero desafortunadamente nosotros como hijos... Y después como padres vemos por el amor que le tenemos a nuestros hijos. Cuando de repente, Dios no lo quiera, ¿verdad? Que nunca te pase nada, algo a ti. Tal vez ese hijo que tanto quieres y que tanto amas no va a estar cerca de ti por alguna cosa, ¿no? Porque su forma de pensar cambia, porque se tiene que ir al extranjero, porque su esposa no lo deja, por lo que tú quieras. Y aún así con todo eso, tú como papá lo vas a amar mucho. Y vas a decir, no importa que no esté a mi lado, a final de cuentas yo lo quiero. Entonces, que la decisión de saber si es buena hija o mala hija, que no sea tuya, que sea de tu mami. Tú tienes que estar al pendiente de tu mami como lo estás haciendo atinadamente y yo creo que tu mami te lo agradecerá mucho la vida y Dios, pero no tienes por qué juzgar a tu hermana, ¿no? A final de cuentas, tu hermana ya sabrá rendirle cuentas a quien tenga que rendirle cuentas más adelante. Tú debes de ser, así como eres un hijo amoroso, debes de ser un hermano amoroso. Si ella cumple su parte, qué padre y qué padre que te ayude. Si no cumple su parte, que eso no se conflictúe, no te conflictúe a ti, porque si no te vas a llenar de malos pensamientos, de rencor, de cosas feas. Y tú eres un ser humano bonito y lo entendemos y lo escuchamos porque estás al lado de tu mami y estás al pendiente de ella. Que no cambie tu naturaleza bonita de ser humano el hecho de que una persona pueda o no cumplir con sus obligaciones, porque son obligaciones para con tu mami. Si te puede ayudar o no puede ayudarte, que no cambie tu esencia. Tú eres un bonito ser humano, no lo cambies. Ya tu mamá que juzgue a quien tenga que juzgar, que Dios tenga que juzgar a quien tenga que juzgar, pero tú no pierdes esa esencia de excelente ser humano. Abre tus manos a tu hermana, si ella lo hace bien, perfecto, si lo hace mal, perfecto, pero tú no te llenes de cosas malitas con ella, ¿sale? Es lo que creo que puedo decirte y ojalá y te aporte algo positivo.
1: Muchas gracias. Sí, la verdad es que me interesaría más ella que se preocupara por mi mamá. La verdad no me interesa por lo pronto ahorita tener una reconciliación porque estoy muy molesto. No, como te vuelvo a decir, no es la primera vez. Estoy consciente que si en algún momento a mí me llegara a suceder y mi hijo no se quisiera ser responsable, no es una obligación, más sí se tendría a veces que ser una necesidad porque podemos salir un conjunto. Pero no, yo creo que ahorita está bien así. Cualquier cosa que tenga que ver, pues que lo vea con mi mamá.
4: Te mandamos un abrazo muy fuerte y muchas gracias.
2: Gracias por tu tiempo, César. Hasta pronto.
1: Muchas gracias por la llamada.
2: Hasta pronto. Iraís, también para ti, hermosa.
6: Muchas gracias.
2: Pues tú échale ganas, tú trata de combinar tus tiempos con los de él precisamente para que, pues, trates de estar ahí también presente, no te alejes mucho y, bueno, esto es como de amor de ti para tu mami, no para tu hermano.
6: Sí, precisamente, claro. ¿No? Sí, pero pues igual saben que los padres siempre quieren lo mejor para los hijos, pero bueno. Entendemos esa parte, ¿no?
5: Oye, Iraís.
6: Tenemos diferentes pensamientos.
5: Iraís, a mí me brinca mucho que él ha comentado que no ha sido la primera vez, entonces yo creo que sí hay que poner mucha atención en ello.
6: Sí, claro.
5: No me agrada mucho decirlo porque no soy nadie absolutamente para juzgar ni aquí ni en ninguna parte del planeta, pero conocí una historia igual de una amiga muy cercana que ella se hizo cargo de todo y no le pedía dinero a su hermana, únicamente le decía, oye, pues ven a ver a mi mamá, está muy grave, y nunca se paró en el hospital, a pesar de que mi amiga cargaba con los gastos de todo, absolutamente todo. Entonces, ojalá y no estés tú en esa situación, hermosa. Pues sí, creo que sí hay prioridades, sí hay tiempo para todo. Hablamos de una madre.
6: Sí, claro, sí, entiendo. Pues es que es complicado, ¿sabes? Pues sé que no es la primera vez que eso pasa, y pues que...
4: Yo lo único...
6: Por eso estoy enojada, ¿no?
4: Claro.
6: Como, pues siempre estuvo al pendiente de mi hermano mayor, y pues siempre él ha estado pendiente de mí, pues creo que él necesita la reciprocidad, ¿no? De mi parte.
4: Claro.
6: Y pues igual... Pues me es difícil, la verdad, pero...
4: Mira, te vamos a decir lo mismo que le dijimos a él. No te preocupes por tu hermano, no te preocupes por lo que diga tu mamá, no te preocupes por lo que digamos nosotros. Preocúpate porque la voz de tu conciencia te dice a ti misma, ¿no? Si crees que estás haciendo el esfuerzo suficiente para demostrar el amor que le tienes a tu mami, pues está increíble lo que digan los demás, no importa. Pero si crees que puede ser un pequeño trabajito, un pequeño esfuerzo, algo que pueda hacer que tu mami esté mejor y que le aportes algo positivo a ella, pues no dudes en hacerlo para que no después te quedes con remordimientos de conciencia, ¿sale?
6: Sí, muchísimas gracias.
2: A ti, Raíz. Al contrario, bienvenida siempre aquí a la Z107.3 FM y te despedimos con un...
7: ¡Adiós, amor!
4: ¡Adiós, amor!
2: Se puso difícil la reconciliación.
5: Desafortunadamente no lo pudimos lograr, pero hicimos... Creo que lo propio para generar un poquito de conciencia en ambas opiniones, en ambas mentes. Y ojalá y pueda esto tener una reconciliación pronta, Gabriel Escamilla.
4: Hoy no se pudo, pero lo seguiremos intentando. Cristian Rodríguez, El Gato Volador y Gabriel Escamilla, te presentamos la reconciliación en la Z107.3.
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2: 12.8.

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14: 2 a 32.

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3: 12.44.
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23: Hoy hay fútbol, hoy hay actividad y estamos a
24: ya
23: nada,
24: grabó, sí,
23: a
24: sí,
23: nada
24: sí.
23: De que inicien algunos minutitos el encuentro entre España y Portugal.
25: Sí,
23: y ahora
25: señor.
23: Sigan sus quinielas. Y sí. Ah, no, eso ya no va. ¿Quién queda? Cristian Misael Rodríguez Barrera.
26: Yo le voy a Portugal, pero seguramente va a quedar España.
23: Yo sé que por tus venas corre sangre portuguesa.
26: Sí, Gabo, muchas gracias. Pero sí, mi primo Cristiano creo que anda en buena forma, pero creo que está jugando mejor España en estos momentos.
23: Es tu primo Cristiano y tu primo testigo de Jehová, querido Gabriel.
24: Mira, una vez que...
26: una
24: vez que ya han sacado la selección nacional, ahora sí me dedicaré a apoyar a mi natal Noruega.
23: Ah, caray.
24: Portugal, España, decíamos, ¿no? Que hay algunos factores.
23: Oye,
24: que...
23: El gatito es noruego, pero la cigüeña lo soltó en Catemaco.
24: Ahí es. Ahí dejó caer justo en el asta de los voladores de Papantla. Ay, Portugal, España, me encantaría que el bicho obviamente se consagre, que cierre muy bien su carrera. Ayer desafortunadamente ya nuestro Memo Ochoa también ya se despidió y como que reflexionó en el estadio. Estaría padre, ya en unos cuantos minutos, si no es que ya en segundos. Y Estados Unidos, Bélgica, pronóstico, ¿quién les gustaría?
23: Desafortunadamente creo que tiene más posibilidad Estados Unidos porque está en su casa, porque está atravesando por un momento, etcétera.
24: Pero
23: como
24: tú lo has dicho,
23: que fuera Bélgica y todo puede pasar.
24: Tú lo has dicho exactamente, Cabo Verde se robó los corazones, Brasil de las selecciones que nunca queremos
23: favoritas.
24: Dejar de ver y que son favoritas. Francia, Marruecos.
26: Francia.
24: Suiza, Colombia.
23: Bueno, pero espérame.
26: Colombia.
23: Marruecos viene con un paso
24: es lo que te
23: muy
24: decía,
23: cañón.
24: O sea, están sorprendiendo demasiado. Si tú me dices Suiza, Colombia, todo puede suceder porque Suiza también mostró
23: claro.
24: Su capacidad
23: futbolística. Lo que sí es un hecho es que de aquí en adelante todos los partidos van a estar hiper mega atractivos.
24: Sí.
26: Definitivamente. Al principio como que un poco ahí enredados, pero ya en los últimos minutos cuando dicen vámonos, este es el momento, creo que se ponen muy emocionantes, de ida y vuelta.
24: Pues así están ya los encuentros y mañana seguramente ya estaremos compartiendo nosotros, pero el adelanto es que también Grupo Radio Centro tiene obviamente
23: toda la información.
24: La información, las
26: al
24: exclusivas.
26: Momento.
24: Justamente, Crisito, así que no le cambien, quédense con nosotros.
23: Y México va a jugar contra su similar de Argentina también el próximo miércoles, pero en una edición de Xbox.
26: Ah.
23: Si quieren seguirme en mis redes.
24: En tu casa.
23: Nos vamos con esto que se llama
24: Gamer.
23: El...
27: ¡Qué bonito! ¡Qué bonito! ¡Qué bonito! ¡Qué bonito!
26: Residente, su nuevo cochecito permite a las madres cargar sus teléfonos al aire libre.
23: Este cochecito que
26: Qué bonito. Y es que las madres modernas que quieran salir a jugar Pokémon Go con sus hijos ahora pueden hacerlo. ¿Qué? Gracias a un nuevo cochecito de bebé que viene con un cargador de teléfono incorporado. El nuevo 4Moms Moxie permite a las madres pasear por su barrio durante horas y aún así estar conectadas a todas sus aplicaciones móviles sin tener que preocuparse por la pérdida de energía de la batería. Esto permitirá que las madres modernas puedan jugar al Pokémon Go durante horas junto a sus bebés. El carrito no solo tiene un diseño bonito y moderno, sino que también viene equipado con energía a bordo. El cochecito puede utilizarse con niños recién nacidos y de hasta aproximadamente 25 kilos. El asiento puede ser utilizado tanto delantero como trasero. Además, y a través de la aplicación 4Moms, puede verse el historial de viajes, ajustar la configuración del cochecito y personalizar su velocidad de combustión de calorías. Su precio en el mercado es nada más ni nada menos que de $700.
1: Demanda a supermercado porque le dieron mal un cambio de 0.08 centavos de dólar.
27: Qué bonito.
1: Un hombre chino recientemente llevó a los criminales a una cadena de supermercados luego de que supuestamente fuera engañado con 0.04 yuanes, es decir, 0.08 centavos de dólar, porque el empleado de la caja redondeó el cambio. Obviamente que tenían que haberle dado al chinito. El demandante, mencionado solo como Xiao, afirmó que después de comprar en una sucursal de Yongchui Superstores y de ofrecer 55 yuanes, 8.16 dólares, por alimentos por valor de 54.76 yuanes o 18.12 dólares, se le devolvieron solo 0.020 yuanes como cambio en lugar de los 0.024 yuanes que se le debía. Realmente no necesitaba los 0.04 yuanes, pero consideraba que el sistema de redondeo del supermercado estaba haciendo trampa, por lo que decidió demandarlos y llamar la atención sobre la práctica con la esperanza de que se le solucionara. Pagué 55 yuanes en efectivo y me dieron .00 yuanes junto con los pelos de mi amigo el burro. Ilegalmente. Entonces, pues, aparece el cuento largo. Está peleando ahorita 35 mil yuanes por .04 centavos de yuan.
23: Hasta aquí.

0: Final que dice lo siguiente.
1: La pregunta te quedó así en lunes. ¿Tienes algún mensaje para la selección nacional de fútbol? ¿Sí o no? La mayoría dice que sí, el 70% dice que sí, que tiene un mensaje positivo, el 30%
2: ¿claro?
1: Dice que tiene un mensaje negativo. ¿Qué? Escribe por acá Georgina González, que ya tiene tu remedio, gatito. Dice que para todos tus males, Dice, sí. ¿Qué? Muchas gracias a esos muchachos por su esfuerzo y que se peleó hasta el último minuto. Son un orgullo para México, así que arriba esos ánimos y gracias, gracias.
2: Sorprende mucho las respuestas.
0: Qué bonito,
2: de la gente.
0: ¿Verdad?
2: Sí, demasiado. A diferencia de otros partidos donde hasta uno mismo también decía, no, pues no hay ni para dónde jalarle con esta selección, pero qué padre que estén mostrando otra cara completamente diferente, ¿verdad, gato volador? Dice Sochi de Arzor. Oye, no están tirando nada de hate a la selección. ¡Qué horror! Qué hermoso nos hicieron sentir con gran agradecimiento por su desempeño y han demostrado que en los mundiales ya no existen enemigos pequeños. Todos pueden soñar en llevarse la copa de un mundial.
0: Mira, Leslie Cortés, qué bonito comentario, la que lo hizo en un 2x3. Dice, nosotros no perdimos el mundial nos perdió a nosotros. Vámonos.
2: Sí, la neta, sí, también.
1: Marcos Hernández dice, hoy lunes no quiero ni rima, residentes. Yo a los ingleses les digo gracias por no venderse como los ecuatorianos.
0: Ah, caray.
2: Dice Beatriz Cayetano, Crisito, te vi en bikini, ¿cuándo vas a crecer de tamaño? Dice, me ilusionaste y me rompiste el corazón, nos hicieron soñar, reír y llorar, aún así lo dieron todo en la cancha. Felicidades a toda la selección.
0: Claro. Brenda Luna dice, Crisito, ¿por qué las tienes con la piel como de tuna? Gracias, Selección Nacional. No me quedaste de ver nada. México se llenó de ilusión y nos duele quedar fuera, pero nos vamos contentos. Se jugó con el alma y con esa pasión que nos representa. Me encantó esta Selección Nacional mexicana. No nos deben nada. Se van como los grandes porque dieron lo mejor, porque entregaron el alma y porque sí, si no la jugamos. Y si sí...
1: ¡Ah, caray!
0: Así acabó.
1: Vicky García, que ya está saliendo de vacaciones con su tía, dice, gracias por esas emociones hermosas que nos hicieron sentir, muy pocas veces se sienten, gracias a nuestra selección.
2: Trinidad Marino, ojalá y puedan ponerme la del negrito con bombín. Gracias a cada uno porque dieron lo máximo, felicidades, aunque no llegamos a las finales, pero es un orgullo ser mexicano. Ánimo, sabemos reconocer cuando se pierde.
0: Claro. Marichu y José Baltasar Botija, que dice, gatito, y tú tienes tu piel de ahí como de lija. Buenos días, mi residente. Solo me queda agradecer a la selección mexicana por hacerme vibrar como lo hizo en todos sus partidos. Y más en el de ayer, jugaron el máximo, dieron todo de ustedes. Y gracias por darnos la esperanza de soñar. Ánimo, porque perdieron con toda la dignidad del mundo. Gracias por todo, mi México. ¡Qué bonitos comentarios! Hoy más que nunca me siento orgulloso de ustedes, residentes.
1: Bueno, de una que otra, porque, por ejemplo, acá Enano Baez Medina, dice, bueno,
0: son gatito. Los gatito.
1: Ese gatito, te admiro y te espero atrás de la cortina. Dice, yo le quiero decir a los jugadores que sí, jugaron como nunca, pero perdieron como siempre. Pero hay que agradecerles porque no pudieron desquitar su sueldo como siempre. ¿Cuánto habrán ganado?
2: Esos son los que siguen al gato. Dice Gwen Lisbeth, ¿qué onda? ¿Se echan conmigo un mundet? Dice, hoy el sueño mundialista llegó a su fin, pero el orgullo de ser mexicano sigue mucho más vivo que nunca. Gracias por hacernos crecer, por luchar y por representar estos colores con el corazón. Siempre estaremos con ustedes. Y gracias a todos los que se cayeron cuando estaban volando.
0: Sí, gracias a tantos.
1: Quiere
0: memes.
1: Volar, quiere volar.
2: Y dice, y un viva su jefa para los que no hicieron bien las cobijas que se rompieron.
0: Tantas carreritas, no, tantos duelos por esas cosas. Estuvo increíble. Gracias, México, por todo lo que nos das y por todo
2: y
0: lo que das al mundo.
2: También, ¿eh?
0: Estaba viendo algunas publicaciones en TikTok de españoles que decían, se fue México y se fue la magia del mundial. Entonces, qué
2: padre. Claro que sí, internacionalmente. Se va a extrañar muchísimo.
0: Están viendo. Muchas gracias. También del mundial nos vamos nosotros. Muchas gracias. Pero a descansar el día de hoy. En el Máster Digital de los Teléfonos se encuentra el Patito con A, David de Yu, el Pato García. Camisa número 17. Con la 23 en los dorsales. Lateral de la derecha está ni más menos que Luis Alberto Martí Martiñón, el famoso Manchita.
2: Ahí está.
0: Camiseta número 69 en el centro, repartiendo juego. Porque cuando ya no le cabe, reparte. Él es.
2: Juego.
0: Caray, está ni más menos que Cristian Rodríguez.
1: Gracias, residentes. Excelente inicio de semana. No estén tristes, hombre. Ya nos veremos en 4 años más.
3: Mejor.
1: En otros partidos del Mundial. Por el momento, a disfrutar lo que es hora del Mundial. Y antes quiero mandar un saludo muy especial a nuestro amigo Rodrigo Rosas, quien es director de Medio Ambiente allá de Ciudad Neza. Ayer fue su cumpleaños y se la pasó festejando. Así que muchísimas felicidades.
3: ¡Felicidades!
1: Abrazo con todo el corazón de los residentes de la Z.
0: Cambio número 65, siempre invitado, jamás igualado, por la lateral izquierda, el gatito volador desde Papantla, Veracruz, desde su natal Noruega.
2: Efectivamente, ahora sí apoyar a mi natal Noruega. Oigan, gracias a todos por habernos acompañado en esta gran transmisión de las serenatas de la Z desde muy temprano. Nos vemos este jueves 23 y viernes 24 de julio. Estaremos con la banda La Misteriosa, además con los Buitres de Culiacán, Sinaloa, allá en Santa María Tecuanulco, en honor a la Virgen de Santa María Magdalena, así que estaremos pues con los amanecidos fresas allá llevando la conducción, señor. Este fin de semana, jueves 23, más bien jueves 23 y viernes 24 de julio.
0: Mi nombre es Gabriel Escamilla, gracias Selección Mexicana por tantas alegrías, por tantas historias, por tanta fe, por tanta esperanza y por tanta inspiración para muchos jóvenes que seguramente quieren seguir sus pasos. Feliz tarde para todos, se quedan con Alex Aguilar, nos dejamos, señor, con la popera más fresa.
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1: 1-4.

0: recién aterrizados los sobrevivientes de la Z107.3. Es lunes 6 de julio del año 2026. Y ya sé que hoy amanecimos de capa caída, bajoneados, porque pues el día de ayer no se logró la proeza y desafortunadamente pues ya quedamos fuera de esta justa deportiva. Y duele mucho por muchas razones, porque fue en casa, porque el equipo mexicano fue muy superior en muchas ocasiones. Desafortunadamente, pues Inglaterra con 4 oportunidades que tuvo, metió 3, ¿no? México en 18 que tuvo, metió 2. Entonces, pues así es como se define esto. Pero bueno, ya estaremos hablando más adelante con mi querido Enrique Bombeas, que estuvo ayer en el estadio para que nos platique todos los detalles de cómo se vivió, porque hubo hasta duelo previo de canciones. O sea, sonaba una canción en español de una banda mexicana, luego sonaba una canción en inglés de una banda británica o de un artista británico, y se hizo la competencia dura, reñida, y desde mi punto de vista bastante sano y bastante divertido. Pero bueno, muchachos, ya estaremos hablando de eso y más, porque también el Scratch du Oro, bueno, ya ni siquiera el Scratch du Oro, Brasil, la selección brasileña también queda fuera de esta justa deportiva. Entonces, pues ya estaremos hablando más adelante con Enrique Bombeas, pero por lo pronto, que no decaiga el ánimo, muchachos. Alguna vez una figura muy importante del fútbol dijo: recuerden que el fútbol es lo más importante de lo menos importante. Así que, pues, que no caiga el ánimo ustedes a seguirle echando ganas a la chamba, a sus actividades, a sus labores. Que nos sirva de experiencia en cosas padres, porque nos unió bastante, porque nos volvimos una sola nación y eso estuvo increíble. Así que vamos a echarle con todo, vamos a echarle buena energía a esta semanita y a seguir disfrutando de esta justa deportiva, porque vienen partidos interesantes. Pero bueno, por lo pronto, momento de arrancar, momento de principiar. Espero que hayas tenido un fin de semana pues bastante relajado. Bueno, ya sé que relajado no, porque ayer nos estresamos todos, pero pues por lo menos descansado. Así que vamos a arrancar como debe de yes, para los que anden desveladones, porque recordemos que el mexicano así es: tenemos excusa para agarrar fiesta cuando ganamos y tenemos excusa para agarrar fiesta cuando perdemos. Entonces seguramente hay muchos desvelados, hay muchos que pasaron una noche larga, así que aquí estamos con ustedes para hacerles pasar una tarde agradable. Ya escuchaste a los residentes de la Z, ellos regresan el día de mañana en punto de las 6 de la mañana con las serenatas, pero por lo pronto, déjame te presento al equipo que hoy nos acompaña en el Master. Fabián Miranda.
1: Soy
0: en las líneas telefónicas. Es mística, es baquetón, es suculente, es exquisita. Ella es Doña Gertrudis.
2: ¡Taco, los tacos de canasta, tacos!
0: Y por su pollo, este que te habla, te saluda y te da la más cordial de las bienvenidas. También presenta a los baquetonazos. Por supuesto, al pato que se hace pato, el Pato García.
3: ¡Viva
0: su jefa! Y Dani Lagarto Suárez, la voz de la Z en las calles, que ayer anduvo muy chambeador el domingo, día de juego, pero anduvo a bordo de la unidad móvil de la Z recorriendo las calles de la Ciudad de México. Y bueno, señoras y señores, este que les habla, les saluda su fiel amigo y servidor Alex Aguilar.
4: Hola, guapo.
0: Hola, jefe. Me quedo contigo hasta las 3 de la tarde, momento en que llegará el mismísimo Gillo de la calle a la salsa con Z. Pero antes tenemos el ¿sabías qué?, la frase sobreviviente, las bananeras, tenemos también, por supuesto, los deportes con Z. O sea, tenemos mucha fiesta para dar el día de hoy. Y para la banda que sigue el podcast de 40 y tontos, les avisamos que ya a partir de esta semana solo saldrá un episodio los días jueves, así que pues este jueves los espero en mi canal de YouTube para seguir con la fiesta. Así que bueno, señoras y señores, es momento de entrarle de lleno con Elsa. ¿El sabías qué? ¿Sabías que en 1990 el parabrisas de un avión explotó en pleno vuelo de British Airways y el capitán fue succionado a la mitad del camino fuera de la aeronave a gran altitud? Afortunadamente, un miembro de la tripulación lo sujetó de las piernas para evitar que cayera. Se quedó literal colgando en el avión, así como lo oyes. Imagina

0: miles de pies de altura cuando de repente el parabrisas de tu avión explota. Y bueno, pues el capitán se vio expuesto al vacío exterior, siendo sujetado heroicamente por su compañero de tripulación. Esta increíble historia de supervivencia es una prueba de fortaleza, porque aunque usted no lo crea, el capitán sobrevivió contra todo pronóstico y volvió a volar. La capacidad del capitán para sobrevivir y regresar a su cabina es sin duda un hecho que desafía toda lógica, y sobre todo que después de una experiencia tan traumática decidas volver a hacer lo que más te gusta. ¡Ay, qué fuerte! Historia de éxito, historia de terror, historia de aprendizaje, historia de supervivencia, todo en una sola historia. Así que ustedes ya se la you know. Y es que nos deja una gran enseñanza, muchachos. La vida es dura y a veces, inclusive estando en el lugar correcto o haciendo lo que más amas, también se va a sufrir. Pero es de valientes volverlo a intentar. Así que vámonos a la pausa, pero ya arrancamos, ya principiamos los sobrevivientes de la Z107.3. Soy Alex Aguilar, te acompaño.
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2: ¡Vámonos, muchachos!
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16: 127.

0: levantando las manos.
1: Señoras y señores, seguimos con ustedes. Bonita su tarde. Buen provecho a todos los que estén haciendo lo propio en este instante. Les mandamos beso, abrazo, apapacho, triple pellizco de Pompi. Gracias por ser parte de esta hermosa familia llamada Los Sobrevivientes de la Z107.3. De verdad, creo que nunca voy a dejar de hacerlo porque lo hago en cada programa, pero lo seguiré haciendo hasta el último de mis días. Y es agradecerles por ser parte de esto. Gracias por estar aquí.
2: Eso,
1: con todo y todo, con sus fanáticos y detractores. Absolutamente todo, es una bendición enorme poder estar con ustedes cada día y cada tarde. Así que señoras y señores, gracias a todos los que están dejando sus mensajitos a través de las redes sociales. En el Insta me encuentras como @alex_aguilaré. En el TikTok igual. En el Face me encuentras como Alex Aguilar, lo mismo que en el YouTube. Y por supuesto, siempre estamos por allá 24/7 tratando de dejarles contenido bastante sabrosón para que ustedes lo disfruten. Así que por lo pronto, ha llegado el momento de entrarle de lleno con la frase sobreviviente. Hay derrotas que duelen más de lo que estamos dispuestos a admitir. Esas te hacen dudar de ti, de tu esfuerzo y hasta de tu destino. Porque cuando pierdes, no solo sientes que se fue un partido, un trabajo, una relación, una oportunidad. Sientes que se fue una parte de ti. Pero hay algo que las derrotas nunca podrán quitarte. La persona en la que te convertiste mientras luchabas. Perder no significa que no sea suficiente. Significa que hoy no fue tu momento. Y eso es muy diferente. El problema es que muchas personas hacen de una derrota su nueva identidad. Empiezan a decir, ¡soy un fracaso! Cuando en realidad, solo vivieron un fracaso. Y no es lo mismo. Un tropiezo no puede definir toda una historia. Las derrotas tienen una misión. Enseñarte lo que las victorias jamás podrán. Te obligan a ser humilde, a corregir, a reinventarte, a descubrir una fuerza que ni siquiera sabías que tenías. Porque cuando todo sale bien, cualquiera sonríe. Pero cuando todo sale mal y aún así decides levantarte, es ahí donde nace un verdadero campeón. No te avergüences de haber caído. Avergonzaría más quedarte en el suelo convencido de que ya no vales. Date permiso de sentir el golpe, pero no de vivir para siempre dentro de él. Llora si hace falta. Descansa lo que necesites. Pero vuelve. Siempre vuelve. Porque la vida no recuerda cuántas veces perdiste. La vida termina recordando cuántas veces tuviste el valor de levantarte una vez más. No le tengas miedo a la derrota. Témele a rendirte. Porque una derrota puede cambiar un día, pero rendirte puede cambiarte toda la vida. Ahí está la frase sobreviviente, muchachos. Gracias a todos por estar por acá pendientes de este programa. 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Ay, y ahí puedes rescatar las frases sobrevivientes de todos los días. Por lo pronto, vámonos a la pausa. Regresamos, ya viene la información más bananera. Soy Alex Aguilar, ya vuelvo.
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6: 1:52.
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6: 1:56.
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2: 2:10.
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0: Seguimos con ustedes, señoras y señores. Buena tarde, buen provechito a todos los que estén haciendo lo propio en este instante. Les mandamos que su beso, que su abrazo, sí, que señor. Su apapacho, que su triple pellizco de Pompi. ¿Quién anda por acá? Adelante.
1: Buenas tardes, otra vez yo aquí molestando.
0: Buenas, buenas.
1: Mira, te hablo.
0: Ajá.
1: Te mando un mensajito para ver si sería posible que hoy me pudieras hacer una complaceta para mi sobrino Víctor, que hoy, por ser el día de su cumpleaños, y que tiene unos mesecitos que llegó de los Estados Unidos. Tenía 25, casi 26 años que no lo veíamos, ni siquiera teníamos comunicación con él. Y en diciembre regresó acá con su familia, pero es una historia muy triste. Regresó enfermo y perdió totalmente su vista. Entonces se quedó ciego, ya no ve, depende de nosotras para moverse. Y hoy es el día de su cumpleaños, hoy cumple 51 años y vive con mi hermana. Ella es madre soltera, ella sola lo sacó adelante, tiene dos hijas más. Mi hermana ya es grande, ya va para los 80 años y ella lo cuida. Y hoy...
0: Pues mira, normalmente les pido que me avisen con anticipación, porque luego para el mero día ya está complicado, pero vamos a hacer todo el esfuerzo de marcarte el día de hoy, ¿sale? Así que muy atenta. Por lo pronto, vámonos de lleno con la información más bananera. Se revela el primer participante de la Casa de los Famosos 2026. Bueno, el 6 de julio, muchachos, se estrena la nueva temporada de la Casa de los Famosos México. No sé si van a ser como una especie de mix de que van a meter participantes de temporadas anteriores, porque algo por ahí había visto, pero de repente que hay nuevos participantes, de repente que se habla de nombres muy importantes, ¿no? Pero bueno, hoy en el programa, hoy justamente, se dieron pistas para revelar al primer participante de la Casa de los Famosos México, y entre las pistas que salieron fue que era un actor. Que salieron pistas como un conejo de peluche con moño azul, un vestuario de mecánico, un traje de época, una imagen de dos personas bailando el vals y una figura de quinceañera. Dadas estas pistas, pues sin lugar a dudas la primera persona que llegó a la mente de la gran mayoría es ni más ni menos que Ernesto La Guardia, ya que se le ha visto en telenovelas de épocas. También estuvo en quinceañera, justamente hacía el papel de un mecánico en esa telenovela. Así que Ernesto La Guardia, por su parte, dijo: siempre hay que estar listos para lo que sea en esta carrera. No estoy asegurando nada, no hay nada, no sé realmente de qué hablar. O sea, ya es como, ya me estoy metiendo en broncas. Pero bueno, pues ahí está, probablemente sea el primer participante de la Casa de los Famosos México 2026. Por otra parte, Belinda y Dana Paola se hacen virales por un video que soltaron para, pues, apoyar a nuestra selección mexicana en la justa mundialista. Vamos a escucharlas, adelante.
2: Ya estamos listas. ¿Y si sí? ¿A que sí? Hoy ganamos.
3: ¡Hoy se gana México!
4: ¡Ganando como siempre! ¡Viva México!
0: Pues ahí está el video que las hizo virales, que cabe recordar que pues en algún momento se decía que había una rivalidad entre ellas dos, entre Belinda y Dana Paola. De hecho, en algún

0: algún momento se les vio cerca de la loba mayor de Shakira en un video y hasta se decía, oye, estas que ni se hablan y ahí están juntas, pero pues ahí están trabajando juntos, haciendo cosas juntas, proyectos juntas, así que adelante, toda la buena suerte del mundo. Y bueno, pues ahora sí que al que no le guste, pues que no las vea, ¿no? O sea, se acabó, pero ahí está. Belinda, ¿cómo le sacó provecho a sus equivocaciones, no? En lugar de decir, y si sí, dijo a que sí, y mocos que lo vuelve viral con unas fotos sensualonas. Pero bueno, hasta aquí la información más bananera. Vámonos a la pausa. Ya vienen los deportes con Z, con Enrique Bombeas. No te lo pierdas. Soy Alex Aguilar. Ya vuelvo.
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0: señores, se llegó el momento. Aunque estemos llorando, pero se le tiene que hacer frente a esto. Ya está conmigo. ¡Qué juanga ni qué juanga! El Lord de las Lágrimas, el mismísimo Enrique Bombeas, director de la Octava Sports y Radio Centro Deportes, que ayer estuvo en la cobertura del partido de México contra Inglaterra, en el que lamentablemente no se da el pasito, pero se jugó con el corazón. Mi querido Beas, ¿cómo estás?
1: Bueno, es una nueva canción, ¿no? Como quisiera. Ay. Que tú vivieras, pues, que tus ojitos, mi México querido, jamás se hubieran cerrado nunca, y estar jugando aún.
0: Mira, te voy a cantar igual que tú andabas cantando en la madrugada. Ya no te aferres a un imposible.
1: Oye, no mames. Perdón. No, la que agarré ayer, güey. No. Se nos salió de control. O sea, ¿qué te digo? O sea, sí duele, güey. O sea, pasan los mundiales y sigue doliendo igual. O sea, hay algo ahí que no entiendo. En uno quise saber ya tranquilo, calma, objetivo. Y era de, no puede ser. ¿Por qué cacaste a Quiñones, Javier? ¿Por qué? No, así de morita, tú no. ¿Por qué perdiste la pelota? Jorge Sánchez, ¿por qué otra vez, carajo, no defendiste, no? Jude Bellingham. No. O sea, uno rebobina y dices, carajo, ese y sí, ahí estaba. Y una vez más, ¿no? Porque aparte era Noruega eliminó a Brasil, güey. Sí. Ya estamos en semifinales, ¿no? Y no. Y duele demasiado. O sea, duele demasiado. Ayer fue una noche pletórica, majestuosa, pero dolorosísima una vez más para el fútbol mexicano. Vamos, nunca has perdido en el Azteca como tal en un mundial. De los tres mundiales que evidentemente hemos jugado. Y ayer se lo llevó a Inglaterra con uno menos en la cancha. Y caramba, con muchísimo dolor. Esa es la realidad, mi querido Alex. Con muchísimo dolor, errores de jugadores, errores del técnico, muy puntuales, pero también esa es la realidad. O sea, la Premier League y Inglaterra, pues, mil veces mejor que tú, porque es una mejor liga y no hemos aprendido aquí a saber cómo salir y cómo dar ese siguiente paso, mi Alex, ¿no? O sea, duele en la parte deportiva. Y fíjate que yo lo que he estado reflexionando y también lo compartí en mis redes sociales. Y cállame cuando quieras, ¿no? Porque si no me puede ir como gordito como gangua y todo 10 días seguidos. Pero yo lo estoy viendo en dos partes.
0: A ver.
1: O sea, yo lo estoy compartiendo así en mis redes. En la parte deportiva, o sea, claro que se hizo lo que se tenía que hacer. Hubo una operación milagro que nos permitió volver a creer o a sentir que podíamos estar a la par de estas elecciones. Y eso no lo vivíamos desde hace 8 años.
0: Y es que hace un año no creíamos nadie en esta selección.
1: Nadie. La neta, ni el Vasco, güey. O sea, seamos realistas, ni el Vasco. Nadie. Entonces, el que se ha trabajado así, me gusta. Check. Vas a terminar en noveno lugar del Mundial porque justamente de los eliminados en octavos de final, tú tuviste más puntos y eres el mejor. Entonces, creo que va a ser un espejismo decir, estás en noveno lugar. Y no me gusta que en la parte deportiva la federación diga, casi se cumplió. A ver, cumplir es estar entre los 8 mejores. Ese es el reto de la federación por tema de infraestructura, de dinero y de liga, ¿no? De nueva cuenta, no es la Premier, güey, de acuerdo. Pero no podemos seguir en la cantaleta atorada desde 1994, mi Alex. Son 32 años de eso. 32, güey, 32. Y seguimos atorados en el mismo lugar. En el mismo lugar. ¿No? En la parte social, aquí yo tengo que hacer una mención honorífica. ¿Qué chingón ser mexicano? ¿Qué fregón? Porque hay dos motivos. El primero de ellos es como anfitrión. Qué hospitalarios.
0: Sí.
1: Qué mundialazo entregamos en Guadalajara, en Monterrey, en la Ciudad de México. Los partidos que se vivieron en el Estadio de Guadalajara, en el Estadio de Monterrey, en el Estadio de la Ciudad de México, fueron tremendos, fueron increíbles. De Túnez, Suecia, hasta el Corea, Sudáfrica, hasta el que tú me digas, el Uruguay, España. Eso es evidentemente México. ¿Qué mendigo mundialazo nos aventamos? Sus fanfests, los mejores fanfests del mundial. Los más concurridos, los de mayor ambiente, los de mayor fiesta, que seguirán, por cierto, de aquí hasta la final. Pero además, tú ibas a sus colonias, Barrio Antiguo, Chapalita en Guadalajara, Barrio Antiguo en Monterrey, aquí en la Condesa Roma, en donde fueras, había mundial. Qué capacidad de ser anfitriones, qué capacidad de ser una sede vibrante. Y la afición, uf, lo que hizo la afición de México no tiene nombre, esa manera de conectarnos, de sentirnos, de entregarnos, de bailarnos, de llorarnos, ¿no? De interpretarnos otra vez en cada rincón del país y de Estados Unidos. ¡Qué mendiga afición sasa somos! O sea, en ese sentido estoy, mi Alex, en dividirlo en esas facetas. Lo social, híjole, de mega 10. Lo deportivo, dolorosísimo.
0: Sí, hombre, pero oye, veas, es que también fíjate que yo aquí veo dos vertientes fuertes. O sea, estás ante un mundial que pudo haber sido uno de tus mejores mundiales por la fase eliminatoria, por la primera fase de sacar 9 puntos, 8 goles a favor, 0 en contra, luego vencer después de 40 años, por fin ganar un partido de eliminación directa contra Ecuador y hacerlo de la manera más formidable. Pero también puede ser uno de los peores mundiales porque nunca en la historia de México como local se había quedado en esta a esta altura. O sea, por lo menos se había llegado a cuarto siempre.
1: Sí, fíjate que tienes toda la razón, nada más que eran los momentos distintos, ¿no? O sea, por ejemplo, te elimina Italia, que termina llegando a la final de la Copa del Mundo, te elimina Alemania, que termina llegando a la final de la Copa del Mundo. Y yo te digo algo, yo veo a Inglaterra que puede llegar a la final de la Copa del Mundo, ¿no? Por ahí es donde yo creo, por ahí es donde yo creo y veo que está la situación, ¿me explico? O sea, yo sí creo que sí duele, por insisto, por cómo nos vamos. Pero sí tenemos que poner en panorama que por lo menos lo de ayer, está dado porque no te alcanza, ¿no? Porque otra vez hubo un par de errores específicos, ¿no? Pero no tienes nada que reprochar porque es mucho mejor proyecto el de Inglaterra que el tuyo. ¿Me explico? O sea, si haz de cuenta, vamos a quitarnos que soy el comentarista, periodista deportivo mexicano, que al final del día soy un chivarmano más. Nos quitamos esa maraña, mi querido Alex, y la neta, sí. México hizo un mundial muy ad hoc, justamente a las condiciones que estaban. Y si tú le preguntas a un portugués, a un alemán, a un tal, te dicen qué buen partido, qué buena forma de competir. ¿Me explico?
0: Sí, sí, sí.
1: Y ojo. Creo que se me hace mediocre el justificarnos así, la neta. Pero es la realidad, mira. Es la realidad.
0: Pero es que, o sea, quitando los errores, porque no puede ser que en menos de 2 minutos te hayan hecho 2 goles los ingleses en un parpadear, ¿no? Cuando mejor jugaba México. Pero independientemente de eso, o sea, ves el porcentaje de presión de México contra Inglaterra, los tuvimos arrinconados prácticamente todo el partido. El problema es que no se nos dio concretar, como que parecía que faltaba idea o algo ahí.
1: Sí, mira, la neta es que sí te tienes que dar con esa lectura también. Por ejemplo, específicamente voy a poner el caso para que aprenda el muchacho Gilberto Mora, ¿no? Tuvo una mala salida y ahí te cae el segundo gol.
0: Sí.
1: Porque Sánchez no hizo el bien recorrido y ahí se pierda. Estas cosas puntuales son las que sí terminan afectando, ¿no? Estas cosas puntuales. Y estas cosas son las que se tiene que hacer, se tiene que lograr y se tiene que interpretar para que no vuelva a quedar en el... ¡Ay, otra vez malditos penales! ¡Ay, otra vez maldito descuido! ¿Me explico?
0: Sí, otra vez el clásico. Jugaron como siempre, pero perdieron como... O más bien, jugamos justo como nunca, pero perdimos como siempre, ¿no?
1: Justo. Ahí, por ahí va.
0: Oye, veas, pero también queda fuera Brasil. O sea, están pasando cosas locas en el Mundial.
1: Sí, y el tema de Brasil también duele. Imagínate, ellos no son campeones desde el 2002. Qué locura, ¿no? Qué locura, sí. Mira, qué locura. Ay, pero mira, yo me voy para Miami, ya no sé si asolearme.
0: Oye, pero
1: ahí seguiremos en la
0: ya se acaba, papá, el Mundial para México, ¿verdad? O sea, ya no hay más partidos acá.
1: Ya no hay más partidos, papá.
0: pues ellos se lo pierden. El mejor ambiente que ha existido en las tres sedes ha sucedido en México.
2: ¡Sí, señor!
1: Déjenme si estoy llorando.
0: Pues ahí está, Enrique Bon Beas. ¿Dónde te seguimos, mi Beas?
1: Ahorita al despeñadero. Acompáñenme, que también nos va a tirar.
3: ¡Aquí estoy!
1: Arroba Enrique Bon Beas, con mucho gusto, pero no ando de mundial. Denme un día para recordarme.
0: Denme un día, Beas. Pero mientras, métanse a ver sus historias, porque están muy chistosas, ¿eh? Están muy chistosas sus historias. Métanse por allá porque van a sentir empatía, se van a sentir identificados, estoy seguro de que sí, estoy seguro, yo lo sentí así, yo casi me pongo a chillar con Beas anoche. Así que, mi querido Beas, muchas gracias por el reporte, excelente y extraordinaria cobertura la que está haciendo todo el equipo de la Octava Sports y Radio Centro Deportes. Una felicitación enorme porque de verdad lo están haciendo increíble. Ya se fue Beas. Dijo, ya, con permiso, ya, vámonos, bye. Y bueno, vámonos a la pausa, regresamos, ya bien. Ah, no es cierto, adiós, ya regresamos hasta la segunda parte. Te quedas con el Gillo de la Calle en La Salsa con Z. Soy Alex Aguilar, buenas tardes.
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7: 2:53.
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viernes, arranque de semana. Qué bueno que nos acompaña la banda. Sí, señor, en esta tarde rica, tarde sabrosa. Saludos para toda la gente que ya está en sintonía. Damas y caballeros, este que les saluda es el niño de la calle, que les dice muy buenas tardes. Aquí decíamos, esto que se llama Salsa con Z.

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0: tarde sabrosa. No se les olvide que el jueves nos vemos en las noches de Niveras del Río de la Calle, en el famoso Candy Rodeo, en el famoso Candy Bar. Estaremos ahí en Valle de Chalco, sí señor, con mi canal famoso El Odias 2024. Desde el 24 ya es así en mi canal famoso Paquito Mix, sí señor. La presencia de sonido, bueno, ahorita ya que nos den el flyer, pero el jueves nos vemos allá en el famoso Candy. Mi querido Dani, va a estar sabroso.
1: ¿Qué tal, mi niño? Saludando aquí toda tu audiencia. Como tú lo dices, próximo jueves, ahí, jueves sonideros, ahí en el Candy. Ahí vamos a bailar toda la noche, ahí los esperamos, mi niño.
0: La ubicación, mi querido, la dirección para que la banda nos acompañe. Oigan, queremos que el jueves, en apoyo a la selección mexicana, se retaque de gente el jueves en el famoso Candy, pero es más, ahorita vamos a hablar con el Dani para ver si damos unos obsequillos para toda la banda que llegue y diga: yo escuché que el lunes dijeron que si venían nos daban un regalito. La ubicación, mi querido Dani.
1: Claro que sí, mi niño, Candy Beer. Estamos en Valle de Chalco, Avenida Anáhuac, ahí a unas cuadras del Soriana, de la Avenida del Mazo de Anáhuac. Ahí los esperamos. Y sí, es más, todos los que lleguen de verde, mi niño, vamos a seguir apoyando a la selección. Y todos los que lleguen ese día con su playera de la selección, les vamos a regalar algo, lo que tú de ahí digas.
0: Ahorita lo platicamos y en el siguiente bloque lo decimos. Señores, Candy, los jueves, salsa con Z.

0: Mi querido Dani, entonces el jueves la invitación para que nos acompañen, la gente que llegue de verde, no importa que no sea la playera, pero que llegue de verde, se va a llevar, ¿qué será, mi querido? ¿Cortesía, una chelita?
1: Unas cortesías, una bebidita ahí para que para la pase rico con nosotros, para que baile lo mejor de la cumbia, la salsa sonidera. Yo digo que todos los que lleguen de verde, que se lleven su cortesía, una bebidita, ¿no? ¿Cómo es, mi yo?
0: Perfecto. Todos los que lleven de verde, lleguen de verde, se van a llevar su chelita, una bebida. En el famoso Candy Rodeo, ubicados en dónde?
1: Avenida Anáhuac, Valle de Chalco, Colonia Jardín, ahí los esperamos. Iniciamos a las 8 de la noche, todos los jueves sonideros son del Gillo de la calle.
0: Sí, señor, se llama Salsa con Z. Thank you.

0: ¡Mi querido Dani! Bueno, no se les olvide, la gente que llegue de verde, la verdad es que, miren, lo estamos haciendo porque esta selección, yo no sé mucho de fútbol, pero la verdad es que los eliminaron como guerreros. Hasta el último minuto, dale, México. Y la neta, pues, vamos a complacer a la banda. Mañana, el jueves, la gente que llegue de verde se van a llevar su cortesía bebídicamente bebiendo.
1: Así es, mi Gillo, nos vamos con un buen sabor de boca de esta selección que la neta lo dio con todo. Nos hizo soñar, nos hizo unirnos, nos hizo festejar, nos hizo gritar. Y el último, ni modo, nos tocó llorar, pero vamos a seguir echándole. Y el juevesito, todos de verde, seguimos apoyando.
0: Efectivamente. Venga con los saludos, mi querido Dani.
1: Saluditos para mi carnalito el Chimpi, para mi carnal el Jam, para mi carnal el Wakanda, que le dicen el Wakanda por allá en Valle de Chalco. Y para mi carnal el Filemón, el Filete, saluditos para el famoso Filete, está la banda de ahí de Valle de Chalco.
0: Perfecto, señoras y señores, damas y caballeros, muy buenas tardes, se llama Salsa con Zeta.

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5: ¡Las 3:45!
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0: Cali, para Julio Rosas, la organización Caribe, para mi compadre el Kevin y el Irving, toda la banda de ahí de Valle de Chalco, saluditos, los esperamos el jueves, no se les olvide, 8 de la noche, los jueves sonideros del Guillo de la Calle.
1: Arre, Lulú, señores, se llama Salsa con Z.

0: Mi querido Dani, venga con los saludos, el famoso Danny Boy y la gente de Candy Rodeo Candy Bar.
1: Creo que sí, mi yo, saludos para el señor Lalo ahí en Valle de Chalco, para Fanny, para Carelli, para Julio Rosas, la organización Caribe, para mi compadre el Kevin, el Irving, toda la banda de ahí de Valle de Chalco, saluditos, los esperamos el jueves, no se les olvide, 8 de la noche, los jueves sonideros del Gillo de la Calle.
0: Arre, Lulu, señores, se llama Salsa con Z.

0: Venga con los saludos, mi querido Danny Boy. Nos vemos el jueves. La participación está, todavía no tenemos el cartel completo, pero ya les diremos yo por mañana, o el miércoles que regresa a mi canal Danny, para que nos diga ya el elenco completo.
1: Claro que sí, Millillo, el jueves a las 8 de la noche los esperamos. Vamos a mandar unos saluditos especiales para la banda del Conalep de ahí de Chalco, para mi sobrino Ángel, para toda la banda sonidera, para el torneo Rumbané, para la Organización Caribe. Ayer estábamos viendo ahí el fucho en el Candy, para mi compadre el Bertín. Para mi compadre el Bertín, el Alfa Antillana, el Son Peruano, toda la banda sonidera, saluditos.
0: Sí, señor, damas y caballeros, se llama Salsa con Z.

Le mando saludos para el famoso Gabo de Iztacalco. El famoso Gabo de Iztacalco. Para mi canal famoso Chucho Mosqueda. Para el famoso Cuchillo Herrera, va. Exjugadores de la América. Les mando un saludo a mis carnales. A mi canal famoso Chucho Mosqueda. A su canal El More hasta Aguascalientes. Famoso More, cuántas borracheras. Ay, Dios, qué rico. Se llama Salsa con Z.

0: Mi querido Dani, venga con los saluditos.
1: Saluditos, mi Gillo, saluditos para toda la banda sonidera, todos aquellos que nos escuchan en los centros de trabajo, los que vienen en el transporte público, ahí para las tortillerías, las tienditas, para toda la bandita sonidera, los esperamos el jueves, mi Gillo.
0: La ubicación, mi querido Dani, ¿dónde estamos ubicados?
1: Estamos ubicados en Valle de Chalco, Candy Rodeo, por ahí nos encuentran en Google Maps, Candy Rodeo, Avenida Anáhuac, entre Oriente 5 y 6, ahí en Valle de Chalco, Gillo.
0: Perfecto. A ver si llega el gato volador. Señoras y señores, se llama Salsa con Z.
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0: Mi querido Dani, nos vemos el miércoles. El miércoles, primeramente Dios, de regreso aquí en la cabina. Para que ya tenga, bueno, mañana ya vamos a tener el elenco que va a ir el próximo jueves a los Jueves Sonideros con el Gillo de la Calle.
1: Así es, mi Gillo, ahí pendientes a las redes sociales, como nos encuentran como Rodeo Candy, Valle del Chalco. Ahí vamos a estar subiendo el cartel completo que vamos a tener este jueves. Y los esperamos, 8 de la noche, el acceso es completamente gratis y por allá nos vemos, mi Gillo.
0: Arre, Lulú, saludos para el Castre 2026. Paquito, mismo y micrófono. Se llama Salsa con Z.

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3: 4.52.
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14: Y esta va para todas las chicas malas que están bien.
15: ¡Bien llegado! Si bien aterrizados los sobrevivientes de la Z 107.3. ¡Feliz tardecita de lunes! ¡Inicio de semana! Gracias por estar por acá con nosotros en este bello día 6 de julio del año 2026. Aprovecho para mandarle un abrazo a mi carnal Freddy el Regio, con quien tengo la oportunidad de hacer el podcast de 40 y tontos todos los días. Bueno, no todos los días, pero todas las semanas. Y que además es uno de mis mejores amigos desde hace 15 años, porque hoy anda de cumpleaños mi carnal. Freddy, te mando un abrazo, carnal. Al ratito nos vemos. Y pues, por supuesto, estas son tus mini, mini, mini mañanitas, carnal. Y bueno, si usted sigue a Freddy el Regio en sus redes, ahí felicítelo. No le gusta, pero hágalo. Por lo pronto, vámonos al segundo tiempo de los sobrevivientes. Tenemos complacetations, tendremos tendencias, tendremos neta del planeta, así que no te separes. Por lo pronto es momento de irnos a las líneas telefónicas. Recuerda que te puedes comunicar a través del 55-5259-0829 y 55-5259-2391. Ahí está la baquetoncísima de doña Gertrudis. En el máster digital, mi queridísimo esclavo de la radio, el negrito Fabián Miranda.
16: Soy
15: y este que te habla, te saluda, es tu fiel amigo y servidor Alex Aguilar.
17: Hola.
15: Hola, jefe. Me quedo contigo hasta las 7 de la noche. Oye, escríbeme a través del WhatsApp de Complacetas al 56-2487-0227. O también a través de mis redes sociales, Alex Aguilar o arroba Alex-Aguilaré. Dicho esto, es momento de irnos a las líneas telefónicas. Yo pregunto qué tengo. Tengo llamada. Hola, la Z, buenas tardes.
18: Buenas tardes.
15: Buenas, buenas. ¿Quién anda por acá?
18: Juana Merchaín Torres, de aquí de la comunidad de Jalapilla, municipio de Singuilucan.
15: Ah, pues Juanita, ¿cómo estás? Bienvenida a tu espacio. ¿Cómo te va, guapura?
18: Bien, gracias a Dios, Alex.
15: Qué bueno. Antes decía Juana Bobana Pimpón McKenna. ¿Cómo te va, Juanita? ¿Qué estás haciendo en este lunes, inicio de semana?
18: Aquí ya terminando los quehaceres del hogar.
15: Ah, muy bien. Qué ardua labor la del hogar, ¿eh? Nunca para, nunca se termina en el hogar. Qué bárbara. Oye, Juanita, ya me acordé, me escribiste hace ratito para pedir una complaceta para tu sobrino que llegó de los Estados Unidos, ¿verdad?
18: Sí, así es.
15: ¿Que tenía cuántos años que no estaba por acá?
18: Casi 26 años que no lo veíamos.
15: Oye, y
18: ni sabíamos nada de él.
15: ¿Y por qué no sabía nada de él? O sea, cuando se fue a Estados Unidos, ¿se perdió o qué onda?
18: Sí, más o menos.
15: ¿Pero por qué o qué? O sea, porque digo, pues al final había vivido contigo toda su infancia, ¿no?
18: Sí, no, ya cuando ellos estaban en secundaria se los llevó su mamá a vivir a Pachuca. Ya de ahí él se casó, siento yo que muy jovencito, y ya de ahí se fue para Estados Unidos siendo muy jovencito, y pues la mitad de su vida fue a desperdiciar por allá.
15: Ah, caray, ¿por qué desperdiciar? Pues seguro fue a chambear, ¿no?
18: Pues sí, pero desafortunadamente por allá se enfermó gravemente y perdió la vista, y pues ya regresó pues muy, muy derrotado.
15: Híjole, justamente hoy hicimos una frase sobreviviente respecto a las derrotas, de lo mucho que te enseñan y lo mucho que te hacen crecer cuando las agarras por el camino correcto y no por derrotarte. Oye, y ahorita entonces él regresó, ¿y con quién está?
18: Con su mamá, vive aquí con su mamá, pero pues sí es un poco complicado y triste la situación, porque pues mi hermana ya es una persona grande. Y pues ya vivía ella prácticamente sola en su casita, porque tiene dos hijas más, pero ellas ya se casaron y viven en Pachuca. Entonces, pues, él llegó a vivir aquí con ella.
13: Pero, pues, está bien, de alguna manera se hacen compañía los dos, ¿no?
18: Ah, no, claro, sí. Sí, nada más que, pues, digo, desgraciadamente, pues, él ya no ve nada, nada. O sea, regresó completamente ciego.
13: Híjole, pero a ver, habría que investigar, a lo mejor por allí hay algún programa social en el que puedan acomodarlo, en el que le puedan dar una ayuda, ¿no?
18: Pues de hecho, sí, sí hemos tratado de ver eso, pero la verdad es que somos gente muy humilde del rancho y pues, o sea, todos vamos como que así con el día.
13: Bueno,
18: entonces,
13: pues,
18: pues sí. Lo más barato es, acá están cobrando 50,000 por la cirugía de un solo ojo, y eso pues con él ya no aseguran que sea así al 100, o sea, ya no hay mucha posibilidad.
13: Híjole, bueno, pues mira, antes de derrotarnos hay que buscar todas las posibilidades. Sé que de repente cuesta un poquito de trabajo, pero habrá que buscar ahí. Seguramente alguien les podrá echar la mano en esa situación. Oye, pero, ¿y la complaceta es para él porque hoy es su cumpleaños, decías?
18: Ajá, hoy cumple 51 años.
13: ¿Cómo se llama tu sobrino?
18: Víctor Hugo.
13: Pues para Víctor Hugo, de parte de su tía, de su mami, de todos los sobrevivientes de la Z107.3, con mucho cariño, con mucho amor, estas son tus mini, mini, mini mañanitas.
16: ¡Happy birthday to you!
13: ¡Muchas felicidades! Y mucho ánimo, Vic, sé que la situación por la que estás pasando es una situación muy fuerte, pero créeme, he sido testigo. Tengo, justo hay una chica que siempre nos escucha y nos llama, que se llama Mayrani Ramírez, a quien le mando un abrazo enorme. Ella es una chica que también es ciega y no tienes idea de la gran cantidad de cosas que ha hecho. O sea, eso no ha sido un obstáculo para ella, ella no se ha frenado por nada. Y tienen unas historias padrísimas, así que todo el ánimo, Víctor Hugo, te mandamos muchos, muchos, pero muchas buenas vibras, muchas buenas energías y muchos abrazos. Oye, ¿qué canción te gustaría dedicarle?
18: Me gustaría dedicarle una de Gloria Trevi.
13: Ah, la de Siempre a mí. Recuerda que me tienes a mí, siempre a mí. Perfectísimo, Juanita, pues entonces yo te digo, adelante con tu complaceta, dedícale unas palabritas a Víctor, preséntale su canción, es tu momento, adelante con tu complaceta.
18: Hola, hijo, mira, quiero hacerte esta complaceta, yo creo que todos los días te lo digo, y así tengas la edad que tengas, para mí siempre serás mi niño. Yo tengo dos hijas que son niñas mías, pero primero te conocí a ti, y créeme lo que para mí, tu hermana y tú fueron mis hijos, así lo sigo viendo, y ahora que tú regresaste, no importa cómo tú hayas regresado, conmigo siempre vas a contar moralmente, te lo he dicho siempre, en lo que yo pueda siempre voy a estar para ti, y si Dios decide que tú jamás recuperes tu vista, mis ojos serán los tuyos para salir adelante, hijo. Sabes que cuentas con nosotras y siempre te vamos a apoyar porque te quiero mucho. Eres mi sangre y te quiero mucho. Fuiste mi niño, fuiste mi hermano, fuiste mi compañero de muchas aventuras y te quiero. Te quiero mucho y le pido a Diosito que siempre te cuide y que te ayude a sacar todo eso que tú traes dentro. Que te ayude a sacar todo lo malo y que albergue siempre lo bueno, Víctor. Te quiero, hijo, y te dedico esta canción porque siempre contarás conmigo.
13: Muy bien, Juanita, tú me la pides, yo te la pongo, esta es tu complaceta.
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0: señores, seguimos con ustedes. Bella, mágica y cósmica tarde de lunesito, ya nubladongo, ya se viene la lluviecita, así que ánimo a todos. Me escriben por aquí en el WhatsApp de Complacetas. Alex, buenas, buenas. ¿Le puedes mandar un viva a su jefa, mi vecina, que siempre busca pleito? Me llamo Jacqueline, te escucho desde Tizayuca, Hidalgo. A la vecina de Jacqueline, ahí le va su tremendísimo viva a su jefa.
1: ¡Viva su jefa!
0: ¡Viva! ¿Para que tenga motivo para la pelea de hoy? No, pues es que ya cuando buscas nada más la excusa. Mi querido amigo Alex, te saludo a tu amigo Cheche Ramírez. Yo solo quiero decirte que estoy orgulloso de ser mexicano y orgulloso de mi selección mexicana, porque así somos, en las buenas y en las malas, debemos apoyar. ¡Viva mi México, lindo, tierra de grandes guerreros! Excelente inicio de semana, lleno de bendiciones para todos. ¡Eso! ¡Buena vibra! Alex, buenas, buenas. ¿Cómo estás? Saludándote desde Acasochitlán, Hidalgo. Siempre te escucho en la mejor estación de radio, La Z. Y felicidades, siempre estás con la mejor actitud del mundo. Que Dios te bendiga. Gracias, te mandamos un abrazo. Gracias por estarnos escuchando. Beso hasta Hidalgo. Gracias por estar por acá. Y ahora sí, vámonos a las líneas telefónicas porque tenemos más Complacetations al 55-5259-0829 y 55-5259-2391. Y por su pollo te dejo el WhatsApp 56-2487-0227 y también las redes sociales Alex Aguilar o arroba Alex-Aguilaré para que puedas estar en contacto. Y ahora sí, yo pregunto, ¿qué tengo? Tengo llamada. Hola, La Z, buenas tardes.
2: Hola, buenas tardes, Alex.
0: Hola, guapura. ¿Quién anda por acá?
2: Edyari.
0: ¿Cómo estás, Edyari?
2: Muy bien, gracias.
0: Qué bueno. ¿En dónde andas, Edyari?
2: Aquí en el Acueducto de Guadalupe.
0: ¿Y allá está tu casa, tu chamba o en dónde andas?
2: No, soy ama de casa.
0: Ah, muy bien, pues abrazos, Acueducto de Guadalupe, les mandamos beso, abrazo a Papacho y triple pellizco de Pompi. Oye, y platícamelo, ¿cómo ha estado tu día? ¿Qué tal tus labores? ¿Hubo mucho que hacer o qué andas haciendo?
2: Sí, haciendo que hacer porque es lunes y todo dejan tirado.
0: Y toca, dice, y toca, porque el fin de semana fue de guerra, toca. Muy bien, Edyari, hermoso. Pero mira, yo siento, yo creo que las amas de casa deberían tener sueldo, mano. Es que de verdad es una cantidad de trabajo el que hacen 24/7, manito. O sea, ustedes lo ven bien sencillo, pero no falta el que dejen trastes sucios, el que ensucien los baños, la cocina la dejen hecha un muladar, que en la sala, en el comedor dejen cosas tiradas, que hay que estarle dando su parrida, su pasada, su trapeada. La lavada de ropa, no, la planchada, no, es que nunca se acaba. Pero te mandamos un abrazo, Edyari, esperemos que termines muy prontito. Y platícamelo todo, ¿para quién va a ser la complaceta?
2: Para mi hermano José Guadalupe.
0: ¿Y por qué razón le vamos a hacer la complaceta a José Guadalupe?
2: Él escucha mucho La Z, y es mi hermano, que pues, lo quiero mucho. Y Dios me dio la oportunidad de tenerlo como hermano, a pesar de muchas dificultades. Es un amor, mi hermano.
0: ¡Qué chulada! ¡Qué bonito! Y es que ahí es donde ves las relaciones, cómo se estrechan. Cuando dices, con mi carnal he pasado las buenas, las malas, las peores, pero siempre juntos. Y eso es lo que hace la diferencia total y enorme. Oye, ¿y qué canción te gustaría dedicarle a José Guadalupe Esparza de Bronco?
2: ¡Oh! Un indio quiere llorar, por favor.
0: ¿Cómo no? Perfectísimo. Pues entonces, Edyari, yo te digo, adelante con tu complaceta. Dedícale unas palabritas a tu hermano, preséntale su canción. Es tu momento, adelante con tu complaceta.
2: Lupo, te quiero decir que le doy gracias a Dios a que me dio la oportunidad de estar contigo y que a pesar de tantas dificultades que hemos tenido, Dios te dejó para que tú puedas disfrutar con esta familia y decirte que eches muchas ganas a todo y que siempre vas a estar con nosotros y cuentas en todos los momentos. Te dedico una canción, la de Un Indio Quiere Llorar, hermano. Te amo. Eso. Cuídate mucho.
0: Tú me la pides, Edgar, y yo te la pongo. Esta es tu complaceta.
1: ¡Échale!
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